Una vez mi esposo y yo estábamos esperando una respuesta de Dios. No sé a cuánto a usted le ha pasado que cuando está esperando una respuesta, su corazón se pone en angustia y necesita el don de esperar la paz de Dios. Me recuerdo que estando en el trabajo, Dios me dio una respuesta, esta letra a mi mente, a mi corazón. Me decía: Daniel, no importa la circunstancia que estés pasando, la última palabra la tengo yo. Esta oración ha sido de gran bendición para nosotros. Y en esta noche te digo, no importa lo que estés pasando, la última palabra la tiene el Señor.

0: Salmo del mes de septiembre. Salmos 82. Dios se levanta en la reunión de los dioses, en medio de los dioses juzga. ¿Hasta cuándo juzgaréis injustamente y haréis acepción de personas con los impíos? Defended al débil y al huérfano. Haced justicia al afligido y al menesteroso. Librad al afligido y al necesitado. Libradlo de manos de los impíos. No saben, no entienden. Andan en tinieblas. Tiemblan todos los cimientos de la tierra. Yo dije, vosotros sois dioses, y todos vosotros hijos del Altísimo. Pero como los hombres moriréis, y como cualquiera de los príncipes caeréis. Levántate, Dios, juzga la tierra, porque tú heredarás todas las naciones.
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porque Dios así lo quiso. Él dispuso traernos a la vida. Estamos aquí porque alguien nos puso, y ese alguien es Dios, es el creador de todas las cosas.

Mateo 19:14. Pero Jesús dijo: Dejad a los niños venid a mí y no se los impidáis, porque de los tales es el reino de los cielos. El Nuevo Testamento contiene un amplio mensaje dado por Jesús referente a los niños. En el texto de hoy, el Señor Jesucristo habla sobre la necesidad de dejar a los niños venir a Él y la necesidad de que los mayores seamos como los niños en su conducta, porque de los que sean como ellos es el reino de los cielos. Si queremos entrar al reino de Dios y heredarlo, dice Cristo que debemos ser como los niños y dejar que los niños se acerquen a Jesús. Por eso hoy no solo quiero apoyar la argumentación de Jesús en el texto base, sino también revisar los textos paralelos en los que Jesús habla de los pequeñitos. A través de esta exposición deseo enseñar acerca de los siguientes puntos. La advertencia de Jesús concerniente a los niños. El simbolismo que hay detrás de este pasaje bíblico. La inocencia de los niños. El mandato de Jesús en cuanto a dejar a los niños venir a Él. El paralelismo que usa Jesús, que el que recibe a un niño lo recibe a Él. Y la promesa que Jesucristo da para aquellos que tienen un gesto de bondad hacia los niños. Pasemos a nuestro primer encabezado. La advertencia de Jesús concerniente a los niños. Cristo recomendó a sus discípulos, no tener en poco a los pequeños, dice Mateo 18:10. Mirad que no menospreciéis a uno de estos pequeños, porque os digo que sus ángeles en los cielos ven siempre el rostro de mi Padre que está en los cielos. En primer lugar, esta escritura nos lleva a entender que los pequeños son de gran estima a los ojos de Dios y Dios se ofende cuando son menospreciados. Según el diccionario, menospreciar significa conceder a una persona menor valor o importancia del que merecen. Considerar que algo o alguien no merece ningún aprecio o atención. El Señor usa la palabra mirad para llamar nuestra atención. Mirad, pongan atención a lo que les voy a decir. Ninguno de ustedes menosprecie a otro. Esta escritura no solo aplica a los pequeñitos físicos, sino también a los pequeñitos espirituales, de los cuales también Jesús dice que debemos dejarlos ir a Él. Esto aplica tanto a los niños como a los creyentes. Dice Cristo que los ángeles que cuidan a estos pequeñitos ven siempre el rostro de su Padre que está en los cielos. Este es el simbolismo que hay detrás de este pasaje bíblico. Los creyentes verdaderos son vistos como los pequeñitos en el reino de Dios y todo maltrato o menosprecio hacia ellos desagrada a Dios. Tanto desagradamos a Dios cuando menospreciamos a un niño físico como a un niño que ha nacido en la fe. Cristo nos enseña sobre el deber de guiar a los niños a Él. Estamos supuestos a guiar a los niños, a los pequeños, a los pequeñitos, a Jesús. Si estuviésemos todo el tiempo nosotros conscientes de que a través de nuestra conducta estamos guiando a los niños y a las personas a Cristo, tomaríamos más en serio nuestra conducta porque ella está guiando a los hombres a Dios o al infierno. Nuestra conducta es mucho más importante que lo que decimos. John Maxwell, en su libro Desarrolle el líder que está en usted, estampa un poema muy apropiado para reflexionar acerca de la influencia que todos podemos tener sobre los pequeños. Estas palabras no solo son para los padres, sino

años que estoy construyendo los años de un pequeño que me sigue. Seamos entonces una buena referencia para los pequeños físicos y espirituales que esperan que les demos a Cristo en nuestro modo de pensar y actuar. Me llama mucho la atención lo que Pablo llegó a decir en 1 Corintios 11:1, sed imitadores de mí, así como yo de Cristo. Y en Filipenses 3:17 dice, hermanos, sed imitadores de mí y mirad a los que así se conducen según el ejemplo que tenéis en nosotros. La ocupación de Pablo era dar una buena referencia a los demás de Cristo para que los seguidores de él pudiesen seguir a Cristo. Su meta como sal en este mundo consistía en producir en los creyentes sed de Cristo, y esto no podía ser de otra manera que buscando el bienestar de los creyentes y ser un ejemplo para ellos en palabra, en conducta, en amor, en espíritu, en fe, en pureza. Así que Cristo nos enseña a través de la figura de un niño la importancia de ser como los niños y ser un ejemplo de amor para ellos. Nadie se hace grande en el reino de Dios haciendo sentir mal a los pequeños. El hombre mayor en el reino de Dios es aquel que es servidor de todos sus hermanos y ayuda a todos a crecer. No existe sombras para el hombre de Dios. El dicho, no quiero que esté a mi lado porque me hace sombra, es una expresión que alude que la persona que está en una posición alta no quiere que otro se acerque o que tome su lugar. Bueno, eso no existe en los creyentes verdaderos. La meta suprema del hombre de Dios no es vivir para sí, sino vivir para Dios y servir a los demás. La meta del hombre de Dios no es buscar sus propias glorias, sino la gloria de Dios. Cuando queremos agradar a Dios, tenemos la inocencia de un niño que vive en franca amistad con otros. Cristo nos presenta, en tercer lugar, la inocencia de los niños, manifestada en su humildad. La humildad es una figura que usa Jesús aquí para modelar nuestro carácter cristiano. En Mateo 18, del 1 al 4, el Señor dice, en aquel tiempo los discípulos vinieron a Jesús diciendo, ¿quién es el mayor en el reino de los cielos? Ellos estaban disputándose posiciones y viendo quién era mayor que quién. Y llamando Jesús a un niño, lo puso en medio de ellos y dijo, de cierto os digo, que si no os volvéis y os hacéis como niños, no entraréis en el reino de los cielos. Así que cualquiera que se humille como este niño, ese es el mayor en el reino de los cielos. Es curioso ver en los discípulos lo alejados que ellos estaban del modelo bíblico, del modelo de Dios y del verdadero espíritu del cristianismo, que Cristo tuvo que tomar a un niño y ponerlo como ejemplo para que un niño les guiara a la humildad que debían manifestar en el carácter. Cristo es enfático con los discípulos y también con nosotros si queremos ser grande en el reino de los cielos, en el reino de Dios. Debemos volvernos como niños, debemos exteriorizar la nobleza, la inocencia, la humildad de un niño. Esto es un antídoto para los prejuicios que muchas veces tenemos de las personas y la maldad innata de nuestra humanidad. Hermanos, la cualidad principal de un niño es la humildad. Al niño no le interesa estar en la primera página del periódico para que todos lo lean. Su nombre no le interesa que se reconozca en público, más bien el niño desea pasar inadvertido y que nadie lo mencione. Los discípulos tenían el espíritu contrario, estaban buscando alabanza de los hombres, reconocimientos personales, y eso no les guiaría a la gloria de Dios, sino a la gloria terrenal y a la vanidad de la vida. Por eso Cristo les dice a ellos y también nos dice a nosotros, aprended de mí, que soy manso y humilde de corazón. Veamos algunas características.

más de los niños, que los mayores también debemos imitar. Por ejemplo, los niños son dependientes de sus padres. Nunca creen que pueden crecer solos sin la ayuda de sus padres. A los niños les gusta estar acompañados y valerse de la experiencia de los demás niños. Ellos no tienen complejos, se expresan de forma natural. Los niños se sienten contentos con ser dependientes de los que les quieren ayudar y cuidar. También los niños son obedientes. Y la obediencia es fundamental en el reino de Dios. El que no está dispuesto a deponer su voluntad para obedecer a Dios y someterse a Dios, no puede ni entrar ni permanecer en el reino de Dios. Necesitamos un corazón de niño si queremos ser de Dios. Por otro lado, los niños se sienten seguros de la protección que les brinda sus padres y duermen sin preocupación, llenos de paz. Ellos no se preocupan por las ropas, por la comida, por el mañana. Ellos descansan llenos de confianza. Esta es otra cualidad que debe existir en nosotros, los hijos de Dios. Debemos dejar de afanarnos por lo terrenal como si esto fuera la única cosa en la que debiéramos ocuparnos de este lado del sol. Debemos saber que nuestro Padre sabe que necesitamos esas cosas y que Él suplirá cada una de ellas si buscamos el reino de Dios y su justicia primeramente. Debemos en este sentido ser como los niños que están convencidos que sus padres suplirán todas sus necesidades. Hermanos, Dios ha prometido suplir nuestras necesidades. El trabajo de Dios es hacer, como dice un himno, y el trabajo de nosotros es creer. La humildad, la dependencia, la obediencia, la confianza de los niños deben guiarnos al verdadero carácter cristiano que Dios quiere forjar en cada uno de nosotros. Los niños no se miran superiores a los demás, ellos no están con un espíritu divisivo, al contrario, les gusta trabajar en compañía de otros niños. Y dice el Señor que tú y yo debemos volvernos como niños si queremos entrar a su reino. En Mateo 18, del 3 al 4, nuevamente dice el Señor: de cierto os digo que si no os volvéis y os hacéis como niños, no entraréis en el reino de los cielos. Así que cualquiera que se humille como este niño, este es el mayor en el reino de Dios. Hay una característica más que poseen los niños y los mayores debemos también poseer, y es que ellos son perdonadores. Ellos no viven con un corazón cargado de odio y rencores. Ellos perdonan las ofensas. Y esto tiene sentido con lo que Cristo enseña acerca del perdón. En Marcos 11, del 25 al 26, dice el Señor: y cuando estéis orando, perdonad si tenéis algo contra alguno, para que también vuestro Padre que está en los cielos os perdone a vosotros vuestras ofensas. Porque si vosotros no perdonáis, tampoco vuestro Padre que está en los cielos os perdonará vuestras ofensas. Los niños se humillan. Los niños perdonan. Si nos volvemos como niños, vamos a exteriorizar el perdón y la humildad. Y vamos a volver a interactuar con los que en un momento atrás estábamos disgustados. Quiero hacer un énfasis más sobre el mandato de Jesús en cuanto a dejar a los niños venir a Él, registrado en Marcos 10:14. Mateo, por ejemplo, no habla de la indignación de Jesús contra las personas que impedían que los niños vinieran a Jesús, pero sí Marcos nos habla de esta indignación. Según el diccionario de la Real Academia Española, indignación es enojo, ira o enfado vehemente contra una persona o contra sus actos. Cristo se enojó contra aquellos que con sus actos estaban impidiendo que los niños se acercaran a Jesús. Y viéndolo, Jesús se indignó y les dijo:
dejad a los niños venir a mí y no se los impidáis, porque de los tales es el reino de Dios. Marcos no esconde la indignación de Jesús porque quiere transmitirnos el pensamiento de que Jesús aboga por los niños porque ellos son de Cristo, y porque son de Cristo tienen el lugar especial en su reino. Por eso Cristo se indigna cuando hay alguien que está impidiendo que los niños se acerquen a Él. Ellos son los herederos del reino de Cristo. Qué bueno que cada uno de nosotros recordara la enseñanza de Jesús, que debemos ser como niños, y la indignación de Jesús contra toda persona que impide que los niños se acerquen a Él. Ahora bien, esto tiene una enseñanza mucho más profunda relacionada con el paralelismo que usa Jesús, que el que recibe a un niño lo recibe a él mismo. Jesús mandó a sus discípulos a recibir a los niños y tratarlos como a él mismo. En Mateo 18:5, él dice: y cualquiera que reciba en mi nombre a un niño, como este a mí me recibe. La niñez no se limita a una etapa de la vida, sino a una condición de la vida también. Todos los que han nacido de nuevo y han aceptado la vida de Cristo son niños espirituales. Es obvia la responsabilidad que tenemos de cuidar, alimentar y velar por las necesidades de los niños, de los creyentes, como si fuese Cristo mismo. Los creyentes que están a tu lado y que han nacido de nuevo son niños espirituales que debemos cuidar como la niña de los ojos de Cristo. Este pasaje nos dice que debemos tratar a los creyentes como trataríamos a Cristo mismo. El mensaje de Cristo es que los creyentes deben ser tratados como lo trataríamos a Él, porque también son niños, y esto tiene sentido por la promesa que aparece en Mateo 10:42. La promesa que Jesucristo da para aquellos que tienen un gesto de bondad hacia los niños. Y cualquiera que dé a uno de estos pequeñitos un vaso de agua fría solamente, por cuanto es discípulo, de cierto os digo que no perderá su recompensa. Así que, según tengamos oportunidad, dice Pablo, hagamos bien a todos y mayormente a los de la familia de la fe. En Gálatas 6:10. Porque a Cristo servís cuando le hacemos un bien al hermano o a la hermana que está a nuestro lado. Así que este pasaje no se limita a referirse a los niños físicos nada más, sino a los niños espirituales también. Ellos son como los corderitos que deben ser alimentados y cuidados por los pastores. Esa es la tarea de todo líder cristiano, cuidar de los demás creyentes, y también el deber de un creyente para con otros. Nota lo que Cristo le dijo a Pedro en Juan 21:15. Cuando hubieron comido, Jesús dijo a Simón Pedro: Simón, hijo de Jonás, ¿me amas más que estos? Le respondió: sí, Señor, tú sabes que te amo. Él le dijo: apacienta mis corderos. Los corderos representan aquí a los pequeñitos en la fe, a los creyentes, que deben ser apacentados, cuidados con celo santo. Cristo le está diciendo a Pedro: cuida de estos pequeñitos, de estos creyentes que creen en mí. Esta es la figura que Pedro tiene en mente en su primera carta, cuando escribe a los ancianos de la iglesia en 1 de Pedro 5, del 1 al 4. Ruego a los ancianos que están entre vosotros, yo anciano también con ellos y testigo de los padecimientos de Cristo, que soy también participante de la gloria que será revelada, apacentad la grey de Dios que está entre vosotros, cuidando de ella, no por fuerza, sino voluntariamente, no por ganancia deshonesta, sino con ánimo pronto, no como teniendo señorío sobre los que están a vuestro cuidado, sino siendo ejemplos de la grey
Y cuando aparezca el príncipe de los pastores, vosotros recibiréis la corona incorruptible de gloria. Así que Dios quiere que apacentemos. Es un trabajo constante. Apacentar significa alimentar, nutrir. El trabajo de alimentar debe generarse en un ambiente también de paz. No podemos apacentar por la fuerza, como teniendo señorío sobre los creyentes, porque de esta manera le estaríamos impidiendo ir a Jesús. Debemos tratar a las ovejitas con amor, porque ellas no son nuestras, son de Cristo. También debemos apacentarlas con ánimo presto y ser en todo un ejemplo para ellas. El deseo de Dios es que tanto los niños físicos como espirituales vayan a Jesús y tengan la oportunidad de crecer en Él sin ser estorbados ni escandalizados. Tiene sentido este razonamiento porque Jesús dice: cualquiera que haga tropezar a uno de estos pequeñitos que creen en mí, mejor le fuera si se le atase una piedra de molino al cuello y se le arrojase en el mar. En Marcos 9:42, Jesús está aplicando el concepto de los niños a los creyentes. Todo verdadero creyente es un niño espiritual porque se ha convertido, se ha rendido voluntariamente, completamente a Cristo. Los creyentes también son niños espirituales que necesitan ser guiados por el buen testimonio de los que sirven al Señor en una posición de liderazgo. No podemos guiar sin ser un ejemplo a los que nos siguen. Y debemos confesar nuestros pecados y arrepentirnos si en algún momento no hemos sido una buena referencia de Cristo para ellos, porque el que haga tropezar, pecar a algunos de estos pequeñitos, mejor le fuera estar muerto, dice Cristo. Y podemos inducir directa o indirectamente a alguien a pecar por lo que decimos, por lo que hacemos, por la manera de caminar, por la manera de vestirnos, muchas cosas más. Debemos cuidar entonces nuestro testimonio. Así que la idea de dejar a los niños venir a Jesús tiene la implicación de darles un buen ejemplo, porque el mal ejemplo, el mal testimonio, les impedirá venir a Cristo. Dios no quiere que tengamos la actitud de los escribas y fariseos, que le impedían a las gentes entrar al reino de Dios con su mal testimonio. En Mateo 23:13 dice Jesús: mas ay de vosotros, escribas y fariseos hipócritas, porque cerráis el reino de los cielos delante de los hombres, pues ni entráis vosotros, ni dejáis entrar a los que están entrando. De ahí que el texto base nos infiera que debemos dejar a los niños acercarse a Jesús. Deja de poner obstáculos. Déjalos llegar, porque de los que sean como ellos es el reino de los cielos. Los niños también son de Dios. Dejadlos ir a Él. He querido dejar este pensamiento de Cristo de forma más amplia, para que recibamos el mayor beneficio de las palabras de Cristo. Mira ahora a tu hermano de fe como un niño que hay que cuidar. Mira ahora a esos niñitos físicos que son nuestros hijos, que también necesitan del testimonio y el cuidado tuyo y mío para que puedan venir a Jesús. Mira en tu hermano la imagen de Cristo y cuando le sirvas, piensa: estoy sirviendo a Cristo y Cristo merece el mejor servicio. ¿Qué estamos haciendo para que los niños crezcan en el conocimiento de nuestro Señor Jesucristo? ¿En qué sentido le estamos impidiendo a ellos venir a Jesús? ¿Qué acciones estamos tomando para garantizar tener una niñez sólida e instruida y educada en los valores cristianos? ¿Qué Dios quiere? ¿Qué Dios quiere que haga ahora mismo a favor de otros creyentes que también son niños en la fe y necesitan entrar al reino de Dios? ¿Soy yo un facilitador? ¿Estoy facilitando los medios para que los creyentes se acerquen a Jesús?
y permanezcan en Él, o estoy siendo un obstáculo, una barrera, un mal testimonio que les impide venir a Jesús? ¿Cómo se están manifestando las características de los niños en nosotros? La humildad, la obediencia, el deseo de perdonar. ¿Cómo se está manifestando esa característica? Todas estas preguntas son para hacernos reflexionar sobre la necesidad de dejar a los niños venir a Jesús y ser como ellos, porque de los que sean como ellos es el reino de los cielos. Dios les ha dado a ellos el reino por herencia, y en ellos es que Dios ha perfeccionado la alabanza. Recuerda, los niños son de Dios. Dejadlos ir a Él. Que Dios les bendiga. Vamos a tener la oración final para que el Señor bendiga nuestras vidas. Amante Padre, Dios del cielo y de la tierra, gracias, Señor, te damos por compartir tu palabra. Esa palabra que no puede ser, no debe ser medrada, falsificada, torcida. Esa palabra que ha sido revelada hoy a nuestros corazones nos dice claramente lo que debemos hacer para entrar en tu reino. Tener un corazón de niño, ser como los niños, estar dispuestos a humillarnos delante de ti, dispuestos a obedecer, dispuestos a perdonar, dispuestos a renunciar a todos los rencores, a todos los sentimientos malos que a veces como humanos nos arrastran hacia el pecado. Ayúdanos, Señor, en esta lucha intensa que tenemos contra las obras de la carne. Ayúdanos a reforzar nuestra vida espiritual. Ayúdanos a tener la fe de un niño cuando deposita toda su confianza en sus padres. Ayúdanos a nosotros tener toda esa confianza en ti, en tus promesas que son fieles y verdaderas. Moldea nuestros corazones. Haznos, oh Señor, obreros que estén dispuestos a hacer tu voluntad. Que nuestro gran placer sea buscar tu gloria, no nuestra propia gloria. Extirpa de nosotros todo lo que no se parezca a ti. Y haz posible que menguemos nosotros para que tú crezcas en nosotros. Sálvanos, perdona nuestros pecados, perdona nuestra maldad, nuestros desvíos. Ayúdanos a acercarnos con un corazón sincero, en plena certidumbre de fe, purificados los corazones de mala conciencia, de mala intención, y lavados nuestros cuerpos con el agua pura de tu palabra, para que no nos prostituyamos en el pecado ni en las obras de la carne. Quita toda enemistad de nuestros corazones. Ayúdanos a amar a nuestros hermanos como tú los amarías. Ayúdanos a sentir compasión por el que sufre a nuestro lado. Ayúdanos, Señor, para sentir esa empatía por la aflicción de aquel que sufre. Ayúdanos a gozarnos con los que se gozan. Ayúdanos a sufrir con los que sufren. Ayúdanos a alegrarnos y cantar con los que son alegres y cantan. Bendice nuestras vidas, oh Padre Celestial, que la sangre preciosa de tu Hijo Jesucristo nos cubra y nos limpie de todo pecado. Y que tu amor inunde nuestro ser y que podamos cumplir con el legado que tú nos has dado de dejar a los niños ir a ti y de ser como ellos. La honra y la gloria sea para ti. En el nombre de Cristo Jesús te lo rogamos. Amén. Amén.

0: Salmo del mes de septiembre, Salmos 82. Dios se levanta en la reunión de los dioses, en medio de los dioses juzga. ¿Hasta cuándo juzgaréis injustamente y haréis acepción de personas con los impíos? Defended al débil y al huérfano, haced justicia al afligido y al menesteroso, librad al afligido y al necesitado, libradlo de manos de los impíos. No saben, no entienden, andan en tinieblas, tiemblan todos los cimientos de la tierra. Yo dije, vosotros sois Dios, y todos vosotros, hijos del Altísimo, pero como los hombres moriréis, y como cualquiera de los príncipes caeréis. Levántate, Dios, juzga la tierra, porque tú heredarás todas las naciones.
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El jardín que Adán y Eva perdieron por su pecado ahora ha sido plantado en nuestro corazón. Yo te voy a invitar a que pongas tu mano sobre tu corazón mientras cantamos esta canción.

recibe fruto bueno en esta noche, Señor, de nuestros corazones. Recibe adoración, recibe gratitud, Señor.

0: ¿Por qué entraste en casa de hombres incircuncisos y comiste con ellos?
1: Estaba yo en la ciudad de Joppe, orando. Y vi en éxtasis una visión. Algo que descendía como un gran lienzo que por los cuatro cabos era bajado del cielo. Y cuando fijé en él los ojos, observé y vi cuadrúpedos terrestres. Observé y vi cuadrúpedos terrestres y animales feroces.

0: Y esto sucedió 3 veces. Y volvió todo a ser llevado al cielo. Y he aquí, inmediatamente, 3 hombres llegaron a la casa donde yo estaba desde Cesarea a mí. Y el Espíritu me dijo que fuese con ellos sin dudar. Y fueron también conmigo estos 6 hermanos, y entramos en casa de un varón. Vosotros sabéis que está prohibido por la ley que un varón judío se junte con un extranjero o se acerque a él. Pero Dios me ha mostrado que a ningún hombre llame común o inmundo. Por lo cual, al ser llamado, he venido sin poner ninguna objeción. Así que, pregunto, ¿con qué intención me habéis hecho venir?
1: Hace 4 días yo estaba ayunando a esta hora. Y a la hora novena, mientras oraba en mi casa, vi ante mí a un varón con vestiduras resplandecientes. Y dijo: Cornelio, tu oración ha sido oída, y tus limosnas han sido recordadas ante Dios. Envía pues a Joppe y haz venir a Simón llamado Pedro. Este se hospeda en casa de Simón, un curtidor, junto al mar, quien, cuando venga, habrá de hablarte. Así que enseguida envié por ti. Ahora estamos todos aquí en la presencia de Dios para oír todo cuanto te ha mandado decir Dios.
0: En verdad, comprendo que Dios no hace acepción de personas, sino que en toda nación se agrada del que le teme y hace lo justo ante él. Dios envió la palabra a los hijos de Israel, enseñando la paz por medio de Jesucristo. Él es Señor de todos. Su palabra vosotros conocéis, pues se divulgó por toda Judea, comenzando desde Galilea, después del bautismo que Juan predicó, cómo Dios ungió a Jesús de Nazaret con el Espíritu Santo y con poder, y cómo hizo el bien y sanó a todos los oprimidos por el diablo, porque Dios estaba con él. Y somos testigos de todas las cosas que Jesús hizo en la tierra de Judea y en Jerusalén. A quien mataron colgándole en un madero. A este levantó Dios al tercer día e hizo que se apareciese no a todo el pueblo, sino a los testigos que Dios había escogido. A nosotros, que comimos y bebimos con él después de haber resucitado. Y él nos mandó que predicásemos al pueblo y testificásemos que él es quien Dios puso por juez de vivos y de muertos. De él dan testimonio todos los profetas, de que por su nombre todos los que crean en él recibirán perdón de pecados. ¿Acaso puede alguno impedir el agua para que no sean bautizados quienes recibieron el Espíritu Santo como nosotros?

0: entonces recordé cuando el Señor dijo: Juan ciertamente bautizó en agua, pero vosotros seréis bautizados con el Espíritu Santo. Así que, si Dios les dio también el mismo don que a nosotros que hemos creído en el Señor Jesucristo, ¿quién era yo para oponerme a Dios?
1: De manera que Dios, también a los gentiles, ha dado arrepentimiento para vida.

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0: Salmo del mes de septiembre, Salmos 82. Dios se levanta en la reunión de los dioses, en medio de los dioses juzga. ¿Hasta cuándo juzgaréis injustamente y haréis acepción de personas con los impíos? Defended al débil y al huérfano, haced justicia al afligido y al menesteroso, librad al afligido y al necesitado, libradlo de manos de los impíos. No saben, no entienden, andan en tinieblas, tiemblan todos los cimientos de la tierra. Yo dije, vosotros sois dioses, y todos vosotros hijos del Altísimo, pero como los hombres moriréis, y como cualquiera de los príncipes caeréis. Levántate, Dios, juzga la tierra, porque tú heredarás todas las naciones.
1: 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Do justice to the afflicted and needy. Deliver the poor and needy. Free them from the land of the wicked. 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They walk about in darkness. All the foundations of the earth are unstable. I said, you are gods, and all of you are children of the Most High. But you shall die like men, and fall like one of the princes. Arise, O God, judge the earth, for you shall inherit all nations.

La fortaleza de un hombre no está en el ancho de sus hombros. Está en el tamaño de sus brazos cuando abraza. La fortaleza de un hombre no está en lo profundo del tono de su voz. Está en la gentileza que usa en sus palabras. La fortaleza de un hombre no está en la cantidad de amigos que tiene. Está en lo buen amigo que se vuelve de sus hijos. La fortaleza de un hombre no está en cómo lo respetan en su trabajo. Está en cómo es respetado en casa. La fortaleza de un hombre no está en lo duro que puede golpear. Está en lo cuidadoso de sus caricias. La fortaleza de un hombre no está en su cabello o su pecho. Está en su corazón. La fortaleza de un hombre no está en las mujeres que ha conquistado. Está en poder ser verdaderamente de una mujer. La fortaleza de un hombre no está en el peso que pueda levantar. Está en las cargas que puede llevar a cuestas.

Un saludo cordial a mis hermanos en la fe, donde quiera que se encuentren. A todos los que hemos abrazado la fe cristiana y enfrentamos cada día el reto de intentar seguir las pautas marcadas por Jesucristo en cada aspecto de nuestra vida, siendo uno de los más importantes el matrimonio. Agradezco esta invitación brindada por el Ministerio de la Familia para hablar un poco a los matrimonios de la Iglesia, pieza fundamental de nuestra comunidad, pilar de las familias, esperanza para la educación de los niños y plan de Dios para la humanidad. Esta breve charla lleva como título central el equilibrio, clave del éxito en el matrimonio cristiano. Estos temas adquieren hoy una importancia mayor que en otros tiempos, debido a la crisis social que se vive, en la que el índice de matrimonios ha caído frente a otras alternativas de convivencia y en la que el porcentaje de divorcios se encuentra a la alza, demostrando cada vez más la pérdida de la capacidad como seres humanos para aceptar el compromiso, para cuidar las relaciones y para darnos por el bien de otros. A pesar de esta realidad, un segmento importante de la sociedad seguimos creyendo en el valor del matrimonio y lo consideramos como un plan de Dios desde la creación de la humanidad, para mejorar la existencia de las personas, para incrementar nuestro nivel de felicidad, para constituirse en un mecanismo o en una red de apoyo ante las adversidades de la vida y reforzar así nuestras posibilidades de afrontar las dificultades del día a día. Así lo expresan las Escrituras en Eclesiastés 4, del 9 al 12. Mejores son dos que uno, porque tienen mejor paga de su trabajo. Porque si cayeren, el uno levantará a su compañero. Mas ay del solo, que cuando cayere, no habrá segundo que lo levante. También, si dos durmieren juntos, se calentarán. Mas ¿cómo se calentará uno solo? Y si alguno prevaleciere contra el uno, dos estarán contra él, y cordón de tres dobleces no presto se rompe. Ahora bien, si esta es la idea original de Dios para el matrimonio, ¿cómo podemos explicar que para muchos pueda convertirse en una cárcel de la cual desearían salir? ¿Por qué hay personas casadas que aconsejan enfáticamente a los jóvenes permanecer solteros? ¿Cuál es la razón por la que algunas mujeres u hombres parecen haber encontrado a un enemigo en su propia casa, la cual se convierte en un campo de guerra? ¿Por qué algunas veces el matrimonio se convierte en un lugar frío en el que se llora constantemente y se daña a los hijos? Todas estas interrogantes nos ilustran la triste realidad de muchos matrimonios, cristianos o no, una realidad difícil de aceptar, en la que se requiere la intervención directa e inmediata de Dios y la voluntad efectiva de cada miembro de la pareja para lograr un cambio. ¿Que si el cambio es posible? Claro que lo es. Siento la inspiración de Dios en este mismo momento, pidiéndome decir a los oyentes que sí pueden sanar su matrimonio, que no lo den por perdido, que no se empeñen en continuar así, que dejen de hacer daño a sus familias, que se entreguen desde hoy a esta tarea de reconstruir lo destruido. Para los matrimonios que aún se conservan en amor y respeto, este es un llamado a mejorar, a continuar regando lo que ya florece y perfeccionar su relación en el amor de Dios. De acuerdo con un análisis de la Biblia, el equilibrio es un asunto importante para Dios. Él mismo mandó a sus discípulos a ser prudentes como serpientes y sencillos como palomas, demostrando que el equilibrio en la personalidad es un asunto propio y de interés del cristiano. Asimismo,
En Efesios 5:15 se hace un llamado a tener cuidado cómo andáis, no como insensatos, sino como sabios. Con esto queda demostrado que Dios pide que sus hijos seamos personas equilibradas. Ahora bien, ¿qué es el equilibrio? Pues es un término que proviene de la física y que puede definirse del siguiente modo: estado de inmovilidad de un cuerpo sometido a dos o más fuerzas de la misma intensidad que actúan en sentido opuesto, por lo que se contrarrestan o anulan. Aplicando estos principios al caso del matrimonio, entenderemos como equilibrio el estado de paz y bienestar al que se llega cuando cada integrante de la pareja invierte la misma intensidad de esfuerzo para lograr la estabilidad. Para entender mejor esto, abordaremos brevemente cuatro puntos importantes. Estos contribuirán a la comprensión de las ideas que deseamos analizar. Punto número uno. Las diferencias en una pareja son el punto de partida del equilibrio. Los seres humanos somos una creación maravillosa, una combinación de características únicas. Dios nos ha dotado de una personalidad que integra sentimientos, inteligencia, capacidades, intereses, entre otros elementos que no se repiten en otro individuo. En las parejas es común observar que uno posee habilidades o intereses de las que el otro tal vez carece. Además de esto, las costumbres que cada uno trae del hogar en el que ha crecido aportan otras diferencias que distinguen su modo de actuar. Aunque en las parejas son comunes las discusiones sobre cómo manejar el dinero, ocupar el tiempo, el modo en que debe educarse a los hijos y hasta cómo doblar las toallas, estas deben resolverse tomando en consideración el reto de integrar ideas diferentes, aprovechando los defectos de uno y las fortalezas del otro para construir una unidad armónica y efectiva. Por ejemplo, si mi esposo es cuidadoso con los detalles, es paciente y persistente, a pesar de que requiera más tiempo para hacer las cosas, y por otro lado, yo soy desesperada e impulsiva, aunque resuelva rápidamente los problemas, habrán decisiones o situaciones que resultarán mejor en sus manos que en las mías. Todo es cuestión de analizar cada situación y decidir qué cualidades de cada uno debemos aprovechar en ese momento preciso. Y en lugar de armar una lucha, debemos recordar que somos una sola carne y los beneficios de este equilibrio serán para ambos. Punto número 2. La búsqueda del equilibrio debe iniciar en el proceso de elección de pareja. Sin afán de abordar este tema con amplitud, creo que todos los casados coincidiríamos en que una de las decisiones más importantes de una persona es la elección de pareja. Si pudiéramos entrar en la mente de los jóvenes, les pediríamos tener sumo cuidado en este proceso y abrir bien los ojos para darse cuenta de qué tipo de persona necesitan para compartir el resto de sus vidas. Este análisis debe hacerse con la mente y corazón bien atentos, tomando en cuenta las características propias y las del otro, posicionando el posible funcionamiento de la pareja en distintos escenarios, aún en los más adversos, los más difíciles, a fin de estimar qué tan compatibles serían. Es innegable que todos los seres humanos tenemos defectos y fortalezas, y estos deben identificarse desde la etapa del noviazgo, de modo que sea posible valorar
si puedes lidiar con las áreas de mejora que ves en la pareja, a fin de identificar posibles núcleos de conflicto en el futuro. Obviamente, será necesario poner todo este asunto en las manos de Dios. Sin embargo, también requerirás actuar con mucha sabiduría y dominio propio en este proceso de toma de decisiones. Tercer punto: mediar ante los desafíos de las diferencias. En el camino hacia el equilibrio, todos los matrimonios tendremos que afrontar los desafíos que se derivan de nuestras diferencias. Habrá momentos en los que tendremos que estar frente a frente resolviendo algún conflicto infranqueable. Lo más importante será partir de la idea de que no somos dos bandos contrarios en una guerra de egos, sino que somos un equipo en el que debe prevalecer el amor. Dice la palabra: el que no ama no conoce a Dios, porque Dios es amor. El esposo o esposa que no es capaz de actuar con amor a su cónyuge, aun en momentos de tensión, está demostrando su desconocimiento y lejanía de Dios. En esos momentos de resolución de conflictos, cada cónyuge debe estar pendiente de tres aspectos de su actuar: sus actitudes, sus palabras y sus acciones. Esto funciona como un análisis personal, no como un elemento para juzgar al otro. Por lo tanto, debemos hacernos las siguientes preguntas mientras estamos teniendo un diálogo, una discusión con nuestra pareja. ¿Cuál está siendo mi actitud ante mi pareja? ¿Estoy actuando con soberbia, con resentimiento o con indiferencia? ¿Cómo son mis palabras? ¿Estoy utilizando expresiones ásperas con intención de lastimar o destruir? ¿Estoy mintiendo u ocultando la verdad? ¿Cómo son mis acciones ante mi pareja? ¿Estoy faltándole al respeto? ¿Mi actitud es iracunda o manipuladora? Este análisis personal muestra posibles barreras de la comunicación que afectan el diálogo y la búsqueda del equilibrio en los matrimonios. Si tú identificas que en tu relación hay áreas de mejora, pueden establecer tu pareja y tú acuerdos a fin de trabajar en ellas y ponerlos en práctica en cada oportunidad que tengan. No será fácil al principio, pero cuando hay amor, voluntad y la presencia de Dios, todo es posible. Punto número 4. El equilibrio en el hogar es un balance entre el sacrificio y la felicidad. Dentro de la Biblia hay muchas referencias que permiten visualizar el papel tan importante de cada integrante de la pareja en el equilibrio matrimonial. Por ejemplo, en Génesis 2:18 se dice: y dijo Jehová Dios: no es bueno que el hombre esté solo, le haré ayuda idónea para él. Asimismo, en Efesios 5:33 se escribe: por lo demás, cada uno de vosotros ame también a su mujer como a sí mismo, y la mujer respete a su marido. Esto demuestra que ninguno de los cónyuges puede adoptar un papel pasivo en la relación matrimonial. Volviendo a nuestro concepto de equilibrio, se requiere una inversión equitativa de esfuerzo para lograr la estabilidad en la relación. Así, he identificado dos elementos que es necesario comprender en las relaciones de pareja: el sacrificio y la felicidad, las cuales deben estar en balance en cada uno de los miembros de una familia del siguiente modo:
todos deben invertir una cantidad similar de esfuerzo, de acuerdo con sus capacidades y posibilidades, para cosechar una cantidad proporcional de felicidad. Ahora bien, el desequilibrio en las familias se presenta cuando la mayor cantidad de esfuerzo se concentra en uno solo de los miembros, mientras que otros ciegan toda la felicidad y el bienestar a costa del otro. Por ejemplo, un padre que trabaja todo el día, mientras que la esposa solo descansa y se encuentra ajena de las presiones financieras al tiempo que descuida su hogar. Esto demuestra un desequilibrio. O por otro lado, una esposa que trabaja, se ocupa del hogar y de los hijos para que el esposo no pierda la calma mientras él trabaja lo mínimo, es otro ejemplo de una falta de equilibrio. No se ponen a discusión aquí los roles o los acuerdos que haya en cada hogar, sino la cantidad de esfuerzo invertido. La idea sería que, en la medida de sus habilidades, características y realidades, cada integrante de la pareja invirtiera todo lo que sea posible en el bienestar del hogar, lo cual será retribuido en una gran cosecha de felicidad. Esto también aplica con los hijos. Cuando ambos padres invierten el mayor esfuerzo en el bienestar de un hijo, en darle todo lo que necesita y aún más en concederle todo lo que pida, sin pedirle algún esfuerzo, acorde con su edad y circunstancias, se está descuidando la importancia de enseñarle el valor de su contribución en el hogar. Los hijos también deben esforzarse por la felicidad de los padres y por el equilibrio en el hogar, aunque sea recogiendo sus juguetes, lavando platos sucios o ahorrando en cosas que no necesita. Esto traerá bendición y mucha felicidad en la familia. A manera de cierre, no olvidemos que Dios ama el equilibrio. Esto puede verse en lo perfecto de su creación, en sus disposiciones para el ser humano y en sus anhelos de santidad para sus hijos. Que Dios nos ayude a conservar la estabilidad de nuestras familias, apoyándonos en el espíritu que nos ha sido dado, no de temor, sino el de fortaleza, de amor y de templanza o dominio propio. Termino esta charla dando gracias a Dios y esperando que estas sencillas palabras puedan contribuir a sembrar la semilla del amor y la felicidad en las familias. Me despido con una frase de T. Bianco como un regalo para todos ustedes. Familia es cuando amas a alguien hasta la muerte y harías cualquier cosa por ellos. Confías en ellos y cuidas de ellos, y a cambio, ellos hacen lo mismo. Es el tipo de vínculo que nos mantiene unidos. Bendiciones para todos.

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La fortaleza de un hombre no está en el ancho de sus hombros. Está en el tamaño de sus brazos cuando abraza. La fortaleza de un hombre no está en lo profundo del tono de su voz. Está en la gentileza que usa en sus palabras. La fortaleza de un hombre no está en la cantidad de amigos que tiene. Está en lo buen amigo que se vuelve de sus hijos. La fortaleza de un hombre no está en cómo lo respetan en su trabajo. Está en cómo es respetado en casa. La fortaleza de un hombre no está en lo duro que puede golpear. Está en lo cuidadoso de sus caricias. La fortaleza de un hombre no está en su cabello o su pecho. Está en su corazón. La fortaleza de un hombre no está en las mujeres que ha conquistado. Está en poder ser verdaderamente de una mujer. La fortaleza de un hombre no está en el peso que pueda levantar. Está en las cargas que puede llevar a cuestas.

0: un saludo cordial a mis hermanos en la fe, donde quiera que se encuentren, a todos los que hemos abrazado la fe cristiana y enfrentamos cada día el reto de intentar seguir las pautas marcadas por Jesucristo en cada aspecto de nuestra vida, siendo uno de los más importantes el matrimonio. Agradezco esta invitación brindada por el Ministerio de la Familia para hablar un poco a los matrimonios de la Iglesia, pieza fundamental de nuestra comunidad, pilar de las familias, esperanza para la educación de los niños y plan de Dios para la humanidad. Esta breve charla lleva como título central el equilibrio, clave del éxito en el matrimonio cristiano. Estos temas adquieren hoy una importancia mayor que en otros tiempos, debido a la crisis social que se vive, en la que el índice de matrimonios ha caído frente a otras alternativas de convivencia, y en la que el porcentaje de divorcios se encuentra a la alza, demostrando cada vez más la pérdida de la capacidad como seres humanos para aceptar el compromiso, para cuidar las relaciones y para darnos por el bien de otros. A pesar de esta realidad, un segmento importante de la sociedad seguimos creyendo en el valor del matrimonio y lo consideramos como un plan de Dios desde la creación de la humanidad, para mejorar la existencia de las personas, para incrementar nuestro nivel de felicidad, para constituirse en un mecanismo o en una red de apoyo ante las adversidades de la vida y reforzar así nuestras posibilidades de afrontar las dificultades del día a día. Así lo expresan las Escrituras en Eclesiastés 4, del 9 al 12. Mejores son dos que uno, porque tienen mejor paga de su trabajo. Porque si cayeren, el uno levantará a su compañero. Mas ay del solo, que cuando cayere, no habrá segundo que lo levante. También, si dos durmieren juntos, se calentarán. Mas ¿cómo se calentará uno solo? Y si alguno prevaleciere contra el uno, dos estarán contra él. Y cordón de tres dobleces no presto se rompe. Ahora bien, si esta es la idea original de Dios para el matrimonio, ¿cómo podemos explicar que para muchos pueda convertirse en una cárcel de la cual desearían salir? ¿Por qué hay personas casadas que aconsejan enfáticamente a los jóvenes permanecer solteros? ¿Cuál es la razón por la que algunas mujeres u hombres parecen haber encontrado a un enemigo en su propia casa, la cual se convierte en un campo de guerra? ¿Por qué algunas veces el matrimonio se convierte en un lugar frío en el que se llora constantemente y se daña a los hijos? Todas estas interrogantes nos ilustran la triste realidad de muchos matrimonios, cristianos o no, una realidad difícil de aceptar, en la que se requiere la intervención directa e inmediata de Dios y la voluntad efectiva de cada miembro de la pareja para lograr un cambio. ¿Que si el cambio es posible? Claro que lo es. Siento la inspiración de Dios en este mismo momento, pidiéndome decir a los oyentes que sí pueden sanar su matrimonio, que no lo den por perdido, que no se empeñen en continuar así, que dejen de hacer daño a sus familias, que se entreguen desde hoy a esta tarea de reconstruir lo destruido. Para los matrimonios que aún se conservan en amor y respeto, este es un llamado a mejorar, a continuar regando lo que ya florece y perfeccionar su relación en el amor de Dios. De acuerdo con un análisis de la Biblia, el equilibrio es un asunto importante para Dios. Él mismo mandó a sus discípulos a ser prudentes como serpientes y sencillos como palomas, demostrando que el equilibrio en la personalidad es un asunto propio y de interés del cristiano. Asimismo, en Efesios 5:15, se hace un llamado a tener cuidado cómo andáis, no como insensatos, sino como sabios. Con esto queda demostrado que Dios pide que sus hijos seamos personas equilibradas. Ahora bien, ¿qué es el equilibrio? Pues es un término que proviene de la física y que puede definirse del siguiente modo: estado de inmovilidad de un cuerpo sometido a dos o más fuerzas de la misma intensidad que actúan en sentido opuesto, por lo que se contrarrestan o anulan. Aplicando estos principios al caso del matrimonio, entenderemos como equilibrio el estado de paz y bienestar al que se llega cuando cada integrante de la pareja invierte la misma intensidad de esfuerzo para lograr la estabilidad. Para entender mejor esto, abordaremos brevemente cuatro puntos importantes. Estos contribuirán a la comprensión de las ideas que deseamos analizar. Punto número uno. Las diferencias en una pareja son el punto de partida del equilibrio. Los seres humanos somos una creación maravillosa, una combinación de características únicas. Dios nos ha dotado de una personalidad que integra sentimientos, inteligencia, capacidades, intereses, entre otros elementos que no se repiten en otro individuo. En las parejas es común observar que uno posee habilidades o intereses de las que el otro tal vez carece. Además de esto, las costumbres que cada uno trae del hogar en el que ha crecido aportan otras diferencias que distinguen su modo de actuar. Aunque en las parejas son comunes las discusiones sobre cómo manejar el dinero, ocupar el tiempo, el modo en que debe educarse a los hijos y hasta cómo doblar las toallas, estas deben resolverse tomando en consideración el reto de integrar ideas diferentes, aprovechando los defectos de uno y las fortalezas del otro para construir una unidad armónica y efectiva. Por ejemplo, si mi esposo es cuidadoso con los detalles, es paciente y persistente, a pesar de que requiera más tiempo para hacer las cosas, y por otro lado, yo soy desesperada e impulsiva, aunque resuelva rápidamente los problemas, habrán decisiones o situaciones que resultarán mejor en sus manos que en las mías. Todo es cuestión de analizar cada situación y decidir qué cualidades de cada uno debemos aprovechar en ese momento preciso. Y en lugar de armar una lucha, debemos recordar que somos una sola carne y los beneficios de este equilibrio serán para ambos. Punto número 2. La búsqueda del equilibrio debe iniciar en el proceso de elección de pareja. Sin afán de abordar este tema con amplitud, creo que todos los casados coincidiríamos en que una de las decisiones más importantes de una persona es la elección de pareja. Si pudiéramos entrar en la mente de los jóvenes, les pediríamos tener sumo cuidado en este proceso y abrir bien los ojos para darse cuenta de qué tipo de persona necesitan para compartir el resto de sus vidas. Este análisis debe hacerse con la mente y corazón bien atentos, tomando en cuenta las características propias y las del otro, posicionando el posible funcionamiento de la pareja en distintos escenarios, aún en los más adversos, los más difíciles, a fin de estimar qué tan compatibles serían. Es innegable que todos los seres humanos tenemos defectos y fortalezas, y estos deben identificarse desde la etapa del noviazgo, de modo que sea posible valorar si puedes lidiar con las áreas de mejora que ves en la pareja, a fin de identificar posibles núcleos de conflicto en el futuro. Obviamente, será necesario poner todo este asunto en las manos de Dios. Sin embargo, también requerirás actuar con mucha sabiduría y dominio propio en este proceso de toma de decisiones. Tercer punto: mediar ante los desafíos de las diferencias. En el camino hacia el equilibrio, todos los matrimonios tendremos que afrontar los desafíos que se derivan de nuestras diferencias. Habrá momentos en los que tendremos que estar frente a frente resolviendo algún conflicto infranqueable. Lo más importante será partir de la idea de que no somos dos bandos contrarios en una guerra de egos, sino que somos un equipo en el que debe prevalecer el amor. Dice la palabra: el que no ama no conoce a Dios, porque Dios es amor. El esposo o esposa que no es capaz de actuar con amor a su cónyuge, aun en momentos de tensión, está demostrando su desconocimiento y lejanía de Dios. En esos momentos de resolución de conflictos, cada cónyuge debe estar pendiente de tres aspectos de su actuar: sus actitudes, sus palabras y sus acciones. Esto funciona como un análisis personal, no como un elemento para juzgar al otro. Por lo tanto, debemos hacernos la siguiente.
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0: Salmo del mes de septiembre, Salmos 82. Dios se levanta en la reunión de los dioses, en medio de los dioses juzga. ¿Hasta cuándo juzgaréis injustamente y haréis acepción de personas con los impíos? Defended al débil y al huérfano, haced justicia al afligido y al menesteroso, librad al afligido y al necesitado, libradlo de manos de los impíos. No saben, no entienden, andan en tinieblas, tiemblan todos los cimientos de la tierra. Yo dije, vosotros sois dioses, y todos vosotros hijos del Altísimo, pero como los hombres moriréis, y como cualquiera de los príncipes caeréis. Levántate, Dios, juzga la tierra, porque tú heredarás todas las naciones.
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gracias a Dios en esta noche y dile: Señor, ya no se trata de mí, ahora se trata de ti.

0: Levanta tu aplauso a él fuerte. Eres poderoso, Señor. Y está sentado en gloria. Aleluya. Aleluya, Señor. Poderoso eres. Poderoso eres, Señor. Poderoso eres. Aleluya.
1: Levante sus manos al cielo. Dele gracias a Dios en esta noche y dile: Señor, ya no se trata de mí, ahora se trata de ti.

0: Te adoramos a ti, Jesús.
1: Bienvenidos sean todos a esta charla titulada Asertividad con Amor. Está dirigida a todos los directores y maestros de la Escuela Sabática al Liderazgo de nuestra iglesia, pero esta temática es transversal, así que está relacionada con nuestra comunicación. Así que es muy importante, una temática muy relevante para todas nuestras relaciones interpersonales. Vamos a empezar. Este tema puede no sernos muy familiar. Algunos de ustedes podrán haber conocido anteriormente el término y otros no. Así que antes de empezar, lo que vamos a hacer es definir qué es la asertividad para encuadrarnos, dar un contexto y a partir de allí ir desarrollando todas las ideas. Así que la agenda de esta charla comienza definiendo el término y justamente los expertos Robert Alberti y Michael Edmonds definen la asertividad como un comportamiento que promueve la igualdad entre las relaciones de los seres humanos. Qué importante el no sobrevalorar nuestra opinión y tampoco subvalorar la de los demás o viceversa. Y de esta forma nos vamos a capacitar para actuar en nuestro propio interés. Muchas veces cuando nosotros conversamos, dejamos un poco nuestro o aminoramos nuestro interés y no lo expresamos. Así que la asertividad está alineado a actuar bajo nuestro propio interés para defendernos sin ansiedad alguna, para expresar nuestros sentimientos de forma honesta y confortablemente, y también para ejercer nuestros derechos personales sin menoscabar a la de los demás. Importante, pues vivimos en una sociedad donde a veces se desea primar nuestra opinión o el ego muchas veces, pero es muy importante que nosotros como hijos, como líderes y como siervos de Dios podamos expresar nuestra opinión de la forma más asertiva posible, de la forma más criteriosa posible y guiados bajo el Espíritu Santo del Señor, que es lo que corrobora y lo que va afirmando cada una de nuestras palabras, sin ansiedad, sin ningún tipo de estrés, sino por el contrario, dispuestos para bendecir con nuestra opinión a los demás. Alguien también de forma anónima definió la asertividad como suele definirse como un comportamiento comunicacional en el que la persona ni agrede ni se somete. Muy importante, ni agredo a quien me escucha ni tampoco lo estoy sometiendo y tampoco me estoy sometiendo yo a la voluntad de otras personas, sino que expresa sus convicciones y defiende todos sus derechos. Aquí muy importante, esta otra definición nos da un rasgo muy importante, y ya lo habíamos dicho previamente cuando iniciamos, que es un comportamiento comunicacional. La asertividad yo diría que la podríamos enmarcar muy bien dentro de la inteligencia emocional. Y la inteligencia emocional me lleva a autogestionar mis emociones, no exacerbarme por cosas insignificantes, sino yo estoy reconociendo, tal vez para ponerlo en un tema aparte, estoy reconociendo cuál es la fuente de la emoción y de esa forma yo puedo visualizarlo y transmitirlo de forma verbal. Y ahí entra la asertividad, cómo gestiono mis emociones y cómo yo eso lo puedo transmitir de la forma correcta y la más honesta posible. Y eso es bastante difícil y esto es un comportamiento y podríamos decirlo una habilidad que se adquiere con el tiempo. Salomón también decía en Eclesiastés 10:12, dice así la palabra del Señor: las palabras de la boca del sabio son gracia, mas los labios del necio causan su propia ruina. Muy importante. Aquí esto es muy importante para que nosotros podamos desarrollar como hijos de Dios palabras sabias. Dios da la sabiduría, el temor de Jehová es el principio de la sabiduría, pero qué bueno es que nosotros podamos llenarnos de herramientas para entonces expresarnos, no solo de forma verbal, sino también el lenguaje no verbal, nuestras expresiones, podamos hacerlo de la mejor forma posible y estas herramientas nos ayuden el día de mañana en nuestras relaciones, ya sea con nuestros hermanos, con nuestro esposo, con nuestros jefes y con toda la sociedad en general que enfrentamos día a día como seres humanos y seres sociales. Entonces ya queda definido allí ¿qué es la asertividad? Y lo segundo que está en nuestra agenda es derribar mitos justamente sobre lo que se refiere. Aquí uno de los primeros mitos que nacen o afloran o emergen sobre la asertividad y que escuchamos por allí tal vez, es que la asertividad no solo es aprender a decir que no. Muchas veces hemos escuchado, debemos aprender a decir que no, debemos aprender a decir no cuando nos piden alguna situación, algún trabajo, algún informe y nosotros no tenemos tiempo, por ejemplo, de entregarlo bajo los plazos que nos están solicitando o definitivamente por otra causa no podemos hacerlo, debemos decir que no. Pero la asertividad no solamente se refiere a aprender a decir que no, que esto también es una técnica o es una habilidad también, porque muchas veces estamos sobrepasados y aquí entra otro término muy importante, que es la gestión del tiempo. A veces estamos muy sobrepasados, muy sobrecargados de trabajo y nos piden otro y no tenemos la habilidad de decir que no. Pero aquí estamos derribando este mito número uno. La asertividad no solamente es decir que no, es mucho más amplio y abarca muchas más cosas. Lo segundo, actuar en nuestro propio interés no se refiere a poner nuestras metas por sobre los demás. Aquí entonces es muy importante entender que cuando nosotros estamos exponiendo nuestra opinión, no quiere decir que estamos pasando a llevar de alguna forma, por decirlo así, a los demás. Poner nuestro o exponer nuestro opinión o nuestro interés no quiere decir que estamos sometiendo a las demás personas. Somos seres que podemos dialogar y expresar nuestros sentimientos, opiniones e intereses sin ningún tipo de dificultad. Así que cuando usted exprese su opinión, no sienta que está pasando las metas de los demás. Simplemente se está en una conversación entre iguales donde usted debe dar su punto de vista. Tercero, no gana necesariamente quien hable más. Muchas veces se piensa que las personas que hablan más tienen más habilidades sociales o tienen más habilidades comunicacionales. No siempre es así. Y tampoco en la asertividad no, o en una negociación que se da bastante en todos los ámbitos de nuestra vida, no gana o no es más asertivo en los términos de esta charla quien hable más. A veces una persona puede hablar prudentemente con pocas palabras, pero está expresando sin ansiedad, de forma templada, sus opiniones y está abierto a escuchar los demás. Y allí se encuadra mucho mejor este concepto tan importante que debemos implementarlo en nuestra vida, como decíamos antes, no solamente como líderes de nuestra iglesia, sino como creyentes. Y también el último mito, ya para cerrar esta sesión de derribar un poco los mitos de la asertividad, es: para ser asertivo no es necesario ser honesto. Error. Una de las bases y los pilares de asertividad es aprender a decir nuestras opiniones y nuestros criterios y nuestras emociones de la forma más honesta posible, que nuestra honestidad tampoco derribe o pase a llevar tampoco a las otras personas. Pero una de las bases de la asertividad es ser honesto para mi interlocutor o para mi receptor, recordando que dentro de la comunicación siempre deben haber por lo menos dos figuras, que es el emisor, que es el encargado de dar la palabra y su opinión bajo un término de una conversación, por ejemplo, y el receptor. Entonces es necesario que yo sea muy honesto con mi receptor, honesto con mis emociones, estoy sintiendo esto. Más adelante vamos a ver muchos más ejemplos para que quede más claro, pero se trata de ser honesto, estoy sintiendo esto, me parece esto y es necesario bajo mi criterio que podamos desarrollarlo o resolver este inconveniente de esta forma. Entonces aquí estamos derribando cuatro mitos sobre la asertividad y ya habiendo definido esto, entonces podemos tener un contexto, espero, mucho más claro sobre lo que es este término tan importante que debemos desarrollarlo en nuestro día a día. Aplicando esto, vamos a tener gran parte del terreno comunicacional ganado, porque vamos a ser personas que podemos desenvolvernos y expresarnos sin ninguna dificultad. Así que para seguir avanzando en esta temática es muy importante definir todas las conductas que se pueden ir desarrollando como humanos y que nosotros adaptamos según las posiciones, según los escenarios, según quiénes son las personas que tengamos enfrente y a las que tenemos que comunicarle precisamente nuestra opinión. Así que hay varios tipos de conductas, pero las más generales y las que vamos a tocar aquí en esta charla de forma particular son tres. Y son las primeras que se van a exponer, son los extremos. Está la conducta o muy pasiva, se cae en una pasividad extrema, o en una conducta agresiva. Se cae en una agresividad cuando estamos hablando y cuando estamos enfrentando tal vez un conflicto con nuestros demás hermanos. Así que vamos a empezar un poco con la conducta pasiva y vamos a definirla. Es aquel estilo de comunicación propio de personas que evitan mostrar sus sentimientos o pensamientos por temor a ser rechazados, a ser incomprendidos o ofender a otras personas. Muchas veces yo siento que nosotros, si hacemos un análisis profundo de nuestro día a día, si pensamos a cuántas personas le hemos hablado en un día y podemos evaluar las conversaciones, lo que decimos y las respuestas, yo creo que muchas veces nos podemos encontrar con que hemos tenido una conducta pasiva. Hemos dicho, tal vez no voy a decir esto para evitar un problema mayor. Tal vez no lo voy a decir porque tal vez no estoy en una posición de privilegio y mi opinión no va a ser tenida en cuenta. O no lo voy a decir porque definitivamente creo que a mí nadie me escucha. Ahí vamos cayendo como en grado de severidad con respecto a nuestras opiniones. Y vamos aquí a desglosar por qué es tan nocivo eso, no solamente para las relaciones con las otras personas, sino es también nocivo para nosotros, y a la larga esto detona y gatilla una serie de consecuencias muy relevantes para nosotros mismos. Entonces, aquí la conducta pasiva también se encuentra que subvaloran sus propias opiniones, sus necesidades, y siempre le otorgan a su receptor una posición de superioridad. Es decir, en su conversación siente que no están hablando entre iguales. Y entonces yo me siento muy inferior. Es muy importante recordar que tal vez en diferentes ámbitos de nuestra vida nosotros vamos a enfrentar diferentes jerarquías. Es decir, tal vez en nuestro trabajo nos toca enfrentar una posición de jefe. O tal vez en la iglesia nos toca enfrentar una posición tal vez de obrero. Pero eso no quiere decir y no implica o no implica que yo estoy faltando el respeto a mi jerarquía por decir mi opinión y expresarla de forma adecuada y lo más honesta posible. Entonces es muy importante que nos desarrollemos aquí la idea que la conducta pasiva no quiere decir que no opino. No opino porque yo pienso que mi opinión no es importante. Cuidado, ojo, porque estamos cayendo en una conducta pasiva y como bien lo definíamos y lo desarrollábamos antes, no es nocivo. ¿Cuántas veces se ha perdido la oportunidad de dar una buena idea? Una idea brillante, una idea de progreso, una idea que puede llevar algún tipo de desarrollo y avance para la comunidad en la que estamos envuelta y la omitimos o la obviamos porque pensamos que sencillamente no se puede llevar a cabo o mi opinión sencillamente no es importante. Así que vamos a seguir dando entonces rasgos de la conducta pasiva. No defiende sus intereses, hace lo que le dicen simplemente sin importar lo que esta persona piensa. Conducta no verbal. Vamos a describir un poco. Estamos diciendo que la asertividad no solamente va en lo que yo puedo decir con palabras, que es mi lenguaje verbal, sino que también hay un lenguaje implícito y es no verbal, y este puede hablar mucho más. De hecho, las personas expertas en lenguaje corporal dicen que con el lenguaje corporal transmitimos un 70% de nuestra comunicación. Así que hay personas expertas que se dedican simplemente a leer lo que estamos transmitiendo con nuestro cuerpo, con nuestra postura. Así que aquí vamos a desarrollar la idea de cómo una persona que es pasiva, entonces tiene una conducta no verbal y es ojos hacia abajo, es una voz baja, siempre habla con vacilaciones, gestos desvalidados, quita siempre importancia a la situación, hay unas risitas tímidas y falsas. Entonces esa persona siempre podemos decir que evita más bien el contacto visual, que teme, y toda su postura es una persona tímida, es retraída, y solamente ver su postura podemos ver que esa persona se está inhibiendo de dar su opinión. Y como seres humanos es válido decir cuáles son nuestras opiniones de la forma más respetuosa y honesta posible. Volumen de la voz, este es bajo, ya habíamos dicho que tenía vacilaciones, habla con muy poca fluidez, con espacios o intervalos de silencio muy largos. Y con el contacto ocular, como habíamos dicho, es una mirada baja, tensa, incómoda, es lo más evitativo posible. Las personas con conductas pasivas, cuando hay una conversación, se retraen, es evitativo en el sentido de que quieren salir rápido de esa situación para no estar en el ojo o en el centro de la conversación. Y es muy importante, si nosotros estamos escuchando esto y estamos identificando un poco de estas conductas en la mayoría de nuestras conversaciones, deberíamos considerarlo para entonces, con la ayuda del Señor, llegar a una postura mucho más asertiva, tanto en las reuniones de líderes, en nuestras reuniones laborales, en nuestras reuniones familiares. Qué importante, hermanos, cuántas oportunidades no se pierden por simplemente no saber expresar nuestras emociones de la forma correcta. Y la conducta aquí verbal es quizás, te importaría mucho, esto dan algunos vestigios de que la persona cuando va a hablar ya se está inhibiendo o no está segura de lo que va a decir a continuación. Entonces empieza, quizás te parecería o te importaría mucho, no te molestes, se disculpan realmente mucho por cosas que no deberían disculparse o que bajo esa situación no merecen la disculpa. Me pregunto si realmente te iba a decir algo, pero no, ya no es importante. Estamos cayendo en una conducta pasiva. Vamos a seguir adelante. ¿Y cuáles son los efectos entonces de la conducta pasiva? Pensemos que una persona todo el día se retrajo de decir lo que pensaba, o tenía una idea y se retrajo porque se subvaloró y se restó él mismo sin haber expuesto la idea ni siquiera. Pensemos cuáles son las consecuencias al final del día. Muchas personas tenemos la costumbre de cuando nos vamos a la cama, reflexionamos o hacemos un hilo de lo que fue nuestro día, y al final del día entonces tenemos una situación y una sensación de irritación, de frustración, de resentimiento con nosotros mismos. Volvemos a esa conversación y decimos, ¿por qué no lo dije? ¿Por qué no fui capaz de decirlo? Si mi idea era buena, o tenía que haberme defendido en ese momento, más bien en lugar de defender podemos decir tenía que haberlo dicho. Por lo menos tenía que haber manifestado mi incomodidad. Tenía que haberlo dicho. Por lo menos tenía que haber manifestado mi incomodidad o mi inquietud de la mejor forma. Entonces, esto denota.

de la baja autoestima, entonces son personas tal vez con una posición ante la vida bastante pesimista, inseguridad, sienten que es necesario ser querido por todos y eso lleva a que acepto todo, ¿ya? Y no es malo querer ser empático y querer mantener buenas relaciones con los hermanos, porque justamente de esto estamos hablando. Pero aquí en la conducta pasiva sienten o ellos perciben el ser querido es como decir sí a todo y no expresar sus opiniones, y eso es una falacia y un error. Sensación constante de ser incomprendidos y no ser tenidos en cuenta. Se presentan sentimientos de impotencia, de culpabilidad, de ansiedad y de frustración, como habíamos dicho antes, por no haber podido decir lo que pensábamos, y pérdida de la autoestima, pérdida del aprecio y también falta un poco de respeto allí. Entonces, esta ya dimos como un escenario de lo que podía ser la conducta pasiva. Como bien decía, muchos en algún momento de nuestra vida incluso hemos caído en esto, o tenemos algunos más rasgos, otros menos rasgos, pero es importante, hermanos, que estas pequeñas frases, conductas no verbales, visuales, dan algunos vestigios de que esto no es positivo, ni tanto con la persona con la que estoy participando en una conversación, ni para nosotros mismos, por todos los sentimientos negativos que pueden generar. Ahora pasamos un poco ya a la conducta agresiva, que como le comentaba, es el otro extremo en el que podemos caer cuando nos enfrentamos a una conversación que tal vez la otra persona no está de acuerdo con nosotros. Pensemos que tal vez tenemos un buen equipo de trabajo, pero en ese equipo de trabajo hay personas que no piensan igual que yo, o que no le ven a ese proyecto, no lo desarrollarían de la misma forma que yo. Entonces pensemos qué postura adoptaríamos, y bajo ese planteamiento de reflexión vamos a desarrollar entonces lo que es las características de una conducta agresiva. Entonces, este estilo de comunicación se sitúa en un plano opuesto a la pasividad. Si lo podemos decir, aquí está la agresividad, de esta parte está la pasividad y en el medio justo está la asertividad. Entonces, se caracteriza por la sobrevaloración. Es decir, las personas que presentan una conducta agresiva pueden que tengan rasgos un poco narcisos o con un ego bastante elevado, porque esto lleva a pensar que mis opiniones son mayores que las tuyas o están por encima de los tuyos, o mis sentimientos personales tienen que ir por sobre los demás. Entonces se obvia o se desprecia lo que puedan estar también sintiendo las demás personas. Así que vamos a ir un poco caracterizando más la conducta agresiva. Piensa que si no se comportan así, son demasiado vulnerables. Es decir, estas personas se equipan de una caparazón bastante grande y ponen en el fondo, ponen la línea o marcan bien la cancha, como podríamos decirlo de alguna forma, para que las personas no pasen de allí. Y entonces se ponen una barrera bastante agresiva. Y como veíamos, de esta forma, sienten que no son vulnerables. Sienten que siendo más agresivos y siendo mayor, entonces allí mis opiniones no van a ser tocadas de ninguna forma. Si sitúan los patrones de comportamiento en términos de ganar o perder. Es decir, en cualquier conversación, para ellos es ganar o perder, o gano esta discusión o la pierdo, y ellos no se sitúan en la posición de perdedor, así que van a buscar todos los medios para entonces ganar aquello. Piensan que hay gente que merece ser castigada, hay consecutivamente en estas conversaciones hay peleas, alzan su tono de voz, interrumpen, no dejan terminar, agrede de pronto a los demás incluso sin darse cuenta, y estos rasgos deben ser identificados porque no podemos caer en esto, ni siquiera por la recomendación y la instrucción bíblica que se nos da a través de la palabra. Nosotros como hijos de Dios no podemos caer en estas conductas agresivas. Antes estamos llamados a ser mansos y sencillos como palomas. También conducta no verbal es mirada fija
Es decir, estas personas tal vez pueden invadir el espacio

persona acercándose en una postura no verbal bastante desafiante, voz alta, gestos de amenaza, habla de forma rápida, influida, mandan posturas impersonales y también bastante intimidadoras. Y como habíamos hablado, el volumen de la voz es bastante elevado y muchas interrupciones. Aquí vamos a ver entonces más caracterizaciones sobre la conducta agresiva y el contacto ocular, como habíamos dicho, es cara tensa, expresión tensa, y la conducta no verbal es, habla mucho de debe de tener más cuidado, tú deberías o lo deberías mejor hacer de esta otra forma, debes estar bromeando. Con estas breves expresiones están ya per se subvalorando las opiniones de los demás. Y en algunas ocasiones nosotros podemos decir este tipo de frases con mucha liviandad e incluso sin darnos cuenta, frases también como ¿entendiste? ¿Me entendiste lo que estoy diciendo? Esto es bastante erróneo. Pensemos que dentro de las relaciones de la comunicación, habíamos dicho ya que hay un receptor, un emisor y un receptor. Siempre el entendimiento y la comprensión de ese mensaje debe recaer sobre quien lo emite, sobre el emisor. Entonces la frase correcta es ¿me hice explicar? O necesitas que lo clarifique de mejor forma. Eso es una migración de una expresión, de una conducta bastante severa y agresiva, que ya es bastante punitiva, ¿me entendiste? Porque de lo contrario, no estás incluso diciendo la capacidad de comprender el mensaje que estamos enviando. Entonces, mucho cuidado, migramos a una conducta más asertiva cuando decimos podemos clarificar, podemos explicarlo de mejor forma. También aquí hay bastantes otros rasgos. Hay una ansiedad creciente, son personas que no saben gestionar sus emociones. Entonces, cuando están alteradas o cuando hay una fuente de disgusto para ellos o de molestia, todos a su alrededor fácilmente entonces lo pueden percibir. Estas personas tienen este rasgo de que los demás sienten rechazo por lo que ellos están diciendo. En el fondo es como, esta persona tiene un carácter bastante severo, ¿no? Esta persona, si te la puedes no topar, sería mucho mejor. Y qué triste entonces que nosotros estemos cayendo en este tipo de conductas, porque una actitud hacia los demás sujetos es un poco de resentimiento, un poco también de hacerlos sentir culpables bajo ciertas situaciones. Entonces aquí vamos a cerrar este rasgo de conductas agresivas con una frase que es bastante potente y que encierra mucha verdad de nuestras relaciones y de nuestras conversaciones cotidianas tal vez. Dice así: nuestro peor problema de comunicación es que no escuchamos para entender. ¿Cuánta verdad? Sino que escuchamos para contestar. Es decir, cuando estamos teniendo una conversación y la otra persona no está pensando como nosotros, que es bastante natural porque entendamos, somos seres humanos y tenemos opiniones divididas y diversas. Entonces, cuando le escuchamos, a ver, no estamos haciendo uso de la empatía para entender, para comprender cuáles son las razones que están motivando a esa persona para decirme aquello, para entender su contexto, sus opiniones y sus emociones, sino que solamente lo estamos haciendo para contestar. Ok, él me dijo esto, yo voy al contraataque. Él me dijo esto, otro, y esto no es así, por esto, por esto. O sea, no estoy haciendo el acto verdadero de escuchar, solo estamos oyendo de forma superflua para dar entonces un contraataque en aquella conversación. Estamos ahí totalmente cayendo en una conducta agresiva. Ahora vamos a la conducta justo en el medio, justo en el blanco, la que nosotros debemos perseguir. Y esta es la conducta asertiva. En el transcurso de esta charla hemos dicho algunos rasgos, pero aquí entonces vamos a profundizarlas de mejor forma. Entonces, este es el estilo de comunicación que es abierto a las opiniones ajenas. Es decir, es abierto a la escucha activa y no solamente pasiva, dándole la misma importancia que a las propias. Es decir, yo no subvaloro
a ninguna opinión de la mesa de conversación, no subvaloro a ningún miembro o a alguna opinión de ningún miembro del equipo. Yo, bajo una conducta bastante asertiva, estoy entendiendo que la opinión de cada uno es igualmente importante. Y eso parte justamente de un diálogo que se marca dentro de la tolerancia y del respeto por cada una de las personas que están presentes. Y aquí se entiende también la persona que tiene esta habilidad de comunicación asertiva, entiende que no todas las personas tienen por qué coincidir en sus opiniones. Pensemos que no todos podemos ver un mismo tema, un mismo tópico, una misma temática de igual forma. Imposible que eso sea así, porque cada individuo es una construcción social, es decir, tiene una referencia, un marco social, un marco histórico, y eso repercute bastante en las opiniones y en los criterios y en las emociones que está elevando. Así que yo, bajo una conducta asertiva, aprecio esa opinión y la valoro igual que al resto. Entonces entiendo y estoy respetando que, ok, no pensamos lo mismo, pero estamos en una mesa de diálogo y debemos llegar finalmente a un acuerdo en el que todos podamos ganar, en el que todos podamos sentirnos conforme con los resultados. Entonces, esto quiere decir que se puede expresar, las personas van a sentir la confianza también de expresarse de una forma directa conmigo, de una forma abierta y de una forma igualmente honesta. Y no se trata de ganar o perder, aquí se trata de llegar a un acuerdo que sea beneficioso para todos. Una persona asertiva suele ser también tolerante, como ya habíamos dicho, todas las conversaciones enmarcadas bajo el respeto y la tolerancia, y también acepta los errores propios, pone soluciones que sean factibles y que puedan darse sin ira, y segura de sí misma y pacíficamente con las personas que de pronto pueden irse al contraataque verbalmente. Así que hemos dado unas caracterizaciones importantes, que acepta los errores, es una persona que sabe ver cuando emitió una falacia o se está equivocando en algo y tiene la capacidad de reconocerlo, y eso muchas veces no es fácil, pero cae dentro de una conducta asertiva y es tan segura de sí misma que puede gestionar sus emociones. Tal vez alguien emitió una opinión que a él le merece molestia, que le merece disgusto, o incluso se siente supremamente ofendido y violentado con lo que la persona acaba de decir. Pero estoy tan gestionando mis emociones y estoy seguro de mí mismo y puedo hacer el ejercicio de expresar mis emociones de forma pacífica y templada. Así que aquí se expresa expresar al máximo, en el fondo, todas las posibilidades. Lo podemos hacer también bajo la conducta asertiva, lo que queremos, lo que deseamos, ¿ya? De un modo directo, honesto y de una forma con un tono adecuado, sin ser invasivos y tampoco poniendo o implicando también a las demás personas en algún coste emocional. Entonces sabe discrepar abiertamente, pero lo sabe hacer de una forma adecuada, pide aclaraciones cuando algo no le ha quedado lo suficientemente claro, dice no y sabe también aceptar sus propios errores. Así que la conducta verbal de una persona que hace uso de la asertividad es: pienso o siento que, o quiero que, o hagamos. Es muy importante porque esta persona también sabe trabajar mucho en equipo y no lleva créditos propios, sino que también hace el proceso de incluir a todos. Qué importante que cuando uno le está pidiendo, está en la posición tal vez de pedir algún tipo de informe o está pidiendo que se haga algo de alguna determinada forma, la expresión sea hagamos. No hazlo tú rápido en este momento, sino hagamos que este proceso sea más ágil, previéndolo tal vez en el futuro a un menor tiempo, con un menor horario, por ejemplo. Eso es una expresión mucho más asertiva. ¿Cómo podemos resolver esto?
¿En qué te puedo ayudar? ¿Cómo lo podemos hacer? Siempre involucrándonos en aquella conversación y no simplemente delegando a otra persona. ¿Qué piensas? ¿Qué te parece? Todo eso hace parte de una conducta bastante asertiva, habla de forma fluida, con mucha seguridad, hace contacto ocular directo. Qué importante es eso, que cuando nosotros estemos conversando con alguna persona, sienta también aquella que nosotros le estamos brindando el tiempo y el espacio para escucharla. Entonces, el contacto visual en una conversación que es franca y es honesta es muy importante. Y bueno, de la conducta no verbal, un contacto ocular también directo, como habíamos dicho, tienes gestos firmes, un mensaje en primera persona, respuestas directas, unas verbalizaciones bastante positivas. Entonces vemos que los efectos para una persona que hace uso de la asertividad es que es bastante segura, tiene mucho autocontrol, y eso se nota y se refleja mucho. Autocontrol, autovaloración, respeta a los demás, los derechos de los demás también. Entonces es una persona que tiene la habilidad de resolver problemas, y muy posiblemente estas personas tienen rasgos bastante positivos y alineados con el liderazgo. Entonces aquí vamos a ver un poco los beneficios de la asertividad en esta lámina. Vemos que en esta matriz, entonces, cuando estoy en una posición de yo gano y tú pierdes, estamos hablando de la agresividad. Vamos a ponerlo en estos términos: si yo pierdo y tú pierdes, es un acto de evasión. En el fondo, las personas en esa conversación no se están haciendo cargo del problema, y es más fácil hacerse un lado y no emitir ningún juicio. Eso es evasión, pero el problema sigue quedando allí. La sumisión es yo pierdo y tú ganas, es decir, estoy en una conducta muy pasiva y no estoy emitiendo mis opiniones, ni siquiera los emito. Entonces estoy dejando ganar, como habíamos dicho anteriormente, bajo conjeturas bastante erróneas de es mejor no me meto en este problema y yo no quiero más conflicto, entonces no hago nada. Eso es sumisión. Y la asertividad es yo gano y tú ganas, es decir, somos responsables con el problema que estamos enfrentando, estamos entendiendo que tenemos posturas diferentes, pero entonces aquí se trata de que todos podemos llegar a un acuerdo para que en el fondo podamos beneficiarlos todos del común acuerdo o de la negociación que se gestó. Entonces, característica, ya hemos dicho, una persona asertiva, es honesta, tiene un autocontrol, una inteligencia emocional bastante elevada, firmeza y claridad en todas las cosas que está diciendo. Se expresan con mucha cortesía también, personas que saben ceder, que saben dar la palabra sin interrupciones, con sinceridad y con libertad. Y para todo eso se da la confianza en la conversación. Entonces, qué agradable es que nosotros lleguemos a tener equipos de trabajos tan sólidos y tan positivos, que todos en la mesa se sientan en confianza para dar su opinión y para entender que no van a ser subvalorados y que su opinión es igual de importante a la del resto. Aquí vamos a ver una matriz de estilos de comunicación bastante importante. Esta lámina puede ser el resultado de el resumen o la conclusión de esto que hemos venido conversando. En el estilo de la comunicación, la persona asertiva interrumpe, en la pasiva es dubitativa, no se manifiesta, no dice lo que tiene en mente, pero el asertivo entonces utiliza de forma personal el yo y expresa con claridad y forma eficaz sus pensamientos. Con el comportamiento, el agresivo es bastante dominante, se siente superior. El pasivo es toda una actitud de disculpa y piensa que es inferior, y el asertivo es seguro de sí mismo, ¿ya? Y esa seguridad no lo lleva a sobrepasar a los demás, sino que es bastante proactivo y no hace juicios que no merecen o que no se merecen bajo la situación. Las señales no verbales es el agresivo señala, es muy severo, se ve mucho esto, señala con un dedo, es bastante tenso, mira fijamente. El pasivo se mueve nerviosamente con voz baja, y el asertivo entonces usa una postura relajada. Si nosotros pudiéramos ver tal vez en nosotros qué postura estamos haciendo con una imagen,
podemos fácilmente ver qué rasgo tiene entonces la conversación y qué rol está jugando en esa conversación. Y el resultado agresivo es temido por los demás, es decir, todas las personas temen evitar o deben evitarlo. El pasivo a los demás no les gusta, no les agrada, porque en el fondo es una persona que no eleva sus opiniones. Y el asertivo entonces tiene el respeto y el respaldo de los demás. Algunas técnicas para la asertividad. Como habíamos dicho, el lenguaje no verbal es bastante importante. Entonces, la postura corporal, los gestos, la proxemia, los sabe usar muy bien. Sabe qué posición y qué rol juega dentro de la conversación. Entonces, por lo general, tiene hombros que están bastante relajados. Tiene una postura que no es intimidante, habla con claridad, su tono de voz. Los gestos que usa son para clarificar su mensaje. Fluidez y tiempo, no habla ni muy rápido ni muy lento, con una fluidez adecuada, en un tono adecuado, para que todo el mensaje que está elevando se pueda entender de la mejor forma. Y la escucha es totalmente activa, es decir, escucha no para interrumpir, no para contraatacar, por decir de alguna manera, sino que está entendiendo el contenido de lo que su receptor, en este caso, dice, o sea, la persona que está dentro de mi conversación, yo estoy entendiendo sus pensamientos, sus emociones, el contenido, y si algo no me quedó lo suficientemente claro y si quiero hacer uso de la asertividad, entonces le pido que me clarifique. Vamos a ir revisando cuál es la aserción positiva o la aserción negativa. Muchas veces nosotros tenemos que, cuando estamos conversando, tenemos que llevar un mensaje positivo. Pero otras veces, y tal vez en nuestra condición de líderes o en consejería, o incluso cuando estamos en clases con los alumnos, siendo director o maestro, tenemos que direccionar tal vez el pensamiento de alguna forma, y ahí ya se usó la aserción negativa. Pero vamos a ver algunos tips cómo lo podemos hacer. Dentro de la aserción positiva, podemos incluir conductas tales como dar y recibir halagos. Qué importante es dar nuestro halago. Te queda muy bien y me gusta cómo lo haces, me gustó mucho el proyecto que presentaste, me gustó mucho cómo diste esta clase a un estudiante, me gusta mucho que des tu opinión porque eso enriquece la clase. Algunas veces nosotros pensamos que esto no es necesario, pero estas aserciones positivas impulsan e incentivan a las demás personas a tener una conversación mucho más asertiva. Segundo, ser capaz de ser reforzantes con los demás. Te felicito, lo hiciste bien. Se requiere mucho valor para lo que tú hiciste, y qué importante hacer esta contención y este refuerzo positivo hacia los demás hermanos, y dar crédito y toda la celebración y la felicitación del caso cuando alguien lo hace bien dentro de la aserción positiva. Y si debemos ser asertivos y elocuentes también en dar ese mensaje elocuente y positivo. Expresar también el afecto positivo. A veces, muchas veces nos retraemos de hacer esto en un te quiero, en un te admiro mucho, y esto también hace parte de la aserción positiva, de la forma honesta con nuestras emociones, decir en el momento oportuno estas palabras que son muy gratificantes para quienes las reciben. Y dentro de la aserción negativa, como habíamos dicho, dentro de nuestra posición de líderes, muchas veces tenemos que canalizar conductas, tenemos que refrenar algunas. Entonces, esto es negativo. Tal vez nuestro mensaje o lo que vayamos a decir no es tan positivo. Muchas veces vamos a entregar malas noticias, pero en el cómo lo decimos, ahí está la aserción positiva. Ese mensaje debe ser entregado de la forma asertiva, no solamente cuando vamos a dar buenas noticias o cuando vamos a dar halagos o felicitaciones. Cuando vamos a decir cosas con un mensaje un poco tal vez negativo para la persona, es importante que seamos asertivos también. Entonces, decir que no. Cuando vamos a decirle a una persona, tal vez que nos hace una invitación, pero tal vez no podemos ir por algunas circunstancias, el decir que no es no puedo, el decir no es ser asertivo, es decir que no y dar una explicación y el motivo, porque yo estoy valorando la invitación que me está tal vez haciendo esta persona.
lo siento, no me gusta esta acción, lo siento, el día de hoy no me apetece un poco esta comida, o no me apetece ir a algún tipo de lugar. Expresarlo con bastante claridad, porque de otro modo la persona podría verlo como una descortesía. Expresar sentimientos negativos. ¿Cuántas veces nosotros hacemos esto en nuestras relaciones, tal vez de pareja, matrimoniales? Y es importante, esto siempre es muy sano y armonioso para todo tipo de relación con sus naturalezas. Expresar lo que estamos sintiendo, y más cuando son sentimientos negativos. Me duele cuando te comportas así. Y es asertivo hacerlo y necesario hacerlo. Me siento decepcionado cuando hay este tipo de, o evidencio este tipo de comportamientos bajo estas situaciones, por ejemplo. Cuando estamos en grupo también, es decir, ver un comportamiento y enseguida direccionarlo es muy importante bajo esta aserción negativa. Admitir críticas. Es decir, si alguna persona dentro de un equipo de trabajo, por ejemplo, no se siente escuchada, nosotros de forma muy asertiva podemos preguntarle, o podemos decirle, háblame un poco de lo que te está molestando o qué te está incomodando. Es muy importante pedir cambio. Me gustaría que cuando pase esto, tú por favor pudieras de esta forma y explicar los motivos de forma correcta. Y tal vez cuando vamos a dar un consejo o vamos a amonestar a alguien, tal vez es importante combinar un poco de los dos. Es decir, un poco de aserción positiva y luego la negativa. Por ejemplo, tu comportamiento o tu desempeño en este proyecto fue muy bueno, pero me gustaría que se modulara de la siguiente forma bajo los conductos, por ejemplo. Entonces, todo puede ser mediado bajo la asertividad. Incluso más cuando estamos dando noticias que son un poco no agradables de escuchar, pero como hijos de Dios tenemos que hacer uso de la paciencia, de la templanza, de la sabiduría y también de este concepto que puede resultar nuevo para nosotros, pero que es la asertividad, y cuán importante en nuestras relaciones podemos evitarnos muchos conflictos personales, muchos disgustos innecesarios, muchos roces, muchas fricciones con hermanos, incluso cuántas amistades hemos perdido o cuánta desconfianza se han producido por mensajes que nosotros hemos dicho y que no son los correctos. Y ni siquiera lo hicimos sin pensarlo muchas veces, y eso han afectado nuestras relaciones. Así que importante entonces este concepto de la asertividad. Acá hay varios ejemplos. Entonces, para ponernos un poco en acción, hagamos la reflexión de pensar qué haríamos bajo los siguientes escenarios. Un amigo llega a cenar, pero una hora más tarde. ¿Qué haríamos? ¿Qué respuesta le daríamos? Y tratemos de posicionarnos no en los extremos, sino bajo una conducta asertiva que ya la hemos descrito. Un compañero de trabajo, segundo caso, te da constantemente su trabajo para que lo hagas. Un equipo de trabajo, por ejemplo, sientes que siempre se te da la responsabilidad a ti. ¿De qué forma? Tratemos de hacer el ejercicio incluso de escribirlo, porque tal vez nosotros tenemos mejor uso de la escritura, y luego decirlo. ¿Cómo responderíamos? ¿O qué diríamos para que entonces esa situación no sea así en el futuro? O por ejemplo, vamos a algún tipo de restaurante y nos damos cuenta que un servicio o algún plato está sucio. ¿Cómo podríamos manejarlo? Y entendiendo que también cuando estamos en alguna situación somos representantes de Cristo, y valoramos entonces que nuestras posturas sean totalmente asertivas, porque los demás también están observándonos y de cierta forma esperan algo de diferente en nuestro comportamiento, porque profesamos entonces a nuestro Salvador. Entonces, ¿qué dice la Biblia, ya para ir finalizando, sobre la asertividad? ¿Qué importante es? En la Biblia está llena de un consejo sabio y nutrido para las personas que quieren acercarse mucho más a esta habilidad. Dice así en 1 Tesalonicenses 5:11, por lo cual, consolaos los unos a los otros y edificaos los unos a los otros, así como lo hacéis. Aquí habla en el fondo de estar con mi hermano, estar con el otro, estar para el otro y escucharlo, y eso merece mi tiempo y eso merece toda mi atención.
También dice: si yo hablase lenguas humanas y angélicas y no tengo caridad, vengo a ser como metal que resuena o címbalo que retiña. Importante, por eso el título de esta charla es Con Amor, porque nada vale si hacemos uso de palabras muy elocuentes, y también qué bueno que nosotros podamos expresarnos de mejor forma cuando algo nos disgusta o cuando algo de forma positiva nos agrada, pero de eso nada vale si en nosotros no hay caridad, si no hay un amor por el hermano, si no se está sintiendo realmente y no se está siendo honesto y consecuente y coherente con el acto que se está haciendo. Así que es muy importante que todo lo que hagamos vaya mezclado con amor. Nuestros ministerios van a ser mucho más sanos, nuestras palabras van a ser más dulces, va a ser más grato para los demás estar cerca de nosotros, porque emana algo especial, y no solamente en la asertividad, sino que somos el reflejo de Cristo aquí en la tierra. Y dice en Proverbios 10, del 19 al 20, en las muchas palabras no falta pecado, mas el que frena sus labios es prudente. Plata escogida es la lengua del justo, mas el entendido de los impíos es como nada. Así que aquí, bueno, en Proverbios es el libro de la sabiduría, y aquí hace el refuerzo de que debemos ser muy medidos con lo que estamos diciendo. Hacer el ejercicio que también hace parte de la asertividad: ¿qué estoy sintiendo y cómo lo voy a transmitir? Y no solamente cómo lo voy a transmitir, sino cómo los demás lo pueden percibir. Y esto incluso, hermanos, es una herramienta y una habilidad muy positiva para la evangelización. Más allá del contenido evangelístico del evangelio, que es esperanza, cómo lo estamos transmitiendo y también cómo las demás personas lo están digiriendo, con qué palabras los estoy llevando. Entonces es muy importante que hagamos el acto de pensar, porque muchas veces bajo situaciones muy tensas lo último que hacemos es pensar lo que vamos a decir, pero es muy importante que hagamos la reflexión de qué mensaje vamos a elevar y cómo eso puede impactar en mi público, que puede ser una persona, como puede ser como un equipo de trabajo completo. Y dice el último versículo que está para el día de hoy: airaos y no pequéis, no se ponga el sol sobre vuestro enojo, ni deis lugar al diablo. Importante. Pueden haber fricciones, podemos tener puntos de vista con los demás hermanos, pero pensemos que un punto de vista nos desafía para mejorar. Un punto de vista es un punto o una oportunidad de cambio que se nos está dando para entonces una situación hacerla más creativa o de forma más innovadora. Por lo tanto, no todos podemos pensar lo mismo, pero sí debemos considerar que una persona que no piense igual que yo puede enriquecer un proyecto y un trabajo y verlo de esa forma. Y de forma concluyente, Jesús es el mejor ejemplo, es el ejemplo supremo de asertividad. Pensemos cuántos comentarios punzantes recibió el maestro de este movimiento sectario, los fariseos, los saduceos, pero siempre tenía una respuesta elocuente. Y como somos hijos de Dios, llamados por Jesucristo a este camino glorioso, debemos esforzarnos cada día más, y que sea una petición de que nuestras palabras sean dulcificadas y que tengamos la habilidad de asertividad para transmitir todo lo que vayamos a hacer, ya sea de un púlpito, en la escuela sabática o en cualquier otro escenario, en nuestro trabajo o en nuestras relaciones personales. Siempre podemos hacer uso de eso, que seamos un reflejo de Cristo, la extensión, y que las demás personas puedan percibirlo como tal. Como habíamos dicho, esto también ayuda a la evangelización. Así que esta herramienta tan importante, hermanos, lo deben tener los líderes de equipo, los directores de las escuelas sabáticas, los maestros, tal vez cuando estamos en clases y puede haber algún tipo de debate. Nosotros como maestros, ¿cómo mantenemos el nivel y muy prudentemente direccionamos a los estudiantes con frases bastante
asertivas sobre los contenidos apropiados que se están dictando. También cuando hayan puestas en común, que hayan proyectos que desarrollar sobre la escuela sabática a nivel nacional o local, muy importante que en todos los equipos de trabajo hagamos el ejercicio entonces de adecuar una conducta asertiva. Entonces, de esta forma estamos finalizando esta charla, esperando que haya sido de provecho para cada uno de ustedes, para sus vidas, que haya sido muy edificante y que en el fondo hagamos la reflexión de cuáles están siendo nuestras conversaciones y qué conducta estamos adoptando, para que con la ayuda del Señor, si estamos siendo asertivos, continuemos haciéndolo, pero si hemos evidenciado rasgos de conductas pasivas o muy agresivas, entonces también sea nuestra oración que nuestro corazón sea dulcificado y que nuestras conversaciones sean más asertivas. Para finalizar, vamos a presentar capacitaciones para lo que será un bosquejo de las capacitaciones para maestros y directores de la escuela sabática. Se aproxima un tiempo de capacitación, estamos trabajando para ellos y también queremos presentar un poco los tópicos o las temáticas que se van a tratar, muy importante para motivar a todos los maestros a hacer un trabajo más efectivo en nuestras aulas y en nuestra querida y apreciada escuela sabática. Entonces, para incentivarlos un poco, estas temáticas van a ir enfocadas metodológicamente al quehacer del maestro. Entonces va a haber un tema, los profesores, el primero, uno de los primeros, y cómo presentarlos como principales actores del proceso educativo, qué estrategias pueden usar. Lo segundo es preparando la clase, qué usos, qué metodologías, para que las clases cada vez sean más ricas, para que haya más entendimiento clarificado en nuestros alumnos o nuestros asistentes regulares, de forma presencial o virtual, cómo comenzamos la clase, que muchas veces no es un acto muy sencillo, el flujo mismo de la clase, cómo vamos monitoreando el aprendizaje y el refuerzo en cada uno de los estudiantes, identificando cuáles son los medios en que cada uno también aprende, dentro del flujo de la clase, qué comentarios, qué feedback le damos también a los estudiantes para ir aportando también a su proceso de aprendizaje y cómo puede darse el fin de la clase. Entonces, estas son un poco las temáticas enunciadas de lo que serán estas capacitaciones y talleres para directores nacionales y locales y maestros de la escuela sabática. Así que estén muy atentos a todas las directrices que le estaremos dando a través del correo electrónico para que ninguno se pierda de esta oportunidad de aprendizaje muy grande y de enriquecimiento en general para nuestra iglesia y nuestras escuelas sabáticas. Así que el Señor les bendiga abundantemente y gracias por estar presente durante esta charla.

0: Salmo del mes de septiembre, Salmos 82. Dios se levanta en la reunión de los dioses, en medio de los dioses juzga. ¿Hasta cuándo juzgaréis injustamente y haréis acepción de personas con los impíos? Defended al débil y al huérfano, haced justicia al afligido y al menesteroso, librad al afligido y al necesitado, libradlo de manos de los impíos. No saben, no entienden, andan en tinieblas, tiemblan todos los cimientos de la tierra. Yo dije, vosotros sois dioses, y todos vosotros hijos del Altísimo, pero como los hombres moriréis, y como cualquiera de los príncipes caeréis. Levántate, Dios, juzga la tierra, porque tú heredarás todas las naciones.
1: Psalm of the Month. 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God stands in the congregation of the mighty. He judges among the gods. How long will you judge unjustly and show partiality in the wicked? Defend the poor and the fatherless. Do justice to the afflicted and needy. Deliver the poor and needy. Free them from the land of the wicked. They do not know, nor do they understand. They walk about in darkness. All the foundations of the earth are unstable. I said, you are gods, and all of you are children of the Most High. But you shall die like men, and fall like one of the princes. Arise, O God, judge the earth, for you shall inherit all nations.

Levanta las manos al cielo conmigo y repite: Señor, levanto mis manos, aunque no tenga fuerzas, aunque tenga mis problemas. Confiésalo con tus labios. Todo el mundo cantando conmigo.

0: Bienvenidos sean todos a esta charla titulada Asertividad con Amor. Está dirigida a todos los directores y maestros de la Escuela Sabática al Liderazgo de nuestra iglesia, pero esta temática es transversal, así que está relacionada con nuestra comunicación. Así que es muy importante, una temática muy relevante para todas nuestras relaciones interpersonales. Vamos a empezar. Este tema puede no sernos muy familiar. Algunos de ustedes podrán haber conocido anteriormente el término y otros no. Así que antes de empezar, lo que vamos a hacer es definir qué es la asertividad para encuadrarnos, dar un contexto y a partir de allí ir desarrollando todas las ideas. Así que la agenda de esta charla comienza definiendo el término y justamente los expertos Robert Alberti y Michael Edmonds definen la asertividad como un comportamiento que promueve la igualdad entre las relaciones de los seres humanos. Qué importante el no sobrevalorar nuestra opinión y tampoco subvalorar la de los demás o viceversa. Y de esta forma nos vamos a capacitar para actuar en nuestro propio interés. Muchas veces cuando nosotros conversamos, dejamos un poco nuestro o aminoramos nuestro interés y no lo expresamos. Así que la asertividad está alineado a actuar bajo nuestro propio interés para defendernos sin ansiedad alguna, para expresar nuestros sentimientos de forma honesta y confortablemente, y también para ejercer nuestros derechos personales sin menoscabar a la de los demás. Importante, pues vivimos en una sociedad donde a veces se desea primar nuestra opinión o el ego muchas veces, pero es muy importante que nosotros como hijos, como líderes y como siervos de Dios podamos expresar nuestra opinión de la forma más asertiva posible, de la forma más criteriosa posible y guiados bajo el Espíritu Santo del Señor, que es lo que corrobora y lo que va afirmando cada una de nuestras palabras, sin ansiedad, sin ningún tipo de estrés, sino por el contrario, dispuestos para bendecir con nuestra opinión a los demás. Alguien también de forma anónima definió la asertividad como suele definirse como un comportamiento comunicacional en el que la persona ni agrede ni se somete. Muy importante, ni agredo a quien me escucha ni tampoco lo estoy sometiendo y tampoco me estoy sometiendo yo a la voluntad de otras personas, sino que expresa sus convicciones y defiende todos sus derechos. Aquí muy importante, esta otra definición nos da un rasgo muy importante, y ya lo habíamos dicho previamente cuando iniciamos, que es un comportamiento comunicacional. La asertividad yo diría que la podríamos enmarcar muy bien dentro de la inteligencia emocional. Y la inteligencia emocional me lleva a autogestionar mis emociones, no exacerbarme por cosas insignificantes, sino yo estoy reconociendo, tal vez para ponerlo en un tema aparte, estoy reconociendo cuál es la fuente de la emoción y de esa forma yo puedo visualizarlo y transmitirlo de forma verbal. Y ahí entra la asertividad, cómo gestiono mis emociones y cómo yo eso lo puedo transmitir de la forma correcta y la más honesta posible. Y eso es bastante difícil y esto es un comportamiento y podríamos decirlo una habilidad que se adquiere con el tiempo. Salomón también decía en Eclesiastés 10:12, dice así la palabra del Señor: las palabras de la boca del sabio son gracia, mas los labios del necio causan su propia ruina. Muy importante. Aquí esto es muy importante para que nosotros podamos desarrollar como hijos de Dios palabras sabias. Dios da la sabiduría, el temor de Jehová es el principio de la sabiduría, pero qué bueno es que nosotros podamos llenarnos de herramientas para entonces expresarnos, no solo de forma verbal, sino también el lenguaje no verbal, nuestras expresiones, podamos hacerlo de la mejor forma posible y estas herramientas nos ayuden el día de mañana en nuestras relaciones, ya sea con nuestros hermanos, con nuestro esposo, con nuestros jefes y con toda la sociedad en general que enfrentamos día a día como seres humanos y seres sociales. Entonces ya queda definido allí ¿qué es la asertividad? Y lo segundo que está en nuestra agenda es derribar mitos justamente sobre lo que se refiere. Aquí uno de los primeros mitos que nacen o afloran o emergen sobre la asertividad y que escuchamos por allí tal vez, es que la asertividad no solo es aprender a decir que no. Muchas veces hemos escuchado debemos aprender a decir que no, debemos aprender a decir no cuando nos piden alguna situación, algún trabajo, algún informe y nosotros no tenemos tiempo, por ejemplo, de entregarlo bajo los plazos que nos están solicitando o definitivamente por otra causa no podemos hacerlo, debemos decir que no. Pero la asertividad no solamente se refiere a aprender a decir que no, que esto también es una técnica o es una habilidad también, porque muchas veces estamos sobrepasados y aquí entra otro término muy importante, que es la gestión del tiempo. A veces estamos muy sobrepasados, muy sobrecargados de trabajo y nos piden otro y no tenemos la habilidad de decir que no. Pero aquí estamos derribando este mito número uno. La asertividad no solamente es decir que no, es mucho más amplio y abarca muchas más cosas. Y lo segundo, actuar en nuestro propio interés no se refiere a poner nuestras metas por sobre los demás. Aquí entonces es muy importante entender que cuando nosotros estamos exponiendo nuestra opinión, no quiere decir que estamos pasando a llevar de alguna forma, por decirlo así, a los demás. Poner nuestro o exponer nuestro opinión o nuestro interés no quiere decir que estamos sometiendo a las demás personas. Somos seres que podemos dialogar y expresar nuestros sentimientos, opiniones e intereses sin ningún tipo de dificultad. Así que cuando usted exprese su opinión, no sienta que está pasando las metas de los demás. Simplemente se está en una conversación entre iguales donde usted debe dar su punto de vista. Tercero, no gana necesariamente quien hable más. Muchas veces se piensa que las personas que hablan más tienen más habilidades sociales o tienen más habilidades comunicacionales. No siempre es así. Y tampoco en la asertividad no, o en una negociación que se da bastante en todos los ámbitos de nuestra vida, no gana o no es más asertivo en los términos de esta charla quien hable más. A veces una persona puede hablar prudentemente con pocas palabras, pero está expresando sin ansiedad, de forma templada, sus opiniones y está abierto a escuchar los demás. Y allí se encuadra mucho mejor este concepto tan importante que debemos implementarlo en nuestra vida, como decíamos antes, no solamente como líderes de nuestra iglesia, sino como creyentes. Y también el último mito, ya para cerrar esta sesión de derribar un poco los mitos de la asertividad, es: para ser asertivo no es necesario ser honesto. Error. Una de las bases y los pilares de asertividad es aprender a decir nuestras opiniones y nuestros criterios y nuestras emociones de la forma más honesta posible, que nuestra honestidad tampoco derribe o pase a llevar tampoco a las otras personas. Pero una de las bases de la asertividad es ser honesto para mi interlocutor o para mi receptor, recordando que dentro de la comunicación siempre deben haber por lo menos dos figuras, que es el emisor, que es el encargado de dar la palabra y su opinión bajo un término de una conversación, por ejemplo, y el receptor. Entonces es necesario que yo sea muy honesto con mi receptor, honesto con mis emociones, estoy sintiendo esto. Más adelante vamos a ver muchos más ejemplos para que quede más claro, pero se trata de ser honesto, estoy sintiendo esto, me parece esto y es necesario bajo mi criterio que podamos desarrollarlo o resolver este inconveniente de esta forma. Entonces aquí estamos derribando cuatro.
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Levanta las manos al cielo conmigo y repite: Señor, levanto mis manos, aunque no tenga fuerzas, aunque tenga mil problemas. Confiésalo con tus labios. Todo el mundo cantando conmigo.

que tú andas buscando. Oh, aleluya, gracias Señor. Gracias Señor. Gracias Señor. Y estamos conscientes, oh Dios, que para que eso suceda, tenemos que rendirnos a ti incondicionalmente, totalmente.

0: Salmo del mes de septiembre, Salmos 82. Dios se levanta en la reunión de los dioses, en medio de los dioses juzga. ¿Hasta cuándo juzgaréis injustamente y haréis acepción de personas con los impíos? Defended al débil y al huérfano, haced justicia al afligido y al menesteroso, librad al afligido y al necesitado, libradlo de manos de los impíos. No saben, no entienden, andan en tinieblas, tiemblan todos los cimientos de la tierra. Yo dije, vosotros sois Dios, y todos vosotros, hijos del Altísimo, pero como los hombres moriréis, y como cualquiera de los príncipes caeréis. Levántate, Dios, juzga la tierra, porque tú heredarás todas las naciones.
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Una familia unida nunca será destruida. Vivimos en tiempos finales y es necesario que la familia se alimente espiritualmente a través del maná celestial, que es la palabra de Dios. Así tendrá comunión íntima con su Padre Celestial para vencer todas las pruebas de la vida diaria. Establezca el altar familiar. No permita que los afanes diarios le impidan gozar de estos maravillosos momentos con nuestro Dios. Por el contrario, edifique una muralla espiritual que proteja a su familia de los dardos del mal.

ayuno es entrega, es rendir nuestros deseos a Dios. El ayuno crea humildad. Mas yo, cuando ellos se enfermaron, me vestí de saco, afligí con ayuno mi alma. Salmos 35:13. El ayuno trae respuestas. Y los hombres de Nínive creyeron a Dios, y pregonaron ayuno, y vistiéronse de sacos desde el mayor de ellos hasta el menor de ellos. Jonás 3:5. Ayunamos pues, y pedimos a nuestro Dios sobre esto, y Él nos fue propicio. Esdras 8:23. El ayuno trae sanidad y liberación, mas este linaje no sale sino por oración y ayuno. Mateo 17:21. Repetimos las palabras de Dios a través del profeta Joel. Pregonad ayuno, llamad a congregación, congregad los ancianos y todos los moradores de la tierra en la casa de Jehová, vuestro Dios, y clamad a Jehová. Cosas grandes suceden cuando el pueblo se une y demanda el socorro divino en oración y ayuno.

afanosamente en mi cofrecito, donde guardo riqueza espiritual, encontré para ustedes, mis oyentes, una perla de mi tesoro. Soy Judith Stone y hoy es septiembre 20 del 2026. El título de la perla de hoy es Tu Escuela. Una amiga que admiro mucho y quien fue una bendición para mí en mi trabajo, me compartió este escrito que al leerlo me emocionó mucho. Y aunque se desconoce el autor, anhelo compartirlo con ustedes, porque sé que lo van a disfrutar. Y aunque no es de mi autoría, al fin y al cabo es una perla de mi tesoro que deseo que ustedes también disfruten. Como les dije, el título es Tu Escuela. Y dice así, en la escuela de la vida nadie te pregunta si quieres inscribirte. Basta con nacer y ya estás matriculado. No hay uniformes ni pupitres asignados y el año escolar nunca termina. Lo curioso es que en esta escuela somos alumnos y profesores, donde el gran maestro es el tiempo, ese profesor exigente, paciente, y a veces severo, que no avisa de los exámenes. Un día te despiertas y ahí está el examen en el pupitre. Y si no has estudiado, no tiene sentido pedir un nuevo examen. Algunas materias son fáciles. El amor, la amistad, la alegría. Otras requieren más esfuerzo. La paciencia, la tolerancia, el perdón. También hay materias que preferiríamos no cursar, el dolor, la pérdida, la soledad, la enfermedad, pero es a través de ellas que el aprendizaje se profundiza. El director de la escuela es Dios. Tiene una forma muy particular de preparar las clases. A veces enseña desde el cariño, otras desde la dificultad, y así acumulamos calificaciones sin una boleta impresa, pero con un registro invisible en nuestros corazones. En el conflicto aprendemos a valorar la paz. En la escasez descubrimos lo suficiente. Al presenciar la injusticia practicamos la empatía y en la vida diaria aprendemos el difícil arte de amar al prójimo, un curso que algunos repiten sin llegar a dominar. En esta escuela no hay vacaciones. No suena la campana para terminar el día. Cada día es una nueva lección y quizás el diploma final sea la serenidad de mirar atrás y decir, aprendí. Cometí errores, pero aprendí. Vive esta lección hasta el último capítulo y agradece cada minuto que sigas respirando. Autor, tú y nadie más que tú. Pensamiento, que podamos aprender en la escuela de la vida y podamos decir al final, no he vivido en vano. Amén.

Muy buenos días, gloria a Dios, querida familia radial, ¿cómo están todos ustedes? Espero que hayan amanecido bendecidos, igual que nosotros aquí en nuestro hogar en Fort Worth, Texas, donde todavía tenemos un buen índice de calor. Estamos en temperaturas que ya bajaron un poquito a los 90 y así sucesivamente irán descendiendo, pues ya estamos en las vísperas casi de entrar al mes de octubre, donde ya prácticamente los árboles tienen que cambiar de color y con eso el calor del día disminuye. Y bueno, de cualquier manera damos gracias a Dios porque en cualquier época del año es muy importante contar con el apoyo, la protección de nuestro Dios. Rindámosle nuestra diaria adoración, como en este día, como siempre, todos ustedes desde su hogar, nosotros desde aquí. Ya es comienzo de semana laboral para algunos, puede ser, pues el domingo muchas veces existe como día de trabajo ya en muchos lugares, en muchas compañías. Nosotros, por la gracia de Dios, algunos gozamos de el horario de lunes a viernes y otros de lunes a jueves, 10 horas y descansan 3 días. Qué bonito es ese horario. También yo a veces lo quisiera tener de esa manera, pero no me quejo porque, bueno, yo salgo a las 2 de la tarde todos los días, pero de ahí pues tengo cositas que hacer. A veces me quedo a trabajar una hora o algo así, pero regularmente mi horario es ese. Entonces, muchos de ustedes pues han de estar laborando ya en este día tempranito, porque buscando el trabajo tempranito, cuando se tiene, se aprovecha más el día. Yo siento así, aunque debe ser igual. Pero bueno, estamos aquí saludándolos a todos ustedes, mis hermanos, que han tenido a bien, como todos los días, levantarse a esta hora y ya alistarse para reunirse con nosotros y, lo que es más importante, reunirnos todos en la presencia de nuestro Dios para rendirle adoración, gratitud en nuestros corazones por todo lo que Él hace, porque es infinito su amor, su cuidado es tan latente en nuestras vidas y nos acostumbramos que ni lo sentimos, pero agradecemos a Dios porque nunca nos deja solos. ¿Qué les pareció la perla de esta mañana? ¿Cómo se llama la perla? ¿Quién me dice cómo se titula? Me parece que se titula La Escuela de la Vida. Pero bueno, el tema que trae la perla, importantísimo. ¿Quién nace sabiéndolo todo? Creo que nadie, pero que aunque algunos seres humanos nazcan con el sentido bien agudo de aprendizaje, pues todo lo tienen que ir adquiriendo en el camino. Y puede que a muy temprana edad algunos pues lo sepan muy bien, tengan bien definido qué quieren en la vida, el objetivo que buscan. Y sí, porque hay muchos que miren, hay muchos, la mayoría de músicos famosos, a los que 6, 7, 8 años ya dominaban el instrumento como si lo hubieran estudiado toda la vida. Y a esa edad ya eran maestros de lo que estaban enseñando, principalmente de piano. A esa edad ser maestro es una ventaja, que no tienes que preocuparte más en la vida más que afinar lo que ya sabes. Pero la mayoría de las cosas las aprendemos en el camino. La experiencia que nos trae la vida es la mejor escuela que tenemos para no equivocarnos dos veces y aprender de nuestros errores. Pero muchas veces los humanos no entendemos, pero Dios nos da las oportunidades, es lo que sentimos. Y bueno, vamos ya a presentarnos en oración, después de haberlos saludado a todos, y después vamos a leer algunos mensajitos que, por la gracia de Dios, ya tenemos un buen grupo en los dos chats. Déjenme ver aquí en la internacional, ya hay muchos, y también ya están entrando en la de Panamá. Así es que, ¿qué les parece si ya nos presentamos delante de nuestro Dios? Bendito Padre Jehová, Dios de amor y eterna misericordia, una vez más, como siempre,
vengo delante de ti, tratando de alcanzar tu misericordia y recibir el perdón de mis pecados, para mis pecados, por todas las faltas y los errores que cometo. Apiádate de mí, Dios mío. Perdóname, según la muchedumbre de tu amor y tu misericordia. Estoy en esta mañana agradecido porque una vez más nos permite reunirnos aquí y nos das un nuevo día, una nueva oportunidad para lo que no hicimos bien ayer lo podamos mejorar el día de hoy, que podamos aprender de nuestros errores y que podamos seguir al blanco perfecto de nuestra soberana vocación, que es Cristo Jesús. Gracias te doy por toda tu iglesia, por todas las experiencias vividas dentro de ella, por todo el compartimiento que hemos tenido durante nuestra estadía aquí en la iglesia. Y oramos para que tú sigas encaminándola por el camino, aunque es escabroso el camino cristiano, pero es seguro. La victoria es segura cuando el blanco es Jesucristo, cuando nuestro propósito lo podamos cumplir, que es agradarte, hacer lo mejor de nosotros cada día de nuestra vida. Gracias te doy por el obispo David López, por la obra que tú le has encomendado. Es mucha, pero sabemos que él está capacitado porque se ha esperanzado en ti, ha puesto su fe y su vista en ti, que eres nuestra roca de nuestra salvación. Gracias por la iglesia en general, por todos los que la componen, por todos los que militamos en ella. Gracias por los jóvenes que están esforzándose también, los niños. Te pedimos por ellos para que se puedan recrear en tu palabra, ya que el día de mañana serán quien lleve tu doctrina al frente, tu bandera en alto, para poder ondearla en el mundo y que conozcan de tu amor. Te pedimos también por todos y cada uno de mis hermanos, los que están aquí reunidos esta mañana, toda la audiencia, las familias en conexión, hasta donde está llegando el devocional, al último lugar donde está escuchándose y donde no se escucha, que se pueda también compartir el enlace para que otros puedan venir y escuchar de tu palabra. No es a nosotros, porque somos humanos y nos solemos equivocar, pero la palabra que se comparte es perfecta y conveniente para el alma. Te pedimos que te manifiestes en todas las familias y todas las peticiones que tenemos delante de ti. Tú las conoces, son muchas, innumerables, de muchas clases, pero sabemos que tú te apiadas de todos nosotros, tienes tiempo para invertir en nosotros. Te damos las gracias porque nos has sanado en muchas ocasiones y te pedimos, si surgen nuevas enfermedades, tú eres nuestro médico de médicos, nuestro experto en curar. Tú eres también nuestro abogado si tenemos problemas que resolver. Cualquier cosa que sea inconveniente en nuestra vida, la ponemos en tus manos. Tú sabes qué hacer con nosotros. Gracias te damos por todos y cada uno de los que han venido en esta mañana, por sus familias, sus hogares, por todo aquel que ponen en petición para poder llegarse a ti con una petición de sanidad, con una solución a algún problema. Estamos delante de ti, no confiando en nuestra propia sabiduría, ni en nuestra propia habilidad, sino en la tuya, porque eres poderoso, omnisciente, presente siempre en nuestra vida. En el poderoso nombre de Cristo Jesús, nuestro amado Redentor, te lo he suplicado todo. Amén. Padre nuestro, que estás en los cielos, santificado sea tu nombre. Vénganos tu reino. Sea hecha tu voluntad, como en el cielo, así también en la tierra. Danos hoy nuestro pan cotidiano y perdónanos nuestras deudas, como también nosotros perdonamos a nuestros deudores. Y no nos metas en tentación, mas líbranos del mal. Porque tuyo es el reino, el poder y la gloria, por todos los siglos. Amén. Muy bien, mis hermanos, bueno, después de habernos presentado delante de nuestro Dios, implorando su misericordia, vamos a ver
antes de poner ya la alabanza y reflexión, ¿quién está en la sintonía? Tenemos aquí, miren, ya en primera plana a mi hermanita Silvia Kiel, que nos dice: buenos días, Jesús, Miki, Juan y toda la hermandad, saludos y bendiciones, feliz inicio de semana, gracias a Dios por otro hermoso amanecer. Le sigue Nelson Baires: buenos días, familia, bendiciones. Amén, gloria a Dios. Miki también presente: muy buenos días para todos mis hermanos y amigos que en esta mañana disfrutan del devocional. Gracias a Dios por este nuevo día, por el descanso y cada una de sus bendiciones recibidas. Amén, gracias Miki, porque estás apoyándonos también. María Dorita dice: buenos días, hermana Rosa y hermano Juan, bendiciones en compañía con mi familia. Gracias, Dios mío, porque estamos aquí muchas familias. Yo, eso es lo que pienso siempre. No estamos solos. A veces está toda la familia ahí, o cuantos más puedan estar presentes, es la bendición general para el hogar. Así es que saludos a las familias en conexión. Elías Delgado dice: buenos días, hermano Juan y hermana Miki. Aquí estamos ya presentes toda la familia. Ya ven, es lo que yo les decía. Hay familias enteras. Siempre dándole gracias a Dios por cada que nos regala. A ver. Siempre dándole gracias a Dios. Cada que nos regala un día será, ya no es una bendición. Y es una bendición de Dios. Y son motivos para agradecerle a nuestro Creador. Feliz domingo para todos. Gloria a Dios. José Delgado: buenos días, hermano Juan, aquí en sintonía. Silvia Kiel: amén, bella perla. Bendiciones, hermana Judith. La perla muy importante en esta mañana. Dice Dalis López: agradecida con Dios por el privilegio de ver la luz de un nuevo día. Gloria a Dios. Esas son palabras bien verdaderas en nuestra vida, que damos gracias a Dios por estar aquí. Saludos a toda la hermandad radial. Hermana Miki y hermano Juan, Dios les llene de sabiduría espiritual. Gracias, mis hermanos, por sus oraciones, por sus peticiones y buenos deseos hacia nosotros. De igual manera, nosotros les deseamos lo mejor y que Dios le bendiga a cada uno. Boris Huira: amén, amén, gloria a Dios. Saludos y bendiciones. Inicio de semana. Silvia Kiel: gloria a Dios por hermosa y bella alabanza. Aleluya. María Pimentel en sintonía. Silvia Kiel: amén. Bendita oración. Gloria a Dios. Vamos a ver en el chat de la internacional. A ver quién tenemos también. Sentimos que aquí también ya hay un buen grupo porque en la de Panamá ya entraron muchos. Agradecemos a Dios que se sigan conectando. Invitemos, como siempre, para que entre más seamos, ¿sienten ustedes que es mayor la victoria? Bueno, puede que uno solo la obtenga, pero si la obtenemos todos juntos, pues todos nos beneficiamos. Patricia Favela: Pati, buenos días, gloria a Dios. Y nuestra hermanita querida Limni está presente, nos dice: buenos días, bendiciones. Maribel Fife también: buenos días y bendiciones. Y la familia Moracén, mis hermanos, no puede faltar, está presente. Migdalia Ayala: buenos días, Jesús, Miki, Juan y Merva y gran familia de la radio. Domingo y presente. Gracias, Migdalia, también porque nos sigues apoyando. Buenos días y bendiciones. Y bendecido día, hermano Juan y hermanita Miki, gran familia en sintonía. Gracias a Dios por el descanso de la noche y darnos otro nuevo amanecer y permitirnos reunirnos aquí virtualmente recibiendo palabra de Dios en este bendecido devocional. Amén. Dios siga dirigiendo a nuestro hermano Juan. Amén, hermanita Delia Susana. Gracias por sus bellas palabras. Nelson nos dice: buenos días, familia. Bendiciones. Carmencita está presente. Buenos días en sintonía. Saludos y bendiciones. Miki aquí nuevamente nos sigue apoyando. Gracias, Miki. Lidia Cabrera: buenos días, hermanos Miki, Juan y toda la familia radial. Feliz inicio de semana. Nuestra hermanita Elba Barroso: buenos días, familia de la radio. Bendiciones. Y Lila Polo se hace presente. Buenos días, feliz domingo, Dios les bendiga. Mirla Rollero, nuestra colaboradora, también está presente. Buenos días, familia de la radio. Muchas bendiciones para todos. Lindo domingo en Amata. Buenos días, bendiciones. Y nuestra hermanita Delia sigue dando gracias por la perla y pidiendo que Dios la siga fortaleciendo. Ayude para que nos siga compartiendo más de su repertorio. Nelson nos dice: bella perla, hermanita Judith.
Si la vida es una escuela en la que si al final de la jornada aún no hemos aprendido de sus lecciones diarias, estaremos en serios problemas al final dejarla. Y claro que sí, porque tenemos que aprender en ella en todas las circunstancias y situaciones. Continuamos. A Miki nos dice aquí el título de la perla, Tu escuela. Así es, yo lo relacionaba con escuela, pero no me acordaba exactamente del nombre. Gracias, Miki. Título de la perla. Job nos ha borrado un mensaje. ¿Qué habrá querido decir? Vamos a ver si él más. Es lo que decía Job. Ah, ¿cómo lo lograste leer, Miki? Los cubanos todos lo saben, todo lo. Ah, los cubanos nacen sabiéndolo todo. Ay, ay, ay. Eso está fuerte. Dele Susana Castro, nos dice, Tu escuela, título de la perla. Nelson Baires, se titula Tu escuela. Amén, gloria a Dios. Germania Guerra nos dice, buenos días, hermana Rosita y hermano Juan, saludos en el nombre de Jesús. Y muchas gracias a nuestro Padre Celestial por un día más de vida que nos da y muchas bendiciones para todos. Amén. Ok, gloria a Dios. Reina del Río nos dice, buenos días, Miki, Juan y Mervalia. Feliz y bendiciones a la gran familia de la radio. Gloria a Dios. Amén, gloria a Dios. Aleluya, bendita oración, dice nuestra hermanita Delia Susana Castro. A todos nuestros radioescuchas, dice Reina. Elka Barroso, buenos días, hermana Miki y hermano Juan y familia de la radio. Dios les bendiga. Feliz inicio de semana. Saludos. También estamos saludando muy cariñosamente a nuestra hermanita Cachita Vázquez, quien ya se encuentra en la sintonía. Buenos días, querido Juancito. Saludos para ustedes también, para toda la familia de la radio. Ya en sintonía, le doy gracias a mi Dios por este nuevo amanecer. Dios les bendiga. Cariños, amén y amén. Especial día de la Biblia. Dios bendiga a su palabra. Amén. Gloria a Dios. Bueno, seguirá el tema de la Biblia, claro que sí. Tenemos ahí una alabanza aún recurrente para la Biblia, o dos, creo. Gracias, Cachita, por estar presente. Y también saludamos cariñosamente a todos los que desde Dallas y aquí en nuestra congregación local se conectan. Sepan que les estamos bien agradecidos y Dios bendiga a cada hogar, a cada persona, en lo particular también, en todo lo que tengan las peticiones. Para eso estamos aquí, para pedirle a nuestro Dios. Y Él está por nosotros. Saludos a cualquier persona donde quiera que se encuentre, o diré a cualquier país en sintonía, y a las personas en especial que están en cada país, que están en sintonía. Eso es un apoyo para la radio, para nosotros. Vamos a continuar, y ahora sí es compartiendo la reflexión. Dice Nelson, muy tarde, Job, tengo copia de tu texto. Job, tiene que ser más veloz, porque aquí hay personas más veloces que usted que se sí han leído su texto antes de que lo borre. Eso lo aporta Nelson y dice Mirla, ay, Mickey lo capturó, jaja. Y aquí aparece Job, ahora sí vamos a ver qué nos dice. Y lo discuten todo, al menos eso es lo que creen. Si quieren saberlo, trabaja cerca de un cubano. Ya me está dando risa. Y bueno, lo que notamos que nuestros hermanos cubanos tienen la voz como alzada, pero no es que estén enojados, sino que esa es la costumbre, casi que todos lo gritan. Es lo que nos compartimos con Julio, nuestro hermano aquí. ¡Eh, muchacho! Así nos hablan. Entonces, también he notado que otros cubanos lo hacen así, pero esto es parte de la cultura cubana. Eso no se toma mal, eso es una costumbre y lo tomamos de muy buena voluntad. Ok, vamos a continuar adelante. Dice Nelson, es por eso que a mí me decían de niño, pareces cubano, porque también todo lo gritas, Nelson. Bueno, vamos a ver, dice Job, es que la palabra escrita no lleva la intención ni la entonación de la palabra hablada. Amén. Ahí sí está claro. Ok. Vamos a continuar y es ya
compartiendo la reflexión. Pero que hay dos mensajes más aquí. Joseph de Ramos, buenos días hermano Juan y hermana Rosa, a toda la hermana, Dios los bendiga siempre en sintonía con Alan. Nuestro hermano Alan está en sintonía también. Ya en casa, todo salió bien en su cirugía, gracias a todos por sus oraciones. Amén. Alan, agradeciendo a Dios y su madrecita también, gracias a las oraciones de todo su pueblo, agradeciendo a Dios y su madrecita también, gracias a las oraciones de todo su pueblo y a la obra principal que ha hecho nuestro Dios.

El escrito de la mesa de fe para el día de hoy lleva por título, Vela mis pasos. Tanto la persona joven como la mayor están rodeadas de trampas del enemigo en el camino ascendente. No queremos tropezar y menos resbalar. Es por eso que, desde lo más profundo de nuestro corazón, surge este clamor. Señor, vela mis pasos. La Real Academia Española dice que la palabra velar es un verbo transitivo que significa hacer centinela o guardia por la noche. Sinónimo de esta palabra es vigilar, cuidar, custodiar, guardar, proteger. ¿No nos conmueve leer esa definición al reconocer que eso y mucho más es lo que hace Dios por nosotros? Una mañana, conduciendo en un área de campo mientras iba rumbo al trabajo, pronunciaba el Salmo 23, como es mi costumbre. Sin embargo, algo sucedió. Dios me hizo recordar tantos peligros físicos y espirituales que sin la vara y el cayado del buen pastor no hubiera logrado vencer. Aún la luz del día no se asomaba y tuve que detener mi auto porque las lágrimas no me daban visibilidad. Aún allí, gozando de esa experiencia, me percaté que estaba exactamente al frente de una casa con un magno terreno donde había un rebaño. Los rayos del sol comenzaban a salir y las ovejitas corrían sin salirse del terreno limpio, verde y protegido por una cerca. Por alguna razón del espíritu, volví a pronunciar los últimos versículos.

0: versículos de este salmo que son una promesa. Ciertamente, el bien y la misericordia me seguirán todos los días de mi vida, y en la casa de Jehová moraré por largos días. Escrito por nuestra hermana Yesenia Taylor García. La base bíblica para el día de hoy la encontramos en Primera de Pedro, capítulo 5, versículo 8. Dice así de esta manera la palabra de Dios: sed sobrios y velad, porque vuestro adversario el diablo, como león rugiente, anda alrededor buscando a quien devorar. Que el Señor nos bendiga con la lectura de su santa palabra y de tan precioso escrito.
1: Amén, gloria a Dios. Importantísima reflexión que tiene un poco que ver con la perla de este día, porque seguir los pasos de Jesucristo y decidirlo por nuestros propios pasos puede parecer como que si fuéramos a hacer lo lógico. Pero si seguimos los pasos de Jesucristo con la plena seguridad o con el convencimiento y con la confianza plena en nosotros para poder caminar seguros en la vida, tendremos la ventaja de que Él está velando nuestros pasos. Me recuerdo de ese cuadro donde el que es muy famoso o pensamiento o escrito donde las huellas, las que se van viendo en la arena, dice que son cuatro huellas, me parece que dice la alabanza. Después ya nomás ve dos y la persona siente como que pues está caminando solo. Pero las huellas que quedan en la arena o en la tierra son las de Jesucristo, porque ahora, representando, Dios está llevando todas nuestras cargas. Dios está llevando todas nuestras penitencias, si le pudiéramos llamar así. Y de esta manera, está velando nuestros pasos. ¿Y quién en esta vida no camina seguro si velara Jesucristo nuestros pasos? Bueno, creo que todos nos complaceríamos en eso, en que Dios vele nuestras pisadas. Sed sobrios y velad, porque vuestro adversario, el diablo, como león rugiente, anda alrededor buscando a quien devore. Entonces, ¿qué debemos hacer? Dice que también en otra parte de la escritura, en Proverbios, que hay caminos que al hombre le parecen perfectos, pero su final es muerte. Quiere decir que en todo momento debemos buscar la bendición, el apoyo de nuestro Dios, porque a lo que nos quiere dar esto, quiere decir como que si viviéramos un estilo de vida que a nuestro propio razonamiento nos pareciera completamente lógico o normal o correcto en nuestra forma de ver, en nuestra perspectiva humana, si existieran peligros, no los podríamos percibir. Y si es sabiduría humana, vamos casi bien seguros a equivocarnos, porque nos parece todo normal. Pero su final, si lo vemos, si en la vida aprendemos, y si Dios está con nosotros y le permitimos el control de nuestra vida, en vez de ser final de muerte, será de final de vida y esperanza y vida eterna. Entonces, en todas estas situaciones, estamos limitados en nuestra condición humana. No podemos nosotros mismos. Todo se lo tenemos que dejar a Dios, porque Él vela nuestros pasos. ¿Quién en todo momento, cuando salimos a la calle, pedimos a Dios en oración que nos proteja? Pero cuando hay un peligro que sabemos que anda en las calles, o que la situación no es normal, digámoslo como en un país que hay guerra, y tener que salir a buscar las necesidades esenciales, lo más necesario que se necesita para sobrevivir. En una situación así ya no se busca ir a resolver gustos o antojos o placeres, Se busca solamente ya salir a resolver lo más necesario para seguir viviendo. Pero ¿qué pasa si ese país está en guerra? O hay mucho crimen, que es peligroso andar. Porque dicen, después ya se dice, procura salir de día, no salgas de noche, porque nunca se sabe. En esas ocasiones nosotros, si tenemos que por necesidad salir, nunca vamos a salir solos a la calle. Nunca vamos a salir a ninguna situación. Tenemos que pedir el auxilio divino de nuestro Dios, confiando, armándonos de nuestra fe. Porque si tuviéramos que salir a resolver algo muy importante que requiera salir, lo haremos. Pero si no, nos estamos en nuestra estancia. Pero sabemos en todo momento que Dios vela nuestros pasos. ¿Cuántas veces salimos del hogar y vemos enseguida noticias de acontecimientos que están a la orden del día, como se dice, de gente? Ahora se ha visto últimamente una intolerancia entre los seres humanos. Ya no se mira por qué se están enojando o qué está pasando. Muy seguido vemos que hay algo que se le llama furia en el camino o road rage, como se le dice en inglés, de personas que simplemente porque una no les dio el paso en otra, en alguna luz, en alguna intersección, por error se metió a interponerse en otro carro. Y muchas veces acaban alegando, pero muy seguido acaban matándose, nomás por un enojo, nomás por... Y todo esto, nosotros lo tratamos de evitar. Hay que ceder el paso, hay que esperar, hay que ser tolerantes. Porque recordemos que Dios está velando nuestros pasos y de esta manera procederemos y quizás si hay alguien que tiene ira en contra de nosotros, pero le cedemos el paso y le cedemos el derecho con tolerancia, con amor, sin enojos, que no se irrite, porque por alguna cuestión puede ir hasta esa persona ya enojado. Y el colmo de los colmos para él va a ser que uno se le atraviese o que lo haga o que le haga un disgusto. Esto lo digo yo porque sucede en el camino, pero puede suceder en cualquier otra situación cotidiana de la vida. Pero roguemos al Padre que nos dé la sabiduría suficiente para poder actuar con cautela, porque sabemos que nuestros pasos no van seguros en nuestra propia sabiduría. Hay alguien que los vela y es Jesucristo de Nazaret. Si él nos lleva, mis hermanos, estaremos seguros. Miren como aquellos que iban en el barco navegando con él. La tormenta arreciaba. Estaban espantados, estaban alarmados. ¿Quién no? ¿Quién no se va a alarmar yendo en un barco y que el viento los zarandee para todos lados y pierda el rumbo y las aguas hagan lo que quieran con el barco? Pero había alguien que estaba allí y estaba durmiendo. Para dar una lección de confianza. Hay que tener confianza porque Él vela nuestros pasos. Él vela nuestro camino. Importante reflexión. Y bueno, mis hermanos, vamos a pasar ahora a compartirles un suspiro. Tengo un suspiro que compartirles y tengo también una reflexión aquí de su... humilde servidor. Juan, ¿cuál quieren primero? Vamos a ver si compartimos la mía o compartimos el suspiro del alma, porque tenemos un suspiro que se titula Yo soy el que soy. Así es que, mis hermanos, vamos a proceder antes de orar a compartir una de las reflexiones que tenemos aquí. Déjenme consultar el chat a ver quién más está en sintonía. Tenemos a... Es que la... Ok, tenemos a Adele Susana Castro, título escrito de la mesa de fe, ven a mis pasos. Cuando yo lo pregunté, gracias hermanita Delia, sabemos que están todos bien listos. Y Janet está aquí en sintonía, no sé quién es, pero o no me dice el nombre, sino que sin apellido, pero bueno, está presente. Livia Luis, buenos días queridos hermanos. María Wilson, buenos días hermanos Mickey, Juan y toda la hermandad, bendiciones. Nelson Baires, amén, bella reflexión. En Él estamos seguros. Gloria a Dios. Claro que sí. Cecilia López nos dice: buenos días, Dios les bendiga a todos. Y ya decía yo: ¿dónde está la mamá de la tropa? Porque no es posible que estemos en el devocional si no está ella. Nos faltan varios, pero sabemos que algunos ya tienen ocupaciones, pero estamos notando y les saludamos a todos. Dice Mervalia: buen día, hermana Rosa y hermano Juan y bella familia radial. Aquí estamos, full sintonía. Gloria a Dios. Claro que sí. La tropa no se puede quedar calmada ahí nomás tranquila, escuchando. Tiene que participar. Enid Barroso: buenos días, hermano Juan. Silvia Kiel: gloria a Dios, bella alabanza. Así es, mis hermanos. Así es que vamos a compartirles la reflexión y después el suspiro, porque tenemos todavía el tiempito. Así es que vamos a escuchar esta bonita reflexión. Bueno, le digo bonita, pero ¿quién no le dice bonito a lo suyo? Pero escuchemos, nueva era.

compartiremos una colaboración para el día de hoy, bajo el título Nueva Era. Los tiempos son peligrosos. Averiguad con diligencia vuestro estado espiritual. Son frases de uno de nuestros pensamientos, refiriéndose a los cambios que ha experimentado la humanidad desde que Dios creó al mundo hasta nuestra era actual. Estos cambios han sido drásticos y bruscos, pero casi ni lo notamos, porque toma años para que lo que antes era prohibido, que también se le dice tabú, sea algo que ahora sea aceptado por casi toda la humanidad, y las consecuencias de lo que antes era un escándalo, ahora se acepta y se practica con toda normalidad. Y puede que se nos llame anticuados si no practicamos esos cambios que las nuevas generaciones ponen por obra sin ningún problema. Bien lo dice la palabra de Dios a través de la Santa Biblia, con múltiples referencias. En Daniel capítulo 12 nos menciona: pasarán muchos, refiriéndose a las eras de la humanidad, que se multiplicaría la ciencia, tornándose así una espada de doble filo, pues el hombre tratará de hacer cambios que antes eran inimaginables. Y en el mismo capítulo nos menciona que los entendidos resplandecerán como el resplandor del firmamento, pues no se dejarán envolver en modas y modismos que estarán en los caminos, que a su vez serán caminos disfrazados de placer y felicidad, pero su fin es perdición y por ende son caminos de muerte. Acepta a Dios y su palabra y no navegues en el barco que la mayoría de la humanidad está abordando, siendo llevados por corrientes hacia nuevas eras que traerán nuevos cambios que se presentarán como normales, pero tú y yo oremos a Dios para permanecer anticuados, si así se nos llama por esforzarnos a vivir como la Biblia recomienda. Los cambios antes tomaban años para efectuarse, pero hoy en día solo toman meses y puede que solo semanas y entran en vigencia de inmediato. Pero recuerda, toma lo bueno y desecha lo malo, y orando no se entrará en tentación. Una reflexión.

0: gloria a Dios, bonita alabanza. Y bueno, para cuando algunos del mundo, algunas personas, pues tengan una definición o concepto de lo que es Jesucristo, para nosotros es nuestro gran Rey soberano, nuestro Dios, nuestro Libertador, quien está por nosotros en todo momento. Y pidámosle siempre que en todo tiempo no nos dejemos envolver en cosas que van a perecer, sino solamente en su camino, en su palabra. Dice nuestra hermanita Mervalia, aquí estamos observando los pasos del hermano Job y el hermano Nelson, gloria a Dios, ya empezaron a observarlos, así es que bien portaditos Nelson y Job, porque los están observando. Lindo escrito del devocional, dice nuestra hermanita Delia Susana Castro, amén, gloria a Dios. Y Nelson nos comenta, muchos encuentros en la carretera de esa índole han terminado en fatalidades. Aquí sucedió hace unos meses que un niño de menos de 10 años iba en el asiento de atrás y agarró una bala en la cabeza. ¡Qué terrible! Todo porque el papá no dejó entrar a otro conductor a su línea. Triste. Tengamos paciencia, mis hermanos, cuando vayamos por la carretera. Claro que sí, es una buena recomendación. Gracias, Nelson. Y dice, cuidadito, Job, ya llegó la supervisora Mervalia, que los trae bien cortitos. Así es que agárrense, mis hermanos, y bien portaditos, que nada les cuesta. El pez más grande, le dice ahí Job Castañeda. Nelson, te van a coger a ti primero por ser más grande que yo. El pez más grande se le pone la vista primero, es lo que dijo Nelson, y sí es cierto. Cuando el hombre va a pescar, en los más grandes se fija, los chiquillos casi ni cuentan. Así es que estás librado, Nelson. Ok. Es una verdadera lástima que no vaya a Panamá. Si no, me lo iba a desquitar todo a punta de panes y chichas. Ay, ay, ay. Bueno, ya me antojaron esos panecitos. ¿Y qué dice el carrito de Mervalia? Ha de estar bien surtidito. Y así es que, hermanita Merva, si me está escuchando en esta mismita hora, le encargo un panecito. ¿Cómo lo vaya a mandar? Yo no sé. Pero Miki y yo le encargamos un panecito, aunque lo prepare para que dure 3 días de viaje. Porque me imagino un rato en el avión, otro día en que llegue acá y otro día en que se acerque a nuestro hogar. Pero bueno, el que pido con fe, alcanza. Ay, señor, aún tiene oportunidad de venir a Panamá, dice Mervalia. Así es que Job, ya sabe, alistando maletas para salir hacia Panamá y gozarse en la experiencia de la conferencia. Gloria a Dios por bella reflexión y preciosa alabanza. Aleluya, nos dice nuestra hermanita Silvia Kiel. Y nuestra hermanita Ida Santana. Buenos días, hermano Juan y hermana Rosa y toda la hermandad radial. Saludos y muchas bendiciones. Amén, mis hermanos, vamos a continuar. Y es, ¿qué tenemos que hacer ahora? Ustedes recuérdenme, porque ya hasta perdí el hilo del programa. Pero me parece que no hemos orado. Así es que vamos a terminar nuestro devocional y después compartiremos también el suspiro del alma para esta mañana. Tenemos uno también de suma importancia. Así es que ya preparándonos para elevar nuestra plegaria, traer todas nuestras peticiones, nuestras cargas, solucionar nuestros problemas, todo pongámoslo a los pies de Cristo. ¿Qué nos dice aquí? Nelson, hermanita, aquí llegué FedEx mandándonos unos cuantos panecillos. Amén. Federal Express está llegando con panecillos ahí con Nelson. Buena idea, y se ríe Mervalia. Damaris apareció por aquí. Damaris Juárez dice, amén, solamente un amén, pero bueno, nos dice que está presente con ese amén. Elcita Saborín nos dice, bendiciones Miki, Juan y familia de la radio. Elcita en sintonía, linda alabanza, buenas palabras, gloria a Dios. Claro que sí, todas las alabanzas traen también un mensaje de suma importancia. Solamente es cuestión de observarlas, digerirlas y muchas veces descifrarlas, porque vienen con, ¿cómo se le llama? Cuando una alabanza o una escritura no viene directa, viene con parábola, viene cosa que tengamos que entender, pero casi que todo viene clarito. Solamente pongamos atención. Linda reflexión, bendiciones, hermano, dice nuestra hermanita Delia Susana Castro. Ya vamos a buscar quien nos ayude a llevarle los panes a los hermanos que no van a venir. Amén. Merva, gracias a Dios que Dios la está moviendo a misericordia por todos los que no podemos ir. Así es que Job le dice, imagínate que de niño en los cumpleaños el papel de las rifas me salía en blanco y aunque he incursionado en todos los sorteos que han hecho, ni un chicle me he ganado. Ay, ay, ay, Job, eso sí que está lamentable. Pero lo que sí tiene seguro es el camino a la salvación. Así es que ahí, aunque no le echen en la tómbola, usted está ya caminándolo. Bueno, en eso nos consolamos unos con otros. Así es que, mis hermanos, después seguimos leyendo otros mensajitos y escuchar el suspiro y otra alabanza, mientras vamos ya a ponernos en contacto con nuestro Dios, trayéndole todas nuestras cargas, todo lo que ustedes han escrito, las peticiones, si no las he leído, Dios las conoce todas. Confiados en eso, porque Dios, aunque tenga miles y miles de personas que atender, al mismo tiempo tiene tiempo para nosotros, para todos los que le pidamos, y confiemos en su bendita misericordia. Bendito Padre Jehová, Dios de amor y eterna misericordia, una vez más me humillo y me arrepiento, suplicando en tu gran amor me escuches y me perdones por todas mis faltas y mis errores cometidos hasta este momento. Elevo mi plegaria delante de ti con mucha fe, tratando de alcanzar tu misericordia, porque sabemos que eres un Dios perdonador. Gracias. Porque en todos los días, en toda hora, me has escuchado. He sentido tu presencia en mi hogar y te pido encarecidamente que no te apartes ni un instante y que des en nuestra mente el concepto debido, suficiente para estar aquí siempre agarrados de tu mano. No confiamos en nuestra propia sabiduría o habilidad humana porque estamos aprendiendo todo el tiempo. Pero tú lo sabes todo, lo conoces todo. La solución tú la tienes. Nos agarramos de ti diariamente, en cualquier situación. En cualquier enfermedad, en cualquier cosa que nos llegue a nuestra vida negativamente. Sabemos que tú estás por nosotros. Te pido encarecidamente me perdones y también escuchen mi plegaria por todos y cada uno de los componentes de la iglesia, por tu iglesia en general, porque te necesitamos todos, pues todos estamos militando en este camino. Te ruego también por todos y cada uno de mis hermanos, la familia radial, todos los que han llegado hasta aquí, como todos los días, que llegamos con plena confianza en ti y con nuestra petición en nuestra mano, en nuestros labios. Hay muchas, puede ser. Pero sabemos que tú eres poderoso, tú eres presente en todas las vidas, tú eres quien soluciona todos nuestros problemas. Si los médicos no pueden con nuestras enfermedades, tú sí puedes, porque tú nos creaste, tú conoces el ser humano hasta la última de nuestras células, tú la conoces. Danos el alivio que necesitamos, porque padecemos una u otra enfermedad, algunos muy penosa. Te rogamos que si alguien tiene enfermedades que son peligrosas, la solución venga de ti. Todos nuestros problemas los ponemos en tus manos. También te pedimos por todos aquellos que tienen ya en plan una cirugía, si van a entrar a la sala de operaciones, si van a entrar a la sala de emergencias. Sé con cada uno, Dios mío. En ti tenemos plena confianza. Aumenta nuestra fe, que nuestro corazón se amarre en esa fe que conocemos que viene de ti, para poder confiar, para poder mover montañas y poder obtener la victoria en nuestras vidas. En todos nuestros problemas, te rogamos que tú seas nuestro abogado. Si alguien tiene también cáncer, tiene diabetes, tiene enfermedades de la vista, del corazón, nuestros pulmones, todo nuestro cuerpo se duele, porque somos creados de la misma manera, a humanidad. Pero te rogamos encarecidamente que te apiades de nosotros. También de todos aquellos que vayan a tener solución, alguna petición, algún problema, algunos que estén en asuntos legales. Te pedimos que tú seas el abogado para que todos podamos solucionar nuestras peticiones, nuestros problemas y también nuestros familiares, en donde quiera que se encuentren, en nuestros países de origen. Sé con ellos, también te necesitan. Rogamos por cada uno y que la palabra que tú has compartido para con nosotros también llegue a ellos y que puedan hacer un cambio en su vida. Todos conocemos el mensaje, solamente hay que entenderlo y lograremos abrir nuestros ojos, porque tú así lo has querido, porque si no es tu voluntad sobre nosotros no podemos hacer nada, pero en ti lo podemos todo. Gracias porque contestas nuestras peticiones y lo que tenemos en lista y todas las peticiones de mis hermanos en esta mañana que sean puestas ante tu altar, porque tú sabes qué hacer con nosotros y lo que tú harás con nosotros es positivo para nuestra vida. Ayúdanos a aceptar tu voluntad. También en esta mañana rogamos por todos aquellos que cumplen años, porque sabemos que en algún punto del lugar de la iglesia puede que haya alguien cumpliendo años. Te rogamos por él que su día sea lleno de felicidad. También los matrimonios, si hay diferencias que resolver y aniversarios que tener, te pedimos que tú bendigas a cada uno de los matrimonios, que la unión familiar se haga más fuerte. También te rogamos por la preparación de la conferencia allá en Panamá, todos los que se van a reunir, todos los que van a viajar, que tu poderosa mano vaya protegiéndolos en la ida y en el regreso, y que todo sea un éxito para la preparación y el resultado de esta conferencia, porque todo se hace para honrar y glorificar tu nombre. Llévanos siempre cerca de tu augusta presencia. No nos dejes ni un momento porque perecemos. En el poderoso nombre de Cristo Jesús, nuestro amado Redentor, te lo he suplicado todo. Amén. Que el bendito amor de Dios, la gracia y paz de nuestro Señor y Salvador Jesucristo, la compañía y comunión del Espíritu Santo, nuestro eterno Consolador, sea con todos sus hijos desde ahora y para siempre. Amén. Muy bien, mis hermanos, vamos a compartir ahora, sí, lo que les dije, el suspiro del alma. Yo soy el que soy.
1: El suspiro de hoy lleva como título Yo soy el que soy. Yo soy el que soy es el Dios de Abraham, el Dios de Isaac y Dios de Jacob. Es el omnipotente, poderoso, único y verdadero Dios. Es el que hizo los cielos, la tierra, el mar y todas las cosas que hay en la creación. Yo soy el que soy. Con ese nombre se dio a conocer a Moisés y le ordenó: ve a enfrentarte al faraón para sacar el pueblo de Israel de la esclavitud. Yo soy el que soy hizo grandes maravillas frente a su pueblo y frente a los enemigos de su pueblo está haciendo y seguirá haciendo maravillas. La mano del gran yo soy no se ha acortado, sigue extendida, sigue pendiente de su pueblo. Su boca no ha dejado de amonestar y también exhortar a su pueblo para que no deje la senda, sino que permanezca fieles, obedeciendo su palabra. El pueblo, a través de los tiempos, ha tenido tendencias a descaminarse, a salirse del camino recto y dejar la senda. El gran yo soy sigue llamando a sus hijos a volverse, a que busquen su rostro, que vuelvan a la senda y dejen el camino torcido. Yo soy el que soy ha hablado por medio de mensajes del Espíritu Santo a diferentes hermanos y también me habló a mí. Yo soy el que soy, he hecho una obra en Migdalia, obra que yo solo puedo hacer. Yo obro en el corazón, en el alma, donde tú no puedes obrar. Migdalia está ungida, yo la elijo para mi reino. Gloria a Dios, aleluya. Porque yo también tuve la dicha de tener palabras enviadas desde lo alto, que guardo en mi corazón, palabras que fueron enviadas por Yo soy el que soy. Suspiro del alma, por Migdalia Ayala.

Gloria a Dios. Bello suspiro, bonita alabanza, gloria a Dios. El gran yo soy. Y el suspiro, yo soy el que soy. Gracias, Nelson, por poner tu voz ahí también, aportando para que se haga posible este suspiro, que también menciona el nombre de Migdalia aquí, allí, en el suspiro. Bueno, Dios bendice a Migdalia en todo momento. Y diré yo, ¿por qué? Cuando Dios envió a Aarón y a Moisés ante Faraón y les dijo, y dijeron ellos, ¿cómo te presentaremos? ¿Quién diremos que nos envía? Dijo, ustedes digan, yo soy, los ha enviado. Porque Faraón, aunque le dijeran Jehová, no iba a creer o no iba a ceder. Aunque le dijeran el poderoso de Israel, no lo iba a tomar en cuenta. Bástese que diga, yo soy el que soy. Y porque más adelante iba a conocer Faraón verdaderamente el poder del que no conocía o del que quizá había oído hablar. Pero como confiaban en sus propios dioses imaginarios y no tenían a Dios como Dios principal, como Dios de las naciones, pues dijo Dios, me presentaré, yo soy el que soy. Pero él va a conocer de lo que soy capaz. Así es que esa es una escritura que se nos da en repetidas ocasiones ahí en la Biblia. Y bueno, sabemos lo que pasó, que hizo Dios milagros con su pueblo y también hizo estragos en el pueblo de Egipto. Pero bueno, todo esto es para que nosotros aprendamos, como lo dijo la perla, eso es pues, esa es la escuela de la vida. Todo esto es un colegio, hay que aprender. Así es que mis hermanos, vamos a ver que aquí veo que hay comentarios bien surtidos. Ok, dice, a ver, me comió el espíritu de fecho. Ok. Ah, bueno, dice, buenos días. Bueno, ¿a cuántos teams pertenezco ya? Dice Nelson. Los hay, los peces, y creo que hasta lo que no tenemos suerte también en mi vida, ya gané una sola vez una rifa en el 85. ¿Cuántos más equipos vendrán? Ok, bueno, muy buena observación, dice Job. Migdalia Ayala dice, gloria a Dios, me conmovió el suspiro porque fue hecho hace un tiempo. A ese fue el mensaje. Pero hoy me estremeció y esa alabanza estoy aquí envuelta en la presencia del gran yo soy. Compárteme esa alabanza y gracias Nelson por poner su voz. Amén. Claro que sí, Migdalia, te la vamos a enviar con mucho gusto. Ok. Así es que, bueno, usted es el propósito, dice Nels Mervalia. Gloria a Dios. Anoche me acosté temprano hasta a las gallinas les gané, hermanita. Hoy amanecí con energía, dice Nelson. Gloria a Dios. Tiembla la tierra, que el hermano Nelson está súper renovado. Amén. Gloria a Dios. Así es que todos cobramos fuerzas. El sueño es reparador. Precioso suspiro. Gracias, hermana Migdalia, y la voz de el hermano Nelson. Dios lo siga bendiciendo y preciosa alabanza. Aleluya. Miki Hernández, mi esposa, nos dice. Aleluya, gloria a Dios. Gracias, Miki, porque Miki está en la casa en actividades, pero está con el oído bien puesto en el devocional. Migdalia Ayala. Nelson dice que le ganó las gallinas porque el gallo se levanta muchas veces a cantar. Y sí, ok. Elcita nos dice. Elcita, me parece que voy a descifrar lo que Elcita dice. Me parece que está refiriéndose a los panecitos de Mervalia, creo que sí. Así es que ahí se los dejo de tarea. Ok. Muy bueno. He comentado más de una vez que en el hebreo bíblico esa expresión yo soy no tiene una misma connotación que en español, porque una vez pronunciada la expresión ya está en pasado. Y él siempre es. Amén. Gloria a Dios. Así es. Son curiosidades. Amén y amén. Denle a Susana Castro. Quiero ese audio de ese suspiro hoy. Hoy estoy
suspirando más profundo. Dice Migdalia. Amén, te los vamos a enviar, Migdalia. Gracias, mi hermana Elcita, en qué lugar vive. Podría hacerle llegar unos panecitos. Gloria a Dios. Juan, por fin, ¿quién tenía la bocinita de Mickey? Estaba aquí en el hogar, Job, y me parece que yo la había guardado. Pero como a veces estamos en actividad, Mickey y yo en la casa, recogiendo, guardando, la puse en un lugar y después me estuve acordando. Dije, aquí debe estar la bocina, en el sofá, o abajo de un cojín. Ahí la encontramos. Así es que gracias, Job, por preocuparse por la monitorización de Mickey, que es su bocinita Bluetooth. Bueno, mis hermanos, estamos ya llegando al final de la programación. ¿Qué más tenemos? Dice Damaris, a mí los domingos se me duerme el gallo. Amén. Pues es muy buen día para que el gallo también descanse. Así es que no se preocupen. Nosotros aquí, Miki y yo, lo que sí sabemos es que vamos a estar temprano, que vamos a estar despiertos a las 6 mínimo de la mañana, aunque sea fin de semana, entre semana no se diga. Aún no amanece, aún los gallos están sacudiendo se están aún despertando bien cuando nosotros, Miki y yo, ya andamos arriba. No se crean, los gallos son los más madrugadores. No puedo decir eso de un gallo porque es posible que venga a vengarse. Bueno, Merva, sugirieron ahí que los panecitos pueden llegar por Federal Express. Pero mi pregunta es, ¿cuánto cobra Federal Express? Quizá $30 por traerme dos panecitos que quizá tienen el valor de $4. Como que no es muy lógico. Así es que, pero sí. Si Job va allá, si nuestro hermano Job Castañeda va a la conferencia, le vamos a poner la tremenda misión de ser el repartidor. Así es que ya sabe, hermano Job, tendría que venir hasta Fort Worth nomás a dejar cinco panecitos. Ok, vamos a continuar. Déjenme ver, aquí tengo más mensajitos. Ya Migdalia compartió el suspiro, yo soy el que soy. Así es que. Amén, amén. Gracias, hermano Juan, por poderosa oración. Dios le bendiga. Gloria a Dios por hermoso suspiro. Gracias, hermanos Migdalia y Nelson. Bendiciones y hermosa la alabanza. Gloria al Señor. Miki, aleluya, gloria a Dios. Así es que, bueno, mis hermanos, estamos ya casi al final de la programación, pero vamos a compartir otra alabanza. Aquí tenemos más alabanzas. Amor de Dios, hermanos Novoa. ¿Quieren escuchar esa? Amor de Dios. Yo había apartado otra alabanza, a ver si la encuentro por aquí. La oración. Vamos a escuchar la oración con el cuarteto Clarín del Rey. Así es que escuchemos.

gloria a Dios, eso es la oración en nuestra vida. La victoria está segura cuando ponemos nuestra vista y nuestra petición a los pies del Maestro de Maestros, del Rey de Reyes, Jesucristo, nuestro Salvador. Limni nos dice, Juan, yo puedo recoger tus panes, pero no te aseguro que lleguen. Ahora sí que Limni me hizo reír, como diciendo, recogeré tus panes, pero aquí en mi casa terminarán su carrera. Ok, Limni, con la intención basta, porque sé que si fuera posible para Limni, sí vendría hasta acá expresamente a compartirnos los famosos, ya anhelados panecitos de nuestra hermanita Merva. Job dice, estoy en planes pro Israel. Ah, es que quiere ir a Israel. Bueno, hermano Job, jálenle por donde quiera. De allá también hay panecitos, así es que no se escapa. Yo a la hermana Trudis le conseguimos los medios de hacer llegar sus panes, dice nuestra hermanita Merva. Así es que Trudis los tiene seguros. Migdalia nos dice, Job vendrá cargado de panecitos, ya tienes tarea, no te puedes quedar. Amén, gloria a Dios. Nelson dice, Job, se puede traer una caja entera de panes y luego hacer un recorrido por el país a cada iglesia que quieran las delicias de la hermana Mervalia. Claro que sí, de nuestra hermanita Merva. Claro que sí, muchas buenas sugerencias. Y se me estaba ocurriendo aquí, y no ocurriendo, sino que ya lo había pensado en días pasados, de qué les parecería a mis hermanos un testimonio aquí, un domingo, porque el sábado es muy pequeñito, pero un testimonio que nos pudiera dar, si se puede, y si tienen a bien, ya sea nuestro hermano Job o Nelson, porque me imagino que tienen muchas cosas de las cuales testificar. ¿Qué les parece Nelson o Job? Porque cualquiera puede ser llamado. La línea del teléfono puede sonar en su hogar. Váyanlo pensando a ver si nos comparten algo de lo que Dios ha hecho en sus vidas. Porque sabemos que ha hecho mucho, pero muchas cosas no tenemos noción. Puede que todos tenemos experiencias. Todos tenemos algo que testificar. Ya nuestro hermanito Moracé nos ha testificado y él tiene mucho hilo de dónde agarrar para testificar. ¿Ya cuánta edad tiene nuestro hermanito Moracén? Muchos años. ¿Cuánta experiencia adquirida? ¿Cuántos testimonios? ¿Cuántas vivencias de lo que Dios ha hecho en su vida? Nos ha compartido y les aseguro que si lo llamo en otra ocasión, él aún tiene repertorio en su baúl de experiencias y de recuerdos. Así es que, ya saben, Job. Ya saben, Nelson, de repente les puedo llamar para ponernos de acuerdo. ¿Qué les parece? O a lo mejor no les parece, pero bueno, déjenme saber. Limni dice, Juan, en el avión termina su existencia, 3:30 de viaje, imagínate. En 3 horas, Limni estará en ayuno, terminará el ayuno, comerá y ayunará otra vez y comerá otra vez y mis panecitos, adiós. Ok. Eso sí me hizo reír, hermana Lisset. Amén, gloria a Dios. Bueno, la familia Corrioso, ya mencionaron aquí a Lisset, no la he visto. Quizá no he puesto atención a más textos, pero la familia Corrioso siempre es felicitada por su, también por su vasta, ¿cómo se llama? Repertorio de poesías, de alabanzas. Así es que saludos a la familia Corrioso. También Etel Sánchez está en la sintonía de la radio, lindo programa, saludos para todos. Damaris Juárez nos dice un fuerte amén. Mervalia, el dúo dinámico, amén, ya se refiere a Job y a Nelson. Damaris, muy bueno. Mervalia, eso sería no apto para cardíaco. No apto para cardíacos, podrían morir de la risa, gloria a Dios. Amén. Yo le creo. Yo le cedo mi oportunidad a Nelson porque los micrófonos me estresan. No me gusta hablar en público. Tengo miedo escénico. Hermano Job, eso no se lo creo porque usted tiene mucha facilidad y soltura de palabra. Mire, mi hermanito Moracén,
No estudió para locutor, pero bien que se desenvuelve cuando nos testifica. Copie esa osadía, añádala a sus habilidades y sabemos que tendremos un testimonio muy importante. Tremendo chiste, dice nuestra hermanita Mervalia. Ahora dice que es corto de pantalón. Tremendo chiste, dice nuestra hermanita Mervalia. Ahora dice que es corto de palabras. ¿Quién se lo cree?

tiene ahí unas mariposas de seda que le crean el hilo para poder tener suficiente. Yo se derramos gloria a Dios, bella alabanza. Se refiere a la oración. Es la clave de victoria. Así es, mis hermanos. Bueno, creo que ahora sí ya estamos buscando creciendo en Cristo cada día más y más. ¿Qué les ha parecido? ¿Cómo hemos estado el día de hoy? Esperamos haber agradado a nuestro Dios con el buen ambiente que formamos aquí, la familia radial y nosotros, los países. Disculpen, no los pude leer antes de irnos, pero es posible que encuentre el link. No lo sé, déjenme ver, estoy buscando rápidamente. Audiencia, lo tengo bajo ese nombre, así es que vamos a ver. Sí, aquí están los países en sintonía. Vamos a saludarlos bien rapiditamente. Fort Lauderdale desde Estados Unidos, Clementon, otra ciudad no identificada pero presente. Tampa, hay sintonizadores desde Tampa. Ciudad de Panamá con múltiples conexiones, mis hermanos. Falkenstein, Alemania, con nosotros. Colombia, Bogotá, también hay sintonizadores. Desde México, Ciudad de Puebla y Benito Juárez. También localidades de nuestra República Mexicana. Y Canadá se hace presente como siempre. México, nuevamente aquí. Ciudad de Panamá, con más conexiones. David, Panamá. Estados Unidos, Watauga. Columbus, Garland. Dallas, Miami. The Bronx, miren, el Bronx, Nueva York, está aquí con nosotros. Ayer lo mencionó Mickey, ahí nació nuestro hijo Noel. Así es que cuando se diga Bronx, nuestro recuerdo va inmediatamente al Jacobi's Hospital, donde nació nuestro hijo Noel. Ahí nació en el 89, gracias a Dios. Muy bella experiencia. West Palm Beach está en la sintonía. El Paso, Texas, Las Vegas, con sintonizadores, mis hermanos. Saludos cariñosos para todos mis hermanos en general. Houston con sintonía. Otra ciudad también en sintonía, no identificada, pero lo importante es que están aquí. Hay alguien que se está gozando al igual que nosotros. Zephyr Hills desde Florida. Austin, Texas con sintonizadores. Jacksonville con muchas conexiones. Gloria a Dios. Tampa también en la sintonía. New Caney también con nosotros. Alemania, Falkenstein y Cartagena, Colombia. Miren, vale la pena saludar los países porque tenemos mucha sintonía. Dios le recompense a cada hermano, a cada familia que se conecta diariamente, porque de esta manera nos hace más llevadera la mañana, pues todos estamos en este ambiente. Saludos cariñosos para todos. Quieren que sepan que nosotros, Miki y yo, siempre oramos por todas las peticiones enviadas a nuestro personal. Y también en los diferentes chats, donde quiera que se ocupe de orar por los hermanos, hay que confiar en Dios. La duda muchas veces se presenta, reprendámosla en nombre de Jesucristo y que se haga una realidad en nuestra vida, la sanidad y los milagros. Todavía existen, porque el Dios que creó el mundo, el que hizo el Génesis, el que instituyó el día de reposo, el que creó los peces, los animalitos, los insectos, ese Dios permanece fiel a su palabra. Su misericordia es para siempre, todos los días de nuestra vida. Y los esperamos mañana a las 6:30 de la mañana para glorificar el nombre de nuestro Dios y no perdamos el hilo de las programaciones. Hoy tendremos nosotros, antes de irme les comentaré, estamos de fiesta en la ciudad de Fort Worth, Texas. Se encuentra en victoria la congregación local y al mismo tiempo un triunfo para la iglesia entera, porque el triunfo de unos es la victoria de la iglesia. Tenemos bautizos, mis hermanos. Un buen número de hermanos serán sumergidos. Iremos a un lago que nos queda así unos 20, 25 minutos de aquí, pero vale la pena. Con uno que vaya a bautizarse, vale la pena el esfuerzo. Pues para eso se predica, para eso se lleva la palabra, para eso los pies de los que evangelizan se esfuerzan y no regresan vacíos. Tendremos múltiples bautismos, ¿cuántos? No sé. Tenemos 5, 6, 7, 8. Amén. Miren, yo iba a decir 5, 6,
Tenemos 8.

0: o personas que serán llamadas a sumergirse en las aguas como símbolo del arrepentimiento, de la aceptación del camino del Evangelio. No es en vano lo que
1: Y
0: usted hace.
1: probablemente 9.
0: Y probablemente 9. Y quizá, quién sabemos si alguien más se anima allí, porque esto envuelve, esto es contagioso cuando Dios se manifiesta. Y como decía yo, no es en vano las oraciones de ustedes, las oraciones de nosotras, el esfuerzo organizado, el que predica la palabra, el que irrita su garganta, con tal de que un alma se salve. Esto es nada más y nada menos. Y para salvación del mundo, esto es el poder del Altísimo, el poder de Jehová de los ejércitos, que usó a su Hijo para traer la palabra al mundo en sacrificio supremo, para darnos el ejemplo, y de esta manera ir por todo el mundo y predicar el Evangelio a toda criatura, porque muchos serán añadidos. Así es que con esta les dejamos y mañana les platicará a Miki cómo fue lo de los bautizos, cómo nos vamos a gozar, porque va a ir, que sepa yo, toda la congregación y invitados también. Pues hay familias que estaban ahí por primera vez. Muchos de los bautizados van a ser almas recientes que se han convertido gracias a que Dios sigue usando a sus siervos, predicando el Evangelio, creciendo en Cristo cada día más y más, porque de esta manera es que se crece en el Evangelio, buscando las almas, yendo hacia el perdido. Dios dejó 99 y se fue por la única, por la perniquebrada, por la que andaba ausente, errante, vagabunda, la rescató y hubo gozo en el cielo, creciendo en Cristo cada día más y más. Que Dios permanezca en cada hogar y nos vemos mañana con la poderosa ayuda de nuestro Dios.

quiero invitarte que con tu mismo corazón y en unidad, en un mismo sentir, cantemos esto al Señor y le demos la gloria por medio de este canto.

Señor, recibe nuestra oración, que es desde el fondo del corazón de tus hijos, Señor. Recibe alabanza, gloria y honra a ti, Señor. Recibe todo aplauso de tus hijos en este día, Señor. Levantamos tu nombre y te confesamos como nuestro Señor.

0: Salmo del mes de septiembre, Salmos 82. Dios se levanta en la reunión de los dioses, en medio de los dioses juzga. ¿Hasta cuándo juzgaréis injustamente y haréis acepción de personas con los impíos? Defended al débil y al huérfano, haced justicia al afligido y al menesteroso, librad al afligido y al necesitado, libradlo de manos de los impíos. No saben, no entienden, andan en tinieblas, tiemblan todos los cimientos de la tierra. Yo dije, vosotros sois dioses, y todos vosotros hijos del Altísimo, pero como los hombres moriréis, y como cualquiera de los príncipes caeréis. Levántate, Dios, juzga la tierra, porque tú heredarás todas las naciones.
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0: Dice así la Mesa de Fe. Lunes, agosto 23, 2004. Lectura Bíblica Unida. Matutina, Hebreos 10, 35 al 39. Dice así la Palabra de Dios. No perdáis, pues, vuestra confianza, que tiene grande remuneración de galardón, porque la paciencia os es necesaria, para que, habiendo hecho la voluntad de Dios, obtengáis la promesa. Porque aún un poquito, y el que ha de venir vendrá, y no tardará. Ahora el justo vivirá por fe, mas si se retirare, no agradará a mi alma. Pero nosotros no somos tales que nos retiremos para perdición, sino fieles para ganancia del alma. Que el Señor añada bendición a la lectura de su santa palabra.
1: Porque por ella podemos entrar a tu presencia.

a Jesucristo el Salvador. Oh, te alabamos, Señor. Te alabamos, Señor. Te alabamos, Señor.

quiero invitarte que con tu mismo corazón y en unidad, en un mismo sentir, cantemos esto al Señor y le demos la gloria por medio de este canto.

Señor, recibe nuestra oración, que es desde el fondo del corazón de tus hijos, Señor. Recibe alabanza, gloria y honra a ti, Señor. Así. Recibe todo aplauso de tus hijos en este día, Señor. Levantamos tu nombre y te confesamos como nuestro Señor.

a ti, Señor. Te aplaudimos a ti, Jesús. Alabanza y honor a ti, Señor. Alabanza y honor a ti, Señor Jesús. Toda la gloria.

0: Salmo del mes de septiembre, Salmos 82. Dios se levanta en la reunión de los dioses, en medio de los dioses juzga. ¿Hasta cuándo juzgaréis injustamente y haréis acepción de personas con los impíos? Defended al débil y al huérfano, haced justicia al afligido y al menesteroso, librad al afligido y al necesitado, libradlo de manos de los impíos. No saben, no entienden, andan en tinieblas, tiemblan todos los cimientos de la tierra. Yo dije, vosotros sois Dios, y todos vosotros, hijos del Altísimo, pero como los hombres moriréis, y como cualquiera de los príncipes caeréis. Levántate, Dios, juzga la tierra, porque tú heredarás todas las naciones.
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una vida ocupada, en el mucho servicio, no es necesariamente el correcto sacrificio. Una vida ocupada y por el ministerio saturada, no es necesariamente una vida santificada. Joven, sé prudente, ve en busca del consejo. No hables prontamente, presta oído al hombre añejo. Se puede hacer mucho sin pasión en el corazón, y se puede hacer poco, pero con buena motivación. No es valioso lo que hacemos si al Señor no queremos. No es valioso lo que sabemos si con soberbia procedemos. Ay del flojo que no obra, que con salvación se siente seguro, que no conoce del Señor su obra, está viviendo en un engaño puro. Pues no hay siervo que no sirva, ni esclavo que a su amo no obedezca. Lo más seguro para el ocioso es que su alma perezca. Pero el Señor espera paciente que se proceda al arrepentimiento. Vanidad es esta vida, pero en Él hay contentamiento. Levántate, hermano mío, aférrate a su gracia y a sus promesas, que este mundo no te conquiste con sus afanes y riquezas. Pon las manos a la obra por quien es digno de adoración, que Él sea en todo tiempo el centro de tu meditación. Aleluya, aleluya, a quien derramó la sangre suya, honor y santidad para quien nos regaló la eternidad.

a ti, Señor. Te aplaudimos a ti, Jesús. Alabanza y honor a ti, Señor. Alabanza y honor a ti, Señor Jesús. Toda la gloria.

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levanta esas palmas al rey, al que está coronado en majestad. Aleluya. Te adoramos, Dios. Aleluya.

0: Salmo del mes de septiembre, Salmos 82. Dios se levanta en la reunión de los dioses, en medio de los dioses juzga. ¿Hasta cuándo juzgaréis injustamente y haréis acepción de personas con los impíos? Defended al débil y al huérfano, haced justicia al afligido y al menesteroso, librad al afligido y al necesitado, libradlo de manos de los impíos. No saben, no entienden, andan en tinieblas, tiemblan todos los cimientos de la tierra. Yo dije, vosotros sois dioses, y todos vosotros hijos del Altísimo, pero como los hombres moriréis, y como cualquiera de los príncipes caeréis. Levántate, Dios, juzga la tierra, porque tú heredarás todas las naciones.
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Saludos en el nombre de Cristo Jesús. En esta semana especial del Ministerio Internacional de Caballeros, queremos presentarles nuestro himno de batalla. Y nos referimos al himno número 1 de nuestro himnario, La Voz de los Soldados de la Cruz de Cristo. Himno que en los inicios de nuestra iglesia llenó de valor y fe a nuestros fundadores. Gedeón y sus 300 es el primer himno de nuestro himnario por ser el himno tema de nuestra iglesia en sus inicios. En aquel entonces, nuestro nombre como institución era Bando Evangélico Gedeón. Y su himno de batalla para salir a evangelizar era este precisamente. Su autora fue la señora Frank A. Breck, nacida en enero 22 de 1855. El tema o mensaje central de este himno sigue siendo poderoso para la iglesia de hoy. Así como Gedeón, con solo 300 hombres, derrotó al numeroso ejército de los madianitas, nuestra manada pequeña, con Cristo al frente, derrotará al enemigo, rescatando almas para su reino. Disfrutemos y aprendamos este bello himno. Cantémoslo con el mismo fervor que lo cantaron nuestros guerreros fundadores, esperando cantarlo también unidos a ellos en el reino de los cielos. Este himno es un llamado, es una convocatoria a todo aquel que quiera unirse a nuestra causa y juntos estar decididos y luchar por Cristo, por su iglesia, por las almas.

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biografía de nuestro padre, el obispo Buenaventura Luis Pino. Esta biografía fue escrita por nuestra hermana, la evangelista Nidia García, y en ello se expresa el sentir de los cuatro hijos. Dice así: al recordar a nuestro padre, el obispo Buenaventura Luis, pienso en un hombre templado, sencillo, inteligente, lleno de un amor inmenso por la obra de Dios y por su familia, un hombre de fe y de altos principios morales. Enseñar fue siempre su sueño. Fue un profesor de escuela antes de firmar como discípulo. Este amor a la enseñanza, unido a su gran pasión por el estudio de la palabra de Dios, le convirtió en un excelente maestro del Evangelio, como dijera de él nuestro hermano Moisés Cárdenas. Fue un incansable propagador de la verdad y fue eficaz orientador espiritual que impartió con esplendidez y gracia la luz de los conocimientos que constantemente recibía del cielo. Recuerdo que cuando éramos pequeños, sus hijos les rodeábamos antes de ir a dormir para escucharles relatar en forma amena e interesante las hermosas historias de la Biblia. ¿Cómo le escuchábamos extasiados? Con esos relatos nos motivaba a enamorarnos de la Biblia. Aún más, nos regaló con su ejemplo la mejor inspiración, ya que era común verle enfrascado en leer, estudiar y escribir comentarios sobre los pasajes de las Escrituras. No solo sus hijos nos beneficiamos de su conocimiento bíblico y de su gracia para enseñar. Nuestro padre dedicó la mayor parte de su vida a instruir a nuestra iglesia en los principios fundamentales de la doctrina que predicamos, y hacia ese propósito dirigió sus mejores esfuerzos. A continuación, exponemos su biografía de manera extractada, tomando notas de la autobiografía que él escribió y que encontramos en su página web. Buenaventura Luis Pino nació el 14 de julio de 1936 en el barrio de Laguna de Piedra, municipio de Viñales, provincia de Pinar del Río, Cuba. Sus padres fueron Sebastián Luis Miranda y Adolfina Damiana Pino Hernández. Cuando tenía 11 años de edad, los siervos de Dios, el maestro Porfirio Coto y el discípulo Emilio Báez, llevaron el Evangelio a su hogar. Estos fueron usados por Dios para hacer notables sanidades divinas en su familia. Desde entonces comenzó a asistir a la escuela sabática, siendo su primera maestra de la Biblia, Justina Fuentes. Fue sumergido en las aguas bautismales por el obispo Ángel María Hernández el día 3 de marzo de 1951, a los 12 años de edad, y en su pueblito natal. Después de cursar los estudios correspondientes, se graduó como maestro normalista en agosto de 1957. Ejerció su profesión tan solo un año, ya que dedicó su vida al Señor en respuesta a su llamado, siendo este más fuerte que su atracción por el magisterio. El Señor le tenía reservado otro campo en el cual desarrollar su vocación. Un año más tarde recibió la promesa del Espíritu Santo el día 22 de abril de 1958 en los cultos de espera dirigidos por el obispo Ángel Hernández en Pinar del Río. Su mensaje dice así: la bendición está sobre él. Lo he hallado fiel. Por su obediencia ha alcanzado victoria. Me será un instrumento escogido para ejemplo de la juventud. Lo he sellado. Seguidamente renunció a su trabajo y dio su voto como discípulo una semana más tarde en Playa de Baracoa, provincia Habana, el día 29 de abril de 1958. Dio el voto de soldado de la cruz el día 5 de mayo y el de maestro del Evangelio el día 7 del mismo mes. Habiendo terminado la escuela preparatoria de discípulos, fue enviado a la iglesia de Matanzas como colaborador de un programa radial que nuestra iglesia transmitía en aquella ciudad.
En la Conferencia General de 1959 fue trasladado para la campaña número uno de evangelización y sanidad divina, en la que permaneció 2 años recorriendo casi todo el país. Fue ordenado predicador el día 9 de junio de 1960 y 2 días más tarde dio el voto de pastor evangelista, ambos en la Conferencia General. Las campanas de amor repicaron el 29 de enero de 1961, cuando fue unido en el santo matrimonio con la agraciada joven evangelista Lucía González Peña, en la iglesia de la Lisa, oficiando la boda el supermayordomo Samuel Mendiondo. Del fruto de esta feliz unión nacieron sus hijos Adaísis, Nivea, Abdiel, Daniel y Obed. Fue su matrimonio un ejemplo de su fidelidad y cariño que duró 47 años, hasta que la muerte les separó. Después de contraer matrimonio, continuó predicando por toda Cuba, esta vez junto a su esposa, como miembro de la campaña de evangelización y sanidad divina. Recibió su ascenso a evangelista en la Conferencia General de 1961. En 1962 fue asignado como pastor a la iglesia de Cienfuegos. En ese lugar, y porque ya había sido prohibida la predicación del evangelio por el nuevo régimen del país, fue detenido y juzgado en 2 ocasiones por su labor misionera, en la segunda ocasión junto a su esposa. Fue en Cienfuegos también que sufrió la dolorosa prueba de la pérdida de su pequeña niña Adaísis. Por la misma época, estando de visita en Laguna de Piedra, mientras se celebraba el servicio del sábado, fue llevado detenido junto al evangelista Eliodoro Castillo. Después de varias amenazas y acusaciones falsas, les dejaron ir en libertad, pero clausuraron el templo de Laguna de Piedra y le dieron un plazo de 24 horas para que abandonara el lugar, prohibiéndole volver a visitar su familia. El día 19 de noviembre de 1965 estuvo recluido en un campo de trabajos forzados de la UMAP, Unidad Militares de Ayuda a la Producción, sin recibir visitas ni pase durante 6-7 meses. El día 18 de junio de 1966, al salir de pase por primera vez, dio su voto de supermayordomo de provincia. En 1967, al salir de la UMAP, fue nombrado pastor de la iglesia en Garrido, Camagüey, y se le confió la atención de la diócesis oriental de Cuba. Unos meses más tarde, el día 16 de mayo de ese mismo año, ascendió al grado de supermayordomo. Estando en este pastorado, sufrió persecución, condena a trabajo forzado y aún agresión física por parte del sistema castrista por causa del Evangelio. El día 8 de septiembre, un viernes en la noche, la policía rodeó el campamento de Garrido y le llevó detenido junto a un grupo de misioneros y miembros. Registraron el campamento y se llevaron todas las Biblias. Les celebraron juicios y los multaron por delitos que no habían cometido. En mayo de 1968 fue de nuevo y esta vez le condenaron a trabajar a una granja de trabajos forzados. El día 15 de septiembre, mientras visitaba la iglesia de Nuevitas, Camagüey, como oficial de zona, fue detenido por 2 guardias. Uno de estos le atacó sorpresivamente a puñetazos y patadas, dejándole malamente golpeado y herido. Queda grabado en mi memoria el momento cuando lo trajeron a casa. Vi su camisa blanca toda manchada de sangre, su rostro ensangrentado y lleno de moretones, sus ojos completamente cerrados a causa de la inflamación. Como resultado de las patadas que recibió en la espalda, sus pulmones se inflamaron y contrajo neumonía. En septiembre de 1969 fue asignado pastor de Bejucal.
provincia Habana. En 1971 formó parte de la Junta Directiva Nacional en Cuba, junto a sus compañeros Heriberto Hernández y Ángel Estrada, en Playa de Baracoa, Habana. Atendió también la zona oriental desde Holguín, provincia de Oriente. Posteriormente tuvo a su cargo la administración del asilo de ancianos en Colón, Matanzas. Y en 1973 fue llamado de nuevo a la Administración Nacional, ahora con carácter permanente y en compañía de los supermayordomos Heriberto Hernández y Ángel Estrada. En 1974 fue elegido presidente del Concilio de Gobierno de la Iglesia en Cuba. Fue reelegido al finalizar el primer periodo de 4 años. Fue ordenado obispo el día 16 de julio de 1977 en la Conferencia Nacional que se celebró ese año en La Lisa. El día 20 de septiembre de 1979 emigró a los Estados Unidos junto a su familia, residiendo en Miami por casi 4 meses. En la 11ª Conferencia Internacional de 1980 fue nombrado ayudante del obispo Joel Mondéjar en México, donde trabajó por 2 años. En 1982 fue asignado para atender los territorios de Puerto Rico, República Dominicana y Haití. En 1985 fue trasladado junto a su familia para la ciudad de New Orleans, en el estado de Luisiana. A finales del mismo año pasó por segunda vez a apoyar la obra mexicana, esta vez atendiendo la zona fronteriza desde Sitón, Yerbanís, Monterrey, Nuevo León. En septiembre de 1990 pasó a vivir a Brownsville, Texas, y en julio de 1994 fue trasladado para High Springs, en el estado de Florida. En la 20ª Conferencia Internacional de 1994 fue creado el Ministerio de Educación de la Iglesia, frente al cual le nombraron ministro. Participó del Tercer Congreso del Cono Sur en Brasil, visitó también Paraguay, Argentina y Chile. Participó también de varias conferencias nacionales de Panamá, recorriendo también las iglesias en Costa Rica y Nicaragua. En la reunión del Concilio Superior, celebrada en Miami los días del 6 al 11 de agosto de 1996, fue trasladado para la República de Honduras, para desde allí, junto con el obispo Tomás Herrera, atender la obra en Nicaragua, Honduras, El Salvador, Guatemala y Belice. Participó de varios congresos evangelísticos celebrados en Cuba, México, Brasil, Costa Rica y otros países. En octubre de 1998 hizo su segunda gira misionera por Sudamérica. Pasó un mes en Brasil visitando todas las iglesias de aquel país, visitando también en esta ocasión la obra de la ciudad de Rivera, Uruguay. En el año 2000 fue nombrado asesor y ayudante de la nueva junta directiva durante el apostolado de Luis Cruz Lara, por lo cual pasó a residir a la ciudad de Miami. Durante ese tiempo supervisó y prestó ayuda espiritual a las obras de Nicaragua, Venezuela, República Dominicana y Haití. El obispo Buenaventura Luis no solamente predicó la fe, sino que la vivió durante su enfermedad y hasta el final de su vida. En el año 2004 enfermó de cáncer. Durante todo el proceso de su enfermedad, la cual duró más de 4 años, se mantuvo sufriendo pacientemente y lleno de fe. No quiso someterse a operación, aun cuando su familia le rogamos. Prefirió esperar completamente en las manos de Dios, lleno de fe, como decía él, no solo para recibir sanidad, sino también para aceptar la santa voluntad de Dios, cualquiera que ésta sea. Aún durante su agonía, mostró una fe inquebrantable. Levantaba frecuentemente sus manos a Dios para glorificarle, a pesar de que sus fuerzas ya casi se apagaban.
Finalmente, Dios lo llamó al descanso el día 9 de enero del año 2008 y espera pacientemente la mañana gloriosa de la resurrección de los justos. Quiero insertar aquí, para honrar su memoria, un poema que escribí para él en el año 1985, en ocasión del Día de los Padres, y que él apreciaba y mantenía en su escritorio. Padrecito amado, divino tesoro, que Dios bondadoso al nacer me otorgó, más bello que perlas, más fino que el oro, más que el universo te valoro yo. Pues son mis tesoros tu amor, tu sonrisa, tus sabios consejos, tu ejemplo sin par, tu imagen amada, muy alta se iza, cual titán gigante digno de imitar. Tu vida es el libro en que voy aprendiendo, tus días, las hojas que escritas están. Tus hechos me ilustran, me van corrigiendo, tus sabios consejos en vano no están. Fuente cristalina, con tu agua pura, grandes enseñanzas me has dado a beber, pues siempre respondes con toda ternura a cada pregunta que te suelo hacer. Árbol frondoso, a tu sombra querida, llena de frescura mi infancia pasó, y hoy, aunque distante, conserva mi vida los preciosos frutos que tu árbol me dio. Huella que en la arena de tan vasto mundo conduce mi vida de Jesús en pos, pues si sigo, Padre, tu paso fecundo, llegaré sin duda hasta el Santo Dios. Son muchas las cosas que encierran tu nombre, son tantas que nunca podría acabar, pues Dios, al crearte, no solo hizo a un hombre, eres más que eso, un padre ejemplar. Nuestro Padre recopiló y preparó para bendición y enriquecimiento de las nuevas generaciones un sinnúmero de charlas, conferencias, estudios bíblicos, mensajes, escritos y otros trabajos literarios de su autoría y de otros escritores de nuestro mundo cristiano. Escribió 2 tomos con asuntos de carácter espiritual bajo el título Mis Escritos, tomo 1 y 2. Escribió también y publicó varios folletos con asuntos doctrinales, entre ellos, ¿Es para cristianos la observancia del sábado? ¿Pueden los cristianos comer de todo? En defensa del segundo mandamiento, señal de potestad, una vez salvos, siempre salvos, ¿se contradice la Biblia? A él debemos la recopilación y nueva edición de nuestro Mensajero de los Postreros Días y otras joyas literarias que nos dejó como un legado de luz y esperanza que mantendrá imperecedera la memoria de un gran propagador de la fe. Hoy, toda esta riqueza espiritual está, este espléndido manantial de sus reflexiones está a disposición de todos aquellos que deseen beneficiarse para gloria de Dios y bendición de sus almas. Todo esto está accesible desde la página oficial de nuestra iglesia o yendo directamente a su página, la cual es www.bluis.org.

0: La historia nos cuenta que Jorge Federico Händel, durante 24 días, creó una de las composiciones más renombradas en el mundo musical religioso. El Mesías, título de su obra, produjo un cambio maravilloso en la vida de Jorge Federico Händel. El gran compositor había llegado a un fatal momento de su vida cuando todo le parecía inútil. Ya nadie se complacía en escuchar sus composiciones musicales. La inspiración había huido de él y estaba, digámoslo así, en bancarrota. Una noche, profundamente desanimado, regresó a su casa decepcionado y obsesionado por una sola idea: descansar, dormir, olvidarlo todo. Al llegar a su estudio, vio una carta sobre su mesa de trabajo. ¿Qué contendría aquella carta que descansaba sobre el escritorio? La abrió y, al ver la palabra oratorio, tiró la carta a un lado. ¿Quién estaba burlándose de él? Todos sus últimos esfuerzos en componer oratorios había fracasado. Rompió en mil pedazos la carta, pisoteó con cólera al suelo y luego cayó sobre su cama deseoso de dormir. Pero el insomnio se apoderó de él. Una tempestad agitaba su pecho. Al fin se levantó, encendió nuevamente las velas y llevó el manuscrito hacia la luz. Leyó el título El Mesías y enseguida las palabras consolaos, consolaos. Estas le llamaron la atención. Era el maravilloso principio de la poesía y a la vez un desafío celestial al ánimo apagado del compositor. Apenas
1: Salmo del mes de septiembre, Salmos 82. Dios se levanta en la reunión de los dioses, en medio de los dioses juzga. ¿Hasta cuándo juzgaréis injustamente y haréis acepción de personas con los impíos? Defended al débil y al huérfano, haced justicia al afligido y al menesteroso, librad al afligido y al necesitado, libradlo de manos de los impíos. No saben, no entienden, andan en tinieblas, tiemblan todos los cimientos de la tierra. Yo dije, vosotros sois Dios, y todos vosotros hijos del Altísimo, pero como los hombres moriréis, y como cualquiera de los príncipes caeréis. Levántate, Dios, juzga la tierra, porque tú heredarás todas las naciones. Dios, juzga la tierra, porque tú heredarás todas las naciones.

0: pueda sonreír.
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0: Y pues ya, con mucho gusto, vamos a hacer la llamada a nuestro hermano Víctor Joel. Buenos días, Víctor Joel.
1: Buenos días, ¿cómo
0: Saludos,
1: estás?
0: mi hermano, y muchas bendiciones. Quiero decirte que ya estás al aire. Puedes saludar a la audiencia.
1: Buenos días, familia, Dios les bendiga. Muchísimas gracias por tenerme aquí con ustedes. Es un altísimo privilegio por el cual estoy súper, súper agradecido por las misericordias de Dios que me tiene aquí con ustedes.
0: Gloria a Dios, para nosotros también es una alegría. Por la gracia de Dios y su infinita misericordia, nos concede este regalo, porque yo creo que es un regalo. Yo sé que Dios te usa de una manera especial y yo me gozo cada vez que escucho tus mensajes. Es algo precioso, pero quisiéramos, Víctor Joel, conocerte un poquito más. Y que nos compartas tus testimonios que pueden ser de mucha edificación. Y la primera pregunta que te quiero hacer para que todos te conozcan, ya nos dijiste, eres Víctor Joel Juárez Jr. Entonces, tú naciste en la iglesia.
1: Sí, por la gracia de Dios,
0: Amén.
1: Dios me concedió nacer y fíjate, un detalle que siempre lo guardo en mi corazón, que Dios me permitió nacer literalmente en el DF, en el Distrito Federal. La iglesia estaba en el segundo piso y yo nací en el primer piso.
0: Mira eso, gloria a Dios, qué privilegio tienes de haber nacido en la iglesia, ¿ok? Entonces, eres mexicano al 100%.
1: Chilango.
0: Chilango, sí, chilango, ¿cierto? Y bueno, tu niñez en la iglesia, ¿cómo fue?
1: Bueno, para ser completamente honesto, yo no me acuerdo mucho de México, pues nos venimos a los Estados Unidos
0: Claro.
1: cuando yo tenía como 5 años
0: Sí.
1: a Houston y pues ahí empecé yo a conocer a Dios. Mis recuerdos eran, ¿me entiendes?, en la Dodson y
0: Ajá.
1: después la Tolman.
0: Claro.
1: Mis padres me llevaron a la iglesia todos los servicios.
0: Sí.
1: Bendito sea Dios.
0: ¿Y tú los disfrutabas o eras esos niñitos aburridos que hay, que ahora se acaba el culto?
1: Pues sí, yo era ese niñito inquieto. Que no me gustaba mucho estar. Es más, un día en la conferencia allá en Miami, cuando teníamos esas conferencias de 2 semanas,
0: Sí, sí,
1: un día
0: sí.
1: le pregunté a mi mami, mami, estaban todos adorando, todos, con más de 1000 misioneros adorando a Dios, y le dije, mami, así va a ser el cielo, vamos a adorar a Dios así en el cielo. Y me dice, sí, mi amor, así va a ser el cielo, con una alegría. Y yo le dije, ah, mami, eso está aburrido. Va a
0: Yo
1: ser
0: no quiero
1: aburrido.
0: ir. Sabes que cuando yo era niña me pasó lo mismo. Mis padres no eran cristianos, que yo sepa, pero mi abuelita, cuando estábamos con ella, nos ponían a orar y a todas esas cosas que ellos hacían. Entonces, decían que cuando lleguemos al reino de los cielos vamos a estar adorando a Dios día y noche. Y dije, ay, no, Dios mío, entonces yo no quiero ir allá. Porque uno no comprende, así es que te entiendo en esa situación. Pero bueno, ¿cuándo comenzaste tú a disfrutar lo que hacías cuando Dios tocó tu corazón?
1: Bueno, lo que me sucedió a mí, Miki, es que yo nunca me preocupé o hice el intento de conocer a Dios personalmente. Siempre era a través de mis padres, de mis pastores. Y pues yo nunca en mi juventud dediqué tiempo de calidad a buscar a Dios a través de la palabra de Dios, de tener mi propia relación con Dios. Y
0: Sí.
1: por lo mismo no lo llegué a conocer mucho y no lo llegué a disfrutar o deleitarme en la presencia de Dios como hoy.
0: Entonces, tú Digamos, tienes conocimiento de Dios porque tu mamá te manda a leer la Biblia, lees la Biblia, haces todo lo que nosotros hacemos porque te mandan, pero no porque lo sientes en tu corazón. ¿Cuándo o qué pasa con tu vida? ¿Te bautizas un día o qué pasó?
1: Correcto, sí, yo me bauticé, pues todos mis primos, mis amigos, todos se estaban bautizando y pues esa era la cultura en la cual yo me crié y pues yo siempre me sentí parte de esta iglesia, del cuerpo de Jesucristo y pues me bauticé, no con mi propia convicción,
0: Sí.
1: sino porque era el mundo en el cual yo vivía.
0: Sí, todos lo hacían y es normal que tú lo hagas.
1: Exactamente. Y pues
0: ¿Qué edad
1: comencé a
0: tenías?
1: buscar
0: Perdón.
1: 12 años.
0: Oh, eras un niñito.
1: Sí.
0: Ok. ¿Y entonces cuántos años tardaste o qué tiempo de ser miembro?
1: Pues desde entonces yo en los caminos de Dios, ¿me entiendes? Yendo a la iglesia, yo nunca, como mencioné, nunca busqué de mi propia voluntad conocerle. Y pues hacía lo que todos hacían, iba a la iglesia, adoraba, pero nunca busqué mi propio don espiritual y nunca, por lo mismo, no, ¿cómo te digo? No participé en cantar así en el grupo de alabanza o predicar o porque solo iba a la iglesia, eso
0: Sí.
1: era lo mío, ir a la iglesia, atender la iglesia.
0: Sí, no procuraste tener participación en nada, no te inspiraba, porque no tiene nada de malo de que tú solamente fueras a la iglesia si lo haces con concepto, pero en este caso tú ibas porque todo el mundo iba y porque te dice tu mamá ve y bueno, las cosas así, pero cuando Dios llega a tu vida.
1: Bueno, entonces a los 18 años, más o menos, 19, sí, porque ya había salido de la high school o la preparatoria, por no tener así mi propia relación con Dios, quise experimentar lo que ofrecía el mundo. Y pues comencé aunque iba a la iglesia, comencé a ir a ¿me entiendes? A fiestas, a beber alcohol y fumar marihuana.
0: Ay, Dios.
1: Y pues comencé a ver si era
0: Experimentar.
1: verdad, a ver si era verdad que se era feliz en el mundo. Pues como me crié en la iglesia, en un ambiente santo, pues, pero por curiosidad y por otras cosas, comencé yo a ver si era verdad que en el mundo se gozaba.
0: Y entonces, ¿qué pasó con tu vida? ¿Te pudiste después dar cuenta y bueno, deja afirmarme, deja poner mi camino correcto porque estoy haciendo lo malo o te seguiste?
1: Me seguí hundiendo porque lo que me sucedió es que me gustó muchísimo el alcohol. El
0: Ay.
1: alcohol me encadenó. Y pues ahora lo reconozco, en ese entonces cuando uno está en ese mundo, en ese ambiente, no lo puede reconocer. Y aunque lo reconozca, es muy difícil
0: Sí.
1: salir de los vicios y desencadenarse.
0: Claro.
1: Y pues yo comencé a tomar diariamente el alcohol, me tenía bien atado.
0: Entonces quiere decir que te saliste de los terrenos de la iglesia y te fuiste a hacer tu vida.
1: Sí, pues era como dicen, no todo lo que brilla es oro. Yo miraba hacia el mundo y pues como que tenía su brillo
0: Sí.
1: y quise ver si era verdad y pues reconocí ya que no que él, era verdad todo lo que mis padres me decían, mis pastores, que el diablo es mentiroso. Lo pude ver con mis propios ojos. La mentira de Satanás.
0: Pero ya estabas hundido, entonces comenzabas a darte cuenta y a valorizar lo que tenías cuando estabas dentro, aunque sin tanto concepto, pero estabas luchando.
1: Sí, esto, en el año 2007 tuve un accidente manejando bajo la influencia del alcohol, claro.
0: Sí.
1: Y lo curioso, Dios es un Dios de detalles, y pues veo cómo su misericordia me seguía todos los días. Aunque yo no quería caminar con él, él seguía atrás de mí, demostrándome muchísimo amor y misericordia.
0: Así es Dios, gloria a Dios.
1: Y yo nunca salía los sábados por respeto a mis padres, a mis abuelos. Y pues por fin me convencieron mis amigos de salir un viernes en la noche, en un santo sábado. Y fue que cuando tuve mi accidente manejando borracho, pude ver la mano de Dios. Pues me libró, el carro se volcó, las llantas para arriba, las ventanas todas rotas, quebradas, y pues Dios me libró de la muerte, de ser mal herido, pues, y de la misma cárcel, porque aquí en este país
0: Oh,
1: te tiran
0: sí.
1: en la cárcel cuando uno anda manejando borracho.
0: Claro.
1: Y pues Dios me dio una oportunidad por la cual estaré eternamente agradecido.
0: Gloria a
1: Pues
0: Dios.
1: yo merecía la muerte, o merecía un castigo, aunque sea un castigo.
0: Claro que
1: Pero
0: sí.
1: Dios me demostró amor esa noche, y pues reconocí, así mismo como el hijo pródigo, dije: men, yo conozco un camino mejor. Yo conozco algo que desde mi niñez no lo valoré, y pues decidí en mi corazón regresar a los caminos de Dios ese año.
0: ¿Qué edad
1: Y pues
0: tenías en ese entonces?
1: 27 años
0: Oh,
1: tenía yo.
0: ya había pasado mucho rato desde que te, digamos, te tornaste a, o te volviste al afuera al mundo. Ya había pasado muchos años, ¿no fue eso rapidito entonces?
1: No, no, no, fue un proceso
0: Muchos
1: de
0: años de
1: varios años.
0: experiencia y me imagino de dolor.
1: Sí, fíjate, Miki, tú me conoces, que me
0: Sí,
1: gusta ser una persona alegre,
0: yo
1: que
0: sé.
1: anima a los demás, pero cuando andaba yo en esos caminos del mundo, de tiniebla, conocí la depresión. Yo nunca entendía por qué la gente se deprimía. Y pues yo pude experimentar eso, y la depresión, y pues la soledad que lleva o conlleva estar lejos de Dios.
0: Wow, ¿y cómo pudiste vencer esa depresión? ¿Cómo te sentías cuando estabas deprimido? ¿Qué hacías?
1: Pues bebía alcohol. Ese es el engaño de Satanás, que uno trata de ¿cómo se puede
0: De
1: decir?
0: sanar o de pasar, que las cosas se olviden.
1: De encontrar alivio,
0: Ajá,
1: al
0: exacto.
1: sufrimiento, al dolor, a la depresión. Y lo mío era el alcohol, porque el alcohol te hace olvidar un poquito y te hace sentir un poquito menos deprimido.
0: Claro.
1: Pero cuando se te pasa la borrachera, pues sigues igual o peor de lo que
0: Eso.
1: estaba. Entonces, esa es la mentira del diablo.
0: Exactamente. Y cuando tú estabas, digamos, consciente que no estabas borracho, te hago estas preguntas porque hay otras personas en tu situación. Asimismo, viviendo eso, que habiendo conocido, están afuera y ahora son esclavos de un vicio y quisieran salir y no pueden, muchos sufriendo la depresión y sufriendo tantas cosas. Por eso no es como que nos gozamos en escuchar, digamos, esa vida. Es como para que otros vean que sí se puede salir de esa situación, porque están, digamos, habrán personas que te estarán escuchando en este momento y dirán, exactamente, es lo que yo estoy viviendo. ¿Cómo tú te sentías después que estás deprimido, te emborrachas y se te olvida todo y pierdes la conciencia, pero eso no va a permanecer para siempre? Ya te pasa la borrachera, tu realidad vuelve a ser y estar ahí contigo. ¿Cómo te sentías? En cuanto a que eres una persona que conocías una verdad gloriosa, ¿qué hacías cuando estabas bien consciente al verte deprimido, fracasado y conociendo algo tan grande? ¿Qué sentías?
1: Bueno, el detalle del vicio es que aunque veas los resultados negativos o las consecuencias, es casi que imposible salir de ese vicio, de salir de las de desencadenarse, pues la fuerza humana o físicamente el cuerpo te pide esas cosas
0: Te pide más.
1: o como te pide más y uno piensa y cae en la misma Satanás, en la misma mentira de Satanás, que no, la próxima vez va a ser mejor, la próxima vez sí se va a solucionar el problema y es mentira. Entonces, el detalle es este, a mí, por más vergüenza que me da de hablar de estas cosas, no puedo callar, no puedo callar, no puedo cerrar mi boca, pues sí hay una solución
0: Gloria a
1: y
0: Dios.
1: el primer paso es reconocer, yo tengo un problema, yo tengo algo que no puedo vencer, veo las consecuencias, veo que no hay solución en esto, pero no puedo salir y reconozco que tengo un problema y hay alguien que tiene la solución. Y ese alguien se llama Jesucristo.
0: Pero no
1: Y
0: podías
1: cuando...
0: salir aunque lo sabías.
1: No, no, no, no, como te dije, es imposible. Hay que reconocer que yo no puedo solucionar o salir de este vicio. Y ese es el primer paso hacia el sanidad, hacia el alivio, a encontrar el verdadero alivio.
0: El remedio de todo eso es Cristo Jesús.
1: Yes, sí, amén.
0: Gloria a Dios. Entonces, tú reconoces tu realidad, te das cuenta y sabes dónde está la medicina, pero simplemente no tienes la fuerza para buscarla. No tienes la voluntad porque aquello te tiene ya encadenado, que quieres librarte, pero ya no puedes. Entonces, ¿cuándo llega Jesucristo? ¿Qué sucedió?
1: Bueno, ese año, como te dije, por fin decidí regresar a los caminos de Dios. Mi madrecita oraba, oraba y oraba y me mandó cartas y me compró una Biblia. En medio de toda esa situación
0: De esa lucha.
1: mía, ella nunca, nunca perdió la fe,
0: Amén.
1: nunca dejó de orar por mí. Y pues por fin Dios contestó su oración. Y pues decidí, como el hijo pródigo, regresar. Y pues esta fue mi experiencia, que cuando estaba en fila para bautizarme, porque sabía que necesitaba yo renovar todos mis votos, mi vida, entregarla de nuevo a Jesucristo. Pues pensando que Dios estaba enojado conmigo, pues sabía. Me había comportado muy mal, había sido muy desobediente, pero al salir de las aguas, Nicky, yo sentí tanto, tanto amor, sentí que un grandísimo peso fue levantado de mí
0: Gloria a
1: y,
0: Dios.
1: pude sentir de verdad, así espiritualmente, en mi espíritu, en mi alma, un abrazo de Jesucristo.
0: Gloria a
1: Y
0: Dios.
1: No podía creerlo, Miki, yo porque dije dentro de mí, no, Dios está enojado conmigo, me va a costar que Dios me perdone, pero Dios es diferente, Dios es, por eso es que lo amo tanto, porque Él no piensa como nosotros.
0: Amén.
1: Y Él, con solo el hecho de yo entregar mi vida, mi corazón a Jesucristo, Él me perdonó instantáneamente, Miki. Porque yo había tratado de mi propia fuerza o de mi propia voluntad dejar el vicio, pero no podía. Pero en ese momento Dios me libró y quitó ese vicio de mi vida. Bendito sea su santo nombre. Ya yo no deseaba el alcohol como antes. Hasta, sinceramente, hasta se me olvidó que
0: Gloria a
1: yo
0: Dios.
1: era alcohólico, bendito sea Dios.
0: Bueno, mira, eso está precioso y esa especialidad que Dios tuvo contigo, yo la entiendo muy bien porque algo parecido me pasó a mí. En el instante sentí el perdón de Dios de una manera tan
1: Aleluya.
0: bonita. Pero ahora, quiero que me digas este detallito. Cuando tú ya aceptas bautizarte y estás listo ahí, pero el vicio todavía, digamos, tú sentías antes de ser bautizado, el alcohol te llamaba, pero en cuanto tú te bautizas, tú sientes que Dios te libera de todo eso. Eso es una tremenda experiencia y yo quisiera que nos digas precisamente un poquito más la lucha. Por ejemplo, de que, ay, me voy a bautizar, tengo que dejar el alcohol. ¿Tuviste esa lucha o cómo fue antes de ser bautizado? Porque ya que te bautizaste, ya nos dijiste, el Señor te libera,
1: Sí.
0: pero antes.
1: Sí, pues en la misma fila, porque ese día se bautizaron como 5 o 7 personas y yo estaba ahí en medio, como el número 3 o 4.
0: Sí.
1: Y pues en mi mente yo estaba batallando,
0: Sí,
1: pues las mismas mentiras de Satanás, como mencioné,
0: claro.
1: me decían, ¿qué estás haciendo? Tú sabes que cuando regreses a tu casa, tú vas a seguir,
0: Igual.
1: vas a agarrar la botella.
0: Claro.
1: Y yo pensando dentro de mí, sí, necesito escaparme, necesito salir corriendo de aquí, porque es verdad. Yo no puedo jugar con Dios de esa manera. No puedo. Y quise escapar, quise correr. Esa era una de mis maneras de lidiar
0: Sí.
1: con mi situación, correr, huir, escapar de mi realidad.
0: Sí.
1: Y pues por la gracia de Dios estaba yo en medio, en el 3 o el 4 de ser bautizado, el pueblo de Dios así alrededor de la pila bautismal.
0: ¿Dónde
1: O
0: te
1: sea que no había,
0: bautizaste, perdón?
1: en Kingwood, Texas.
0: Okay. Sí.
1: Sí, hay un jardincito y una
0: Sí,
1: pila
0: yo
1: bautismal en
0: conozco.
1: centro y pues no había escape. Dios se aseguró que no había
0: Que
1: ni...
0: no te fueras.
1: Sí, bendito sea Dios. Y pues sí, el diablo tratando de convencerme que no me bautizara porque es imposible, era imposible dejar el vicio.
0: Sí.
1: Y pues gracias a Dios, gracias a la misericordia de Dios, su amor incondicional, que no había escape. Y ahí
0: Gloria a Dios.
1: me
0: Dios.
1: bauticé ese día.
0: Se te muestra a Dios su amor y su poder para librarte del vicio. Yo te hice esta pregunta porque, por lo mismo, como te dije, hay personas que están pasando por esa situación y que se den cuenta, no es que Dios hizo la obra, no, el Señor te dice que vengas tal como estás. De lo demás, Él se encarga. Bueno, ya te bautizas, ¿y qué sucede?
1: Pues mis padres viven ahí en Kingwood, por eso es
0: Sí.
1: que fui a un evento juvenil. Si yo les pudiera contar todos los detallitos que Dios tuvo conmigo, él es un Dios de detalles, si
0: Cuéntanos
1: nos
0: un poquito.
1: detenemos. Bueno, a mí me gusta mucho el deporte, y pues había muchas competencias, y ese viernes, o jueves era, todos mis amigos cansadísimos de todos los torneos y pues todos se acostaron a dormir a mediodía. Y pues yo también traté de descansar, pero no hallaba sueño. Y pues me levanté y caminé hacia el templo porque yo, como les dije, yo me crié ahí en Houston y conozco a todos de ahí. Y dije, bueno, ellos están ensayando, me voy a sentar ahí atrás a escucharlos a ensayar. Y pues en ese entonces aún vivía Don Joel, el apóstol Joel Mondeja, y coincidentalmente no, fue Diosito que tenía ahí a ese siervo
0: Sí.
1: atrás en el templo también. Y fíjense, él es el director y estaba solito ahí atrás también.
0: Sí.
1: Y cuando me vio entrar, en ese entonces Yo andaba, aún mi apariencia física estaba un poco bastante,
0: Desordenada.
1: sí, tenía el pelo larguísimo, andaba, ¿me entiendes? En ese
0: Sí.
1: estilo de vida.
0: Ajá.
1: Y pues, cuando él me vio entrar, no vio mi apariencia física. Ese hombre tenía visión espiritual, vio mi necesidad
0: Gloria a Dios.
1: espiritual y pudo ver, aunque yo aparentaba estar ahí en el ambiente de
0: Como
1: los
0: que todo
1: jóvenes,
0: estaba bien.
1: sí, él pudo ver más allá. Y me preguntó, ¿hasta cuándo, Víctor Joel? ¿Hasta cuándo? Y pues yo pensando, este hombre no está viendo mi apariencia como muchos. No me está juzgando, no me está regañando, me está demostrando muchísimo amor.
0: Gloria
1: Y
0: a
1: me
0: Dios.
1: dijo, hoy hay oportunidad de bautismo, no, no quisiera bautizarte. Y yo le pregunté, don Joel, ¿usted me daría permiso de bautizarme así como estoy?
0: Sí.
1: Y él dijo, claro, muchacho, claro.
0: Aleluya.
1: Tú no sabes cuánta felicidad nos daría a nosotros y a tus padres. Y pues yo le dije, ¿usted está seguro, don Joel, que me daría esa oportunidad? Y dice, claro que sí, con mucho amor y mucha alegría, y mucho, me daría esa oportunidad. Y dice, claro que sí, con mucho amor y mucha alegría y mucha felicidad. Él me dijo esa
0: Gloria.
1: respuesta.

0: Otras
1: amor.
0: palabras, Víctor Joel, no te dijo, ve, mijo, y peluquéate primero y después vienes y te bautizas.
1: Sí me dijo eso. Lo único que te pido es que te cortes un poquito ese pelo.
0: Bueno.
1: Y pues yo con gusto,
0: Había el
1: ni lo
0: tiempo
1: pensé
0: para
1: dos
0: hacerlo
1: veces.
0: y corriste a hacerlo.
1: Sí.
0: Pero nos estás
1: Sí,
0: diciendo
1: bendito.
0: que cuenta mucho la manera, se siente, uno lo siente cuando te hablan con ese amor, con esa comprensión, que no te están
1: Correcto.
0: juzgando, al contrario, están amando tu alma, es lo que tú viste en ese momento.
1: Exactamente, sí, porque me habían, no todos, pero muchos me habían tratado de otra manera,
0: Sí,
1: ¿me
0: claro.
1: entiendes? Y lo entiendo por mi apariencia, por mi estilo de vida y mis decisiones. Aunque yo traté de esconder mucho eso, mi alcoholismo y mi situación, pues la verdad siempre sale a la luz.
0: Claro.
1: Y pues muchos me trataban indiferentes. Y pues ya yo me había acostumbrado a eso un poco.
0: Claro.
1: Pero con ese hombre de Dios fue muy diferente.
0: Gloria
1: Pude
0: al
1: ver
0: Señor.
1: el mismo amor de Jesucristo, demostrándome y hablándome.
0: Gloria a Dios. Eso trabaja más que 20.000 palabras. El amor trabaja más. Entonces,
1: Correcto.
0: por gracia de Dios te bautizas. ¿Y qué sucede después?
1: Pues regreso a Miami y empiezo yo a vivir diferente, a ir como antes, como en mi niñez, a ir a todos los servicios. Allá en Miami hay muchos ancianos
0: Sí.
1: y mi hermano mayor y yo éramos, bueno, había muchos jóvenes, pero los martes sabes que no van muchos jóvenes, pero mi hermano y yo a todos los servicios, cada oportunidad que Dios nos daba, ahí estábamos. Adorando a Dios y fue cuando por fin yo reconocí que necesitaba yo mi propia relación individualmente con Jesucristo y anhelé y hice todo lo que estaba a mi entendimiento para llegar a
0: Sí.
1: conocerle más.
0: Y entonces cuando ya estabas allá, ya te fuiste a tu realidad solito, ¿ya no volviste a sentir deseos del alcohol?
1: No, fíjate, cuando estaba en línea para bautizarme, me acordé que yo tenía una botella de alcohol en mi cuarto, en el closet, y era una botella grande, Miki. Y eso es lo que Satanás me dijo, que cuando yo regresara a mi casa, a mi cuarto, iba a agarrar esa botella.
0: Claro.
1: Pues fue tan grande el poder de Dios, o es tan grande, que me sacó de ese vicio, de ese deseo que pasaron varios meses y yo cuando fui a limpiar mi cuarto un día, bien limpiecito, mi closet, todo, encontré esa botella. Y pues sin pensarlo dos veces, agarré esa botella y la vacié. Dije, no, en el nombre de Jesús, no vaya a pensar a alguien que todavía yo estoy en esto, en este vicio.
0: Sí.
1: Y pues cuando yo estaba vaciando esa botella, me di cuenta ahí el poder de Dios. Acabo de ir a Nicaragua y el título de esa conferencia fue Mi Dios es más grande.
0: Gloria a Dios.
1: Y pues cuando yo estaba vaciando esa botella, pude reconocer, dije, wow, mi Dios es más grande que el vicio, mi Dios es más grande que mi problema, para Dios no hay nada imposible. Y pues no anhelé tomármela. No quise, al contrario, me causó espanto,
0: Sí,
1: pues
0: sí.
1: el temor de Dios ya estaba en mi corazón una vez más.
0: Aleluya.
1: Sí, y pues ahí reconocí el poder de Dios una vez más en mi vida. Y
0: Bueno,
1: boté
0: gloria a
1: eso en
0: Dios.
1: el nombre de Jesús.
0: ¿Y entonces cuándo recibes?
1: pasaron varios meses, Miki, pero ya yo estaba buscando muchísimo la presencia de Dios y los caminos de Dios, mi relación con Dios. Pasaron varios meses, como 3, 4 meses, cuando se presenta.

0: Taro se presentó la oportunidad de entrar al culto de Esther y pues enseguida ya, gracias a Dios, Dios me ha dado así ese carácter de entregarme a lo que voy a hacer, lo voy a hacer al 100, como decimos los mexicanos. Si voy a hacer algo, lo voy a hacer al 100, no a medias. Y pues ya yo estaba entregado y decidí entrar a los cultos de espera y cuando recibí, Dios me habló de una manera tan linda y tiene muchísimo sentido lo que me dijo a través del mensaje del Espíritu Santo. Me acuerdo de mucho de estos dos detallitos que me dice, ven y que yo solo yo tengo la verdadera felicidad. Ven y bebe de estas aguas refrescantes que solo yo te puedo dar.
1: Gloria a
0: Y
1: Dios.
0: me acordaba yo de cuando estaba tomando yo el alcohol. Entre más alcohol tomaba, más sed tenía, más quería tomar. Nunca pude satisfacer mi sed. Pero ahora bebía yo las aguas refrescantes de Cristo, de la fuente de agua viva.
1: Aleluya.
0: Al leer la palabra de Dios, a adorar en adoración, en espíritu, en verdad, esas aguas que Dios nos da no solamente satisface la sed del alma, pues rebosa. Y por eso es que no puedo callar. Quiero decirle a todo el mundo que hay esperanza,
1: Amén.
0: que la verdadera felicidad está en Cristo.
1: Y que no importa
0: Bendito
1: qué
0: sea.
1: tan hundido estén, el poder de Dios lo puede sacar.
0: Amén.
1: Así
0: Correcto.
1: es.
0: Sí.
1: Gloria a Dios. Y entonces, Víctor Joel, sigues militando. Y después, ¿qué tiempo tenías o cuándo conoces a Joy?
0: Sí. Bueno, sucedió que Dios me visitó en un sueño porque se me presentó una oportunidad de un noviazgo, pero esa persona no estaba muy entregada a Dios. Y pues, aunque yo tenía sentimientos hacia esa persona, hacia esa muchacha, yo dije, no, yo quiero caminar con Cristo. Y pues sé que esa relación no va a funcionar muy bien. Y pues fui a Dios y platiqué con él y le dije, Señor, tú sabes, yo sé que tú ya lo sabes, pero yo hice esta decisión por ti, porque te amo. Y esa noche Dios me visitó, me dijo que él me iba a dar una esposa. Y pues, fue un sueño, sabes que cuando Dios te visita, tú sabes,
1: Sí, lo
0: no, no hay
1: sientes.
0: ninguna,
1: Sí.
0: sí, era algo vivo. Y me acosté llorando, me acosté triste y me levanté lleno de gozo, lleno de felicidad, porque Dios me había prometido una esposa. Y,
1: Gloria a Dios.
0: pero esperé 5 años,
1: Oh.
0: sí, 5 años esperando
1: A la esposa.
0: en esa promesa que Dios me había dado. Y pues sabes cómo somos los latinos
1: Sí.
0: y cómo son las tías, mi mamá, mis primos, todo.
1: Ay, ay, ay.
0: Y, brother, tú no
1: Muchacho.
0: tienes novia, ¿por qué no tienes novia? Cásate, va. Pero yo esperaba que Dios me iba a dar mi esposa. Y pues conocí a Joy. Joy visitaba a Miami una vez, 2 veces al año con su mamá desde Suiza.
1: Sí.
0: Y pues en una de esas, en esas visitas, pues me enamoré de ella.
1: Gloria a
0: Y
1: Dios.
0: sentí yo en mi corazón eso de enamoramiento.
1: Sí.
0: Y pues, imagínate, Miki, 5 años esperándolo. Y por fin me enamoré así bastante,
1: Con
0: que sabía
1: locura.
0: que. Sí.
1: ¿Y sabes?
0: Y pues, dime.
1: Permíteme que te interrumpa, pero yo me acuerdo porque en mi inglés yo he platicado con tu suegra. Ese matrimonio de ustedes es algo de verdad de gran bendición porque ella me compartió que Dios le había dicho que tú ibas a ser su yerno. Yo me acuerdo
0: Sí.
1: que ella me testificó, ella me ha contado poquito de su testimonio, que la próxima vez que venga, con la ayuda de Dios, yo quiero entrevistarla porque esa mujer tiene también tremendo testimonio de su conversión
0: Sí.
1: y de todo. Pero me acuerdo ahora de ese detalle que ella me dijo que Dios le había dicho que tú ibas a ser su yerno. Así es
0: Sí, pero no me lo dijo a mí.
1: claro,
0: Hasta
1: no te
0: de,
1: lo dijo a ti.
0: hasta de.
1: Imagínate que te lo hubiera dicho, ya las cosas se iban a echar a perder. Sí. Y
0: Sí.
1: entonces, bueno, ya conoces a Joy y te casas.
0: Sí, pero quiero mencionar esto, Miki,
1: Okay.
0: algo importante, porque ahora que estaba en Nicaragua testifiqué de esto.
1: Ajá.
0: Porque, mira, 5 años esperándola me enamoré y cuando fui a expresarle mis sentimientos, ella me dijo
1: Ay.
0: que no quería ser mi novia, pero me dio 3 razones muy válidas y las cuales yo entendí perfectamente. Y
1: Ajá.
0: pues claro que me entristecí y fui a mi cuarto a platicar con Dios,
1: Ajá.
0: súper triste, y le dije a Dios, Señor, yo he estado caminando contigo 5 años y lo único que yo necesito es a ti. Tú eres lo único que yo necesito en esta vida. Si esto es, yo no sé por qué ella está en mi corazón, por qué me enamoré. Ella no quiere estar conmigo, ella no quiere ser mi novia. And that's okay, está bien. Sácala de mi corazón, porque yo lo único que necesito es tu amor.
1: Amén.
0: Al único que yo necesito es a ti. Y pues, pero como estás diciendo, ya Dios tenía eso bien planificado. Pero me acuerdo que yo le dije eso a Diosito, le dije, Señor, al único que necesito es a ti. Pero sácala de mi corazón, si ella no quiere ser mi novia, es ok.
1: Sí. ¿Y entonces qué
0: Bendito sea.
1: sucedió?
0: Pues ella a los 6 meses regresó a la otra visita. Y ella sí quiso ser mi novia en ese entonces. Y me preguntó si yo todavía tenía esos sentimientos.
1: Ah,
0: Y yo
1: mira,
0: todavía.
1: ella vino a preguntarte.
0: Sí. Sí.
1: Qué
0: Y
1: gracioso.
0: entonces, sí, yo por dentro era fiesta porque sí estaba todavía súper enamorado de ella.
1: Sí. Wow.
0: Sí.
1: Y bueno, ya se casaron.
0: Sí, nos casamos. Bendito sea Dios.
1: Gloria a Dios. Y fue cuando vinieron, me parece, como que de paseo por acá, algo así.
0: Sí, estábamos en Miami y pues la vida es muy caro en Miami y decidimos regresar a ir a Houston para vivir con mis padres para yo terminar la escuela y teníamos un plan
1: Sí,
0: según nosotros,
1: ajá,
0: pero los planes de Dios son perfectos.
1: aleluya,
0: Y pues no le gustó mucho. No le digan a nadie, Houston,
1: no te
0: pero
1: preocupes,
0: no le gustó mucho y pues dije, está bien, mi amor, regresamos a Miami y pues aunque tenga que conseguir 2, 3 trabajos, pues vamos a parar en Miami. Pero estaba en el proceso de inmigración para arreglar sus papeles y pues teníamos que esperar ahí en Houston y decidimos echarnos un viajecito a Colorado y pasamos por Fort Worth. Pasamos el sábado en Fort Worth y aquí nos demostraron la gente muchísimo amor. Así como Don Joel me demostró amor a mí aquella ocasión, todos los jóvenes, los adultos, nos demostraron tanto amor y pues Joy le gustó muchísimo, no solo el pueblo, sino la ciudad también le gustó bastante. Y decidimos mudarnos a Fort
1: Gloria a Dios, qué bendición.
0: Worth. Sí.
1: Qué lindo lo que Dios ha hecho en tu vida y que sí, de seguro luchas, dificultades, pero qué bendición que militando en los caminos. Ahora, después de tantas experiencias amargas y tristes vividas, y ahora ya como una persona con experiencia, el Señor te concede la bendición de tener una responsabilidad en la juventud o con la juventud.
0: Sí.
1: ¿Cuánto tiempo tienes en esta obra que estás realizando?
0: Bueno, si no me equivoco, fue el octubre del año pasado.
1: Oh, ya vas a tener un año.
0: Casi, sí.
1: Así. ¿Y cómo te
0: Me
1: sientes?
0: pues pues es algo que Dios mira, puedo ver que cómo Dios comenzó a trabajar otra manera especial en mi vida. Comencé a hacer decisiones como hacer las cosas importantes, más importantes, ¿me entiendes? Por ejemplo, me acuerdo que sentía que estaba desperdiciando mucho tiempo en cosas como Netflix, Hulu, en todas esas series y pues mucho tiempo en el entretenimiento y otras cosas. Y pues cancelé todas esas suscripciones porque yo quería buscar más de Dios.
1: Gloria a Dios.
0: Y así como en esos tiempos de mi
1: Pandemia.
0: vida que decidí, no, no, cuando decidí regresar, Dios me trajo a sus caminos, que dice este versículo, busca primeramente el reino de Dios y su justicia, y todo lo demás os será añadido. Pues
1: Aleluya.
0: lo pude ver una vez más en mi vida. En ese entonces puse de primer lugar a Dios y pues Dios comenzó a poner muchas cosas en orden en mi vida y me trajo a Joy.
1: Gloria a
0: Y
1: Dios.
0: pues cuando comencé a hacer estos cambios en mi vida de buscar más de Dios, de buscar menos las cosas de este mundo y buscar más las cosas de Dios, pues comencé a notar muchos cambios en mi vida, espiritualmente hablando,
1: En tu
0: y pues
1: relación con Dios.
0: exactamente, y pues fue cuando los líderes de aquí, de esta región, me hablaron conmigo y dijeron, mira, necesitamos un líder regional y pues para la gloria de Dios, y eso es algo que yo no lo tomo a la ligera, pues amo a la juventud y es una responsabilidad, ¿me entiendes? Y quisiera, me siento comprometido, me siento, ¿cómo te digo? Con mucho deseo de ayudar a los jóvenes. Agradecido por esta oportunidad que Dios me ha dado.
1: Gloria a Dios. Y ahora tú hiciste recientemente un viaje a Nicaragua. Cuéntanos un poquito.
0: Sí, pues como tuve este problema de alcoholismo, me eduqué, fui a la universidad, me eduqué, me hice un consejero y para poder saber cómo ayudar más efectivamente, ¿me entiendes? Y me gusta ayudar a jóvenes que están batallando con estas adicciones y problemas. Y pues Joel Granados se enteró de esto y me invitó varias veces a ir a Nicaragua, porque Nicaragua tienen una escuela, la iglesia tiene una escuela y pues para dar charlas, sí. Y pues por varios años no acepté esa invitación, pero este año al principio, aunque no tenía yo muchos, ¿cómo se dice?
1: Mucho tiempo o
0: Tiempo, recursos,
1: ajá,
0: bla,
1: mucho,
0: bla, bla. Tenía varias excusas, pero le dije a mi esposa, en el nombre de Jesús, haz esa reservación, vamos a ir a Nicaragua. Y con ese plan de servir a Dios y a la iglesia y a los jóvenes. Y pues fue una experiencia súper, súper linda. Sí, Dios, es la mano de Dios, fue el plan de Dios que fuera para allá. Y pues por la gracia de Dios pudimos dar varias charlas, vi a varios jóvenes conmoverse, pues esto es de adicción y de problemas de este tipo no respeta estatus socioeconómico, no respeta familia, si eres creyente o no creyente. No, el diablo anda buscando a quién devorar. Y pues en todos lugares del mundo se batalla con estas cosas. Y pues pude ver cómo Dios nos ayudó ahí en Nicaragua y conocí a muchísima gente buenísima que está sirviendo a Dios fielmente.
1: Gloria a Dios. Así es que tu experiencia es preciosa y yo sé que la de Joy también porque estuvimos platicando y vino emocionada y conmovida al mismo tiempo de ver tantas necesidades. Pero qué lindo es realizar la obra de Dios. Y bueno, No hay palabras. Nosotros estamos tan felices de escucharte. Tú sabes que yo te aprecio muchísimo y bueno, desde siempre con tus padres hemos sido amigos y verte y escucharte la obra maravillosa que Dios ha hecho en ti. Y yo sé que Dios tiene siempre un propósito porque lo que creo yo nos permite vivir es para edificación, para una experiencia personal a ti como ser humano, que has aprendido a valorizar a Dios antes que las cosas de este mundo. Y compartir, no solamente quedarte con esa enseñanza, sino compartirla tú también para que otros que quizás estén en la misma situación se den cuenta que Dios tiene todo el poder y el amor para sacarlos de esa situación. ¿Qué le dirías a esa persona que esté pasando por una situación así como tú o quizás peor? Un consejo para ellos.
0: Sí, Miki, gracias. Es solo Dios, solo la mano de Dios. Nosotros solo somos instrumentos.
1: Amén.
0: Y pues fuimos creados por Él y para Él.
1: Amén.
0: A todos aquellos que tal vez estén en ese hoyo profundo de adicción, de problemas, en los cuales se siente uno que no se puede escapar, no puede salir. Sí, hay una esperanza. En primer lugar, reconocer y aceptar que de uno mismo no se puede. Uno mismo, aunque seas la persona más disciplinado y tengas una fuerza de voluntad bastante, bastante fuerte,
1: Sí.
0: es imposible. Sin Dios, es imposible salir de esas cosas. Y pues hay que reconocer y rendirse, darse por vencido. Es casi como contraproducente decir eso, darse por vencido, rendirse. Pero eso es lo que Dios demanda de nosotros,
1: Sí,
0: que
1: darse
0: nosotros
1: por
0: nos
1: vencido
0: rindamos.
1: a su humanidad y entregarle todo a Jesucristo.
0: Exactamente, sí. Darse por vencido y rendirse ante los pies de Jesucristo. Y darle la oportunidad genuina y sincera de corazón a que Cristo entre a tu vida y sea Él el que tome el control. Y pues sí hay una esperanza, sí hay una mejor vida, sí hay las cosas que me han sucedido, las más pésimas, las más oscuras, son ahora los testimonios más fuertes, más importantes que tengo yo en mi vida. Y aunque no me gustó, aunque sufrí muchísimo, como dice la Biblia, todo obra para bien, para aquellos
1: Amén.
0: que le aman. Esas cosas ahora me ayudan a mí muchísimo a ser agradecido, a apreciar el amor de Dios, a apreciar esta oportunidad, esta vida que Dios me da a mí. Pues me mantiene en un estado así de agradecimiento profundo,
1: Gloria a
0: pues
1: Dios.
0: porque sé que Dios me sacó de esas tinieblas y me trajo a su luz admirable.
1: Aleluya. De verdad que podríamos seguir hablando porque yo sé que tienes muchos testimonios para compartir y es una alegría y una bendición porque también hay muchas madres que estamos orando por nuestros seres queridos, por nuestros hermanos, por nuestros hijos, por nietos. Bueno, cuánta necesidad, pero yo creo que con este testimonio Dios nos consuela y fortalece para así seguir también compartiendo las bendiciones y hacerle ver que sí se puede en el nombre de Jesucristo. Ha sido para nosotros un grato placer tenerte, como ya dijimos, y me gustaría que el tiempo, quiero que sepas que ya son las 8:02, el tiempo vuela veloz y yo me imaginaba, por eso tratamos de hacer corto el devocional para poder tener el tiempo y siempre se nos va, no nos alcanza. Ojalá y un día podamos también entrevistar a Joy, que también tiene su propio testimonio para
0: Sí.
1: gloria de Dios. Y bueno, ahora quiero dejarte con la libertad si tú quieres añadir algo más y después que tú nos eleves una plegaria a favor de todas esas personas que están en esclavitud de vicio, sea pornografía, sea alcohol, sea droga, sea juegos, lo que sea que lo tiene esclavizado, que aunque conoce a Jesucristo, no puede dar ese paso porque lo tiene cautivo, esa adicción, que tú ores por ellos. Y por esos padres que no cesemos, por esos seres queridos, de clamarle a Dios, por esos que vemos hundidos, porque de verdad que, bueno, gracias a Dios que mis hijos, aunque no están en la iglesia, pero son sanos por su misericordia, pero yo sé que eso es muy doloroso, muy triste. Ver una condición así, que tú ores por esos seres queridos que sufren por ver encadenado al familiar y por ellos, que Dios en su misericordia llegue y toque a la puerta de su corazón y ellos tengan el valor para, como tú dijiste, darse por vencido y entregarse a Jesucristo, que los aceptará tal y como están y Él se encargará de hacer la limpieza. Lo que tú nos quieras decir y después oras por todos.
0: Sí, muchísimas, muchísimas gracias por darme esta oportunidad de testificar las maravillas de Dios y la misericordia de Dios en mi vida. Estoy
1: Amén.
0: muy agradecido, los quiero mucho, Dios les bendiga. Aunque parezca o aparentemente no es posible. Para el hombre es imposible, para Dios todo es posible.
1: Amén.
0: Y pues no nos desanimemos en el nombre de Jesús, seguimos orando, guardando la fe y confiando en Dios y en el
1: Amén.
0: tiempo de Dios. Amén.
1: Amén.
0: Voy a
1: Gloria a
0: orar.
1: Dios. Aleluya. Oremos.
0: Padre nuestro, que estás en los cielos
1: Ten
0: y en nuestros
1: misericordia.
0: corazones, te alabamos en este momento, te bendecimos. Como dijo el salmista, que todas mis entrañas bendigan tu santo nombre.
1: Aleluya.
0: Gracias, Señor. Gracias,
1: Gracias.
0: Padre, porque tú
1: Gloria a
0: eres bueno y tu
1: Dios.
0: misericordia es para siempre.
1: Amén.
0: Perdona mis ofensas, mis errores. En el nombre de Jesús, escucha mi humilde oración.
1: Gloria.
0: Y en este momento, Señor, si yo me siento triste, si yo siento ese amor hacia todas esas personas, aunque no las conozca yo, Señor,
1: Ten misericordia.
0: entristece que hayan caído en las mentiras de Satanás. Yo pido, Señor, que tú tengas misericordia, Señor, que
1: Aleluya.
0: de la misma manera que me perdonaste a mí y me sacaste de ese vicio, de ese mundo, que tú extiendas tu misericordia una vez más, Señor.
1: Gloria a Dios.
0: Y liberes a todos los cautivos, Señor. Que tú puedas abrir los ojos de aquellas personas, Señor, y puedan reconocer que tú eres el único verdadero y solo Dios. El
1: Gloria a
0: único que
1: Dios.
0: tiene la solución para todas las cosas, Señor. Yo ruego que nos aumentes la fe. Que tú nos permitas seguir confiando eternamente en ti, en tu amor, en tu tiempo, Señor. Porque tú sabes exactamente lo que estás haciendo, Padre Santo. Rogamos encarecidamente, Señor,
1: Ten
0: que tú
1: misericordia.
0: envíes a tus ángeles y les permites, Señor, que les ministren, que ellos puedan sentir un alivio a su dolor, a su depresión, que ellos puedan sentir, Señor, ese llamamiento, ese temor santo de ti, Señor, aunque no sea problemas de drogas o alcohol, como mencionó tu sierva.
1: Ten
0: Pueden ser otros vicios de pornografía, de videojuegos, cosas que no convienen para tus hijos, Señor. Yo ruego en el nombre de Jesús que tú los liberes, les permitas, Señor, la oportunidad de conocerte un poquito más, Señor, para que sí ellos puedan ver tu gloria en sus vidas, Padre Santo. Yo sé y tengo la fe y lo creo con todo el corazón que tú tienes ese poder, pues tú me lo has demostrado a mí, Señor. Yo ruego, Señor, que tú tengas misericordia de ellos. Por favor, te lo ruego hoy, Señor, que tú los salves, le extiendas tu mano buena y poderosa sobre sus vidas en este momento, Señor. Por favor, por amor a tu nombre, Señor, ten misericordia de todos tus hijos
1: Gloria
0: que
1: a
0: han
1: Dios.
0: caído presos en las cadenas y en las mentiras de Satanás. Señor, en el nombre de Jesús, libéralos, Padre. Te
1: Aleluya.
0: amamos, Señor, confiamos en ti. Te amamos, Padre, y te alabamos. En
1: Aleluya.
0: el nombre poderoso y santo de Cristo Jesús te lo he pedido todo.
1: Amén.
0: Amén.
1: Bueno, Víctor, muchísimas gracias. Dios te bendiga. Agradezco
0: Igualmente.
1: mucho tu tiempo porque sé que trabajas, pero gloria a Dios que te ha dado tantas bendiciones, Dios, que tienes el privilegio que aún así pudiste estar con nosotros.
0: Amén. Gracias, Miki. Dios te bendiga. Te quiero.
1: Gracias, gracias. Igual,
0: Dios.
1: también te quiero mucho, tú lo sabes. Bueno, que tengas un feliz y bendecido día.
0: Igualmente,
1: Amén.
0: adiós.

0: Rabí, ¿cuándo llegaste acá?
1: De cierto os digo que me buscáis no por haber visto los milagros, sino porque comisteis el pan y os saciasteis. Trabajad no por la comida que perece, sino por la comida que permanece para vida eterna, la cual el Hijo del Hombre os dará. Porque a este selló Dios el Padre.
2: ¿Qué haremos para poner en práctica las obras de Dios?
1: Esta es la obra de Dios, que creáis en quien Él ha enviado.
3: ¿Qué señal, pues, haces tú para que veamos y te creamos? ¿Qué obra haces? Nuestros padres comieron el maná en el desierto. Como está escrito, pan del cielo les dio a comer.
1: De cierto os digo, no os dio Moisés el pan del cielo, sino mi Padre os da el verdadero pan del cielo. Porque el pan de Dios es aquel que descendió del cielo y da vida al mundo.
4: Señor, danos siempre este pan.
1: Yo soy el pan de vida. El que a mí viene nunca tendrá hambre. Y el que en mí cree no tendrá sed jamás. Pero ya os he dicho que aunque me habéis visto, no creéis. Todo lo que el Padre me da vendrá a mí. Y al que a mí viene, no le echaré fuera. Porque he descendido del cielo no para hacer mi voluntad, sino la del que me envió. Y esta es la voluntad del Padre que me envió: que todo lo que me ha dado no lo pierda, sino que lo resucite en el día postrero. Y esta es la voluntad del que me envió: que todos aquellos que ven al Hijo y creen en Él tengan la vida eterna. Y yo les levantaré en el día postrero.
5: ¿No es este Jesús el hijo de José, cuyo padre y madre nosotros conocemos? ¿Cómo pues ahora dice, del cielo he descendido?
1: No murmuréis entre vosotros. Ninguno puede venir a mí si el Padre que me envió no le trajere, y yo le levantaré en el día postrero. Escrito está en los profetas: y todos serán enseñados por Dios. Así que todo aquel que ha oído y ha aprendido del Padre viene a mí. No que alguno haya visto al Padre, sino aquel que viene de Dios. Este ha visto al Padre. De cierto os digo, el que cree en mí tiene vida eterna. Yo soy el pan de vida. Vuestros padres comieron el maná en el desierto y están muertos. Este es el pan que desciende del cielo para que el que de él coma no muera. Yo soy el pan vivo que descendió de los cielos. Si alguno come de este pan, vivirá para siempre. Y el pan que yo daré es mi carne, la cual daré por la vida del mundo.
6: ¿Cómo puede este darnos a comer su carne?
1: De cierto os digo, si no coméis la carne del Hijo del Hombre, ni bebéis su sangre, no tenéis vida. Quien come mi carne y bebe mi sangre, tiene vida eterna. Y yo le levantaré en el día postrero. Porque mi carne verdaderamente es comida, y mi sangre es bebida. El que come mi carne y bebe mi sangre permanece en mí, y yo en él. Así como me envió el Padre viviente, y yo vivo por el Padre, asimismo el que me come también vivirá por mí. Este es el pan que ha descendido de los mismos cielos. No como vuestros padres que comieron el maná y murieron.
7: El que come de este pan vivirá eternamente.
2: Dura es esta palabra. ¿Quién la puede oír?
7: Esto os escandaliza. Pues, ¿qué si vierais al Hijo del Hombre subir a donde estaba primero? El Espíritu es el que da vida. La carne para nada aprovecha. Las palabras que os he hablado son Espíritu y son vida. Pero hay algunos de vosotros que no creen. Por eso os he dicho que ninguno puede venir a mí si no le es concedido por el Padre.